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1: Seis, tres.

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1: Seis veintisiete.

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2: Bienvenidos, domingo todavía, aún es fin de semana. Y bueno, pues el hoy, el ahora, el aquí es lo que importa. Mañana que empieza el ajetreo es mañana y eso no existe. Así es que a disfrutar la increíble programación que tenemos aquí en Globo para ti. Roberto Jiménez Estrada está controlando el globo terráqueo. Mi querido Robert, gracias. Como siempre, profesional tu trabajo. Claro que sí, también, igual que Frida. Soy Paulo Ibarra. Gracias por estar con nosotros. Bienvenidos a Globo 98.7. 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
2: Siete diecinueve.

0: Como ya lo habíamos anunciado, hoy es miércoles y está con nosotros nuestra queridísima nutrióloga Valeria Rubio con un tema sumamente interesante: ¿cómo bajar el consumo de conservadores y aditivos? Un tema muy importante, mi querida Valeria. ¿Cómo estás?
1: Buenas noches, Pablo. Pues todavía ahí medio lucecita.
0: Tardes, noches. ¿Todo bien?
1: Sí, todo muy bien.
0: Excelente, mi Vale.
1: ¿Tú qué tal?
0: Esperando el miércoles, Vale, para seguir aprendiendo en esta ruta, en esta aventura nutricional. Qué cursi, ¿verdad? Pero sí.
1: Sí.
0: Lo es. Es
1: una aventura. Dos años ya.
0: Oye, no más.
1: Dos años.
0: Oye, espérame.
1: ¿Más?
0: Bueno, sí, dos años y cachito. Entonces, ha sido toda una aventura nutricional, mi
1: culinaria,
0: querida Vale.
1: Nutricional, también, alimenticia.
0: Psicológica,
1: terapéutica.
0: Emotiva, orientadora.
1: Ajá.
0: La verdad, muy completa, ¿eh, Vale?
1: Es correcto, muy contenta.
0: Eres
1: siempre
0: eres una fregona.
1: Ay, gracias.
0: Siempre que tengo la oportunidad, lo digo y te presumo. Y pues qué padre que estés aquí en tu casa, Globo.
1: A la orden.
0: Oye, ¿qué onda con el tema? Adelante, ¿cómo...? Lo que nos comentabas, bueno, fuera del aire, cómo bajar el consumo de conservadores y aditivos.
1: Así es, ya hemos platicado mucho aquí de lo que puede hacer el exceso del consumo de alimentos procesados, ¿no? Como todo lo que está conservado, todo lo que tiene pinturas o colorantes, que mantiene las cosas en la alacena más tiempo. Y primero que nada, quisiera hacer una diferenciación entre alimentos procesados y ultraprocesados, porque hay una diferencia bien importante y los hemos satanizado parejo.
0: Pero dime una cosa, ¿los ultraprocesados son peor que los procesados?
1: Sí.
0: La misma palabra lo dice, ¿no? Ultra.
1: Exacto. Pero un alimento procesado es, por ejemplo, un virote.
0: Ajá.
1: Un vaso de leche. Okay. Porque es un alimento que ya no está en su... ya no es de la manera original. Se modificó algo, o se pasteurizó, o se le añadió, por ejemplo, en el caso del virote, a lo mejor sal para tener un conservador. Y esto no significa, o por ejemplo, un puré de estos comerciales que son de manzana sin azúcar, o una avena que se empacó, digamos, para que se pueda durar más tiempo en el...
0: ¿Una avena es ultra procesada?
1: Procesado. Es un alimento que... está en forma natural y se procesa para conservarse, pero no es ultraprocesado. Los ultraprocesados son los que ya tienen estos pues decenas de ingredientes que ya llevan muchos ingredientes que ya hemos dicho aquí que no se pueden ni pronunciar, que tienen un proceso demasiado intenso.
0: Ah, perdón la pregunta, ¿hay avena ultraprocesada?
1: No.
0: No hay avena ultraprocesada.
1: Bueno,
0: ¿el virote es ultraprocesado?
1: El virote es procesado.
0: Me asustaste, yo entendí que era ultraprocesado.
1: No,
0: dije.
1: Procesado.
0: No, por Dios, me
1: estoy dije ultraprocesado.
0: Yo entendí eso, pero...
1: Dije procesado, ¿verdad?
0: Está nuestro testigo. Pero fíjate que ya me estaba espantando yo, porque amo el virote y dije, no, pues ya me estoy ultra dañando porque...
1: No, te estás procesando.
0: Me estoy procesando.
1: Pero no te estás ultra dañando.
0: Ok.
1: Entonces, de los que voy a hablar hoy más son de los ultra procesados.
0: Okay.
1: O sea, no de los alimentos que ya están preparados, porque pues procesar significa preparar, que pasen un proceso, ¿no? Entonces, los ultra procesados aquí sí es... todo lo que tienen aditivos, conservadores, colorantes, pero los comemos todos los días. Muchas veces no comemos un solo alimento, Paulo, sino en un alimento pueden estar 15 ingredientes en uno solo, que es cuando hay que tener mucho cuidado. Son sustancias que ayudan a que se conserven más tiempo, dan color, dan textura, para hacerlos como más cremosos o su sabor mucho más intenso, que también todos estos ingredientes pueden llegar a ser incluso hasta adictivos, ya lo hemos platicado.
0: Qué miedo y qué interesante, porque ahorita vamos a aclarar eso y comentas que en nuestra vida diaria es lo que más consumimos, alimentos ultraprocesados. Vamos a música y regresamos con Valeria Rubio. ¿Cómo bajar el consumo de conservadores y aditivos? Estás en Globo 98.7.

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0: Vale, me preocupa un poco eso de que comúnmente las familias mexicanas consumimos muchos alimentos ultraprocesados.
1: Sí, algunos de estos ejemplos son los que te decía, como tienen conservadores, ¿no? El pan de caja. Todo lo que dura mucho tiempo en la alacena es lo que tenemos que comer con cierta precaución.
0: ¿Algo que tenga conservador propiamente es ya ultraprocesado o no?
1: No, todos los alimentos perecederos que se procesan para que duren un poquito más que en su estado natural, ya son procesados.
0: Ya son procesados.
1: Ajá, lo único no procesado sería comerte la manzana directo, la avena directo, pero en el momento que se procesa, ya son procesados. Y realmente, como te digo, esos que por ejemplo, un alimento, las verduras congeladas, las frutas congeladas, esos realmente podrían ser parte de una alimentación saludable porque no tienen, insisto, esta lista de ingredientes innumerable, que es lo que ya lo hace no ser saludable.
0: Ando medio babas el día de hoy. Okay. O sea, el pan tiene conservador, ¿el pan es ultraprocesado?
1: El pan es ultraprocesado, el pan de caja, las tortillas, las barritas comerciales, los aderezos, las bebidas saborizadas, todo lo que puedes tener en tu alacena muchísimo tiempo, eso es algo que seguramente está ultraprocesado, e insisto, no lo satanizo, porque cumplen una función en la alimentación, en la vida rápida y en la alimentación que tenemos ahora. Sin embargo, hay que cuidar que su consumo no sea excesivo, que compensemos lo más posible ultraprocesados con alimentos naturales.
0: Hacer una mayonesa en casa, por ejemplo, sería una buena opción.
1: Sería una súper buena opción.
0: Yo tengo entendido que no es difícil hacer mayonesa, pero si tú compras una mayonesa en el supermercado, estás hablando de un alimento ya ultraprocesado.
1: Exacto, porque dura muchísimo tiempo en la alacena.
0: Yo he escuchado, hay una noticia reciente que se dice que todos los alimentos de color rojo están prohibidos en México. No sé si ya escuchaste eso.
1: No sabía, pero sí los colorantes rojos se han asociado con trastornos neurológicos, sobre todo en niños. Pero no sabía que ya estaba de plano prohibido.
0: Está prohibido, ya es un hecho. Me imagino, bueno, esta dependencia, la Secretaría de Salud fue quien prohibió ya cualquier alimento con colorante rojo.
1: Cereales,
0: lo que sea dulce, sobre todo eso que dices, porque no sé qué sustancia tiene.
1: Lo confitado, ¿no? Sí, como
0: sí,
1: las,
0: todo eso.
1: Como las chocolatitos.
0: Golosinas de color rojo, todo lo que tenga color rojo, alimentos así, bla, bla, bla. Prohibidísimos ya, me imagino que también son alimentos ultraprocesados.
1: Sí, porque, insisto, entre más químicos tengan y duren más, es digamos, más nocivo a la salud si se consumen en exceso. Lo ideal es que tengan lo menos ingredientes posibles. Ahorita decías, por ejemplo, hacer mayonesa, hacer el yogurt, hacer el kefir, que ahorita está como mucho de moda. El que lo hagas en casa te ayuda a que no esté justo ultraprocesado y puede ser una muy buena opción para acompañar. O sea, no tiene que ser directo el jitomate, directo, ¿no? El necesariamente el alimento puede estar preparado, conservado en frío, pero sin que tenga tanto proceso.
0: No lo satanizas, Vale, pero sí recomiendas su consumo discreto.
1: Su consumo discreto. Por ejemplo, el yogurt, entre más natural, mejor, entre más saborizado y con color, sobre todo los colores nos llaman de que pues es algo artificial, ¿no? Ya decíamos la avena instantánea, mejor la natural y le pones canela y le pones azúcar, el agua saborizada, mejor un agua mineral o un aderezo comercial, eso sí, los podemos sustituir con aceite de olivo y limón.
0: Oye, ahorita los platicas regresando de música. ¿A qué te refieres con aditivos? Si estamos hablando que es lo mismo conservadores que aditivos, para estar como más enterados de esto, hoy nuestra queridísima nutrióloga Valeria Rubio, que les recomiendo que la sigan en sus redes sociales, ella está como @nutrióloga Valeria Rubio, y además ella consulta en el 5554-1423-15, ya sea personal o virtualmente.
1: Así es.
0: Vamos a música, gracias por estar con nosotros aquí en Globo 98.7.

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0: Seguimos con la nutrióloga Valeria Rubio hablando justamente de cómo bajar el consumo de conservadores y aditivos. Y hablando de aditivos, ¿se entiende por aditivo algo completamente distinto a un conservador?
1: No, no es completamente distinto. Aditivo es que se le adiciona al producto con alguna función específica. Una de esas funciones puede ser la de ser un conservador. Okay. Es decir, todos los conservadores son aditivos, pero no todos los aditivos son conservadores.
0: A ver, explícanos eso como que con plastilina.
1: Exacto, con peritas y manzanas.
0: Sobre todo que ya estás quedando medio raro.
1: Así pasa.
0: Hablando babas.
1: Así pasa, yo también he venido un miércoles.
0: No, de veras, yo digo, bueno, ya reacciona, por el amor de Dios.
1: Robert se está burlando, lo estoy viendo.
0: Eso es una cualidad
1: de nosotros.
0: Bastante cotidiana en él, pero no te preocupes. No le prestes atención.
1: Está bien.
0: Oye,
1: está bien.
0: Dime eso.
1: Bueno,
0: ese aditivo, trabalenguas que acabas de decir.
1: Aditivo es el término general. O sea, aditivo es que hace la función, más bien, que se lo añades a un alimento, ¿no? Entonces, es cualquier sustancia que se añade a un alimento con una función tecnológica, o mejorar cómo se ve, o mejorar cómo sabe, o mejorar cómo se conserva, o cómo se comporta, si lo quieres más espeso, si lo quieres más líquido, por ejemplo, ¿no? Y pueden servir los aditivos para dar color, para dar sabor, para endulzar, para espesar, lo que te decía hace rato. Muchas veces necesitan adicionar algo al producto para estabilizar la fórmula y que no sea demasiado ácido, demasiado amargo. Entonces, y los conservadores son un tipo de aditivo que tienen la función de evitar que crezcan las bacterias, o sea, que no se eche a perder los hongos, retrasar lo rancio, ¿no? De algunas semillas, por ejemplo, de algunas grasas, y mantener la frescura por más tiempo. Son estos conservadores los que escuchamos como sorbato de potasio, benzoato de sodio, los nitritos, los nitratos, que ya hemos escuchado que hay estudios que han indicado que su consumo en exceso no es tan saludable como pensaríamos. Entonces, puede que un alimento tenga un aditivo, pero no necesariamente ese aditivo es con el objetivo de conservar.
0: Ok, ya creo que está resuelto el dilema. ¿Cómo bajar todo esto que definitivamente a la larga nos puede hacer daño? Obviamente consumiendo cantidades pues ya sin medida y de manera periódica, ¿no? ¿Tú cómo nos puedes orientar para que nosotros estemos como más conscientes? Depende de uno esto, ¿no? Nos vas a poder decir muchas cosas, pero la elección es nuestra. Lo necesitamos, sí, queremos, bueno, eso ya es parte de nosotros. ¿Cómo lo hacemos?
1: Mira, te voy a poner el ejemplo de lo que yo hago, que soy mamá, que soy ama de casa y pues nutrióloga, ¿no? Cuando voy al súper, trato de que incluya la mayor cantidad de alimentos sin etiqueta. Lo más que se pueda, o sea, lo que de plano ya no puedo meter de manera natural, una mayonesa, la verdad es que yo no sé hacer mayonesa, pero además no tengo mucho tiempo de hacer mayonesa, pero esa sí la compro, por ejemplo. Pero empiezo siempre por las frutas, por el huevo, por las verduras, los frijoles, el arroz, todo eso mucho mejor natural a que venga ya procesado y empacado, obviamente el pollo, el pescado y yogur natural. Y no porque empacado sea malo, sino porque ahí se concentran, o si está empacado seguramente debe de tener algo de más aditivos, ¿no? De lo que sea, conservadores o no.
0: Si haces unos frijolitos en casa, así los compras empacados, pues obviamente vienen procesados los que están empacados.
1: Claro, tienen algún proceso.
0: ¿Ultra o nada más procesados?
1: Procesados. En el caso de los frijoles, solo los empacan al vacío y le ponen algo de conservador, pero no, bueno, sobre todo los que vienen en lata. Les ponen algo de conservador, pero un ultraprocesado son las donas, ultraprocesado son los aderezos que tienen una lista enorme de ingredientes. Ya te decía yo, los panes de caja, todas, obviamente, la comida chatarra, las papitas, churritos, todo esto que tiene también muchos conservadores. Esos son alimentos que hay que consumir, pues, digamos, como lo menos posible. Entonces, a medida de que puedas comprar cosas naturales, que el 80% de tu alacena pudiera ser natural y ya un 20% sea algo de alimentos procesados. El pan de caja, por ejemplo, yo busco mucho buscarlo que sea natural, que venga en barra, que tú lo partas, que no traiga etiqueta. Pero bueno, entiendo que a lo mejor hay personas que no les da la vida para conseguirlo y además no son tan económicos, pues buscas un pan de caja, pero lo combinas con cosas lo más posible naturales. Porque sí, hoy día lo que más se habla en medicina y en nutrición es de inflamación, de que las células se inflaman y se enferman. Y los ultraprocesados consumidos en exceso son de los principales responsables de este tema.
0: Tanto ultra como procesado.
1: Procesados puede ser con medida, porque es, por ejemplo, el yogur, te digo, un birote, algo que lleve a lo mejor un poco de sal para conservarse, un poco de limón para conservarse, como si tú haces tu mayonesa, que no es natural, pero sí en su proceso, digamos, lleva algo de conservador, y eso no está mal. El chiste es que no sean de estos que tienen una lista infinita de ingredientes.
0: Vale, quiero agradecer tu presencia.
1: Gracias,
0: esta
1: Pablo.
0: Ya noche. Aquí, ahora sí, ya oscureció. Ah.

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0: 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Ocho veintiuno.

Hablando de calidad de vida, hay algo que quisiera yo recomendarte con todo mi cariño y respeto para ti. Fíjate, no sé si al final del día llegues ya cansada, cansado del trabajo, qué sé yo, las amas de casa que están en casa trabajando todo el día, porque ese es un trabajo que no termina, o sea, es 365 días trabajando ahí en casa, mis respetos para ustedes, porque es el trabajo más pesado que pueda existir en el mundo, olvídate de todas las profesiones. Bueno, llegas a casa, cansada, cansado, trata de escribir tres cosas por las que estás agradecida o agradecido el día de hoy. Solamente eso. ¿Cuáles son las tres cosas que dices? Hoy agradezco por esto, estoy agradecida, agradecido por esto otro, y estoy agradecido o agradecido por esto otro también. Ok, ¿sabes qué va a pasar? Híjole, en un muy poquito tiempo, de que vas a mejorar tu bienestar emocional. Porque lo que agradeces crece y vas a empezar a tener resultados en muy poco tiempo. Gracias por estar con nosotros. Hay música. Estás en Globo 98.7.

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2: 8:30.
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2: En Ohio, Estados Unidos, está prohibido cazar ratones.
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Vivimos en una época donde todo parece tener que pasar rápido. Queremos resultados inmediatos, respuestas instantáneas, soluciones para allá, para ayer. Pero la vida real funciona muy diferente a como creemos. Las cosas que más valen no nacen de la prisa. O sea, un árbol tarda años en crecer. Una amistad verdadera tarda tiempo en construirse. Y los sueños que realmente transforman una vida, pues también necesitan paciencia. Por eso, si hoy sientes que algo tarda demasiado, recuerda esto. Lo importante, casi siempre se está cocinando a fuego lento. Y lo repito con mucho gusto. Lo importante, casi siempre se está cocinando a fuego lento. Porque lo que llega demasiado rápido, muchas veces también se va rápido. Pero lo que se construye con paciencia suele quedarse para siempre. Soy Paulo Ibarra, estás aquí en Globo 98.7.

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0: Muchas gracias por haber estado con nosotros este domingo. Cuídense muchísimo. Roberto Jiménez Estrada, como siempre, gracias por tu trabajo. A las 7 de la mañana, perdón, Alex Borges y Alex Carrión a las 9. Café Globo con Mariana y Bazooka Joe a las 11. Mayra Patricia Rivera a la 1. Mi queridísimo Alfonso Camarena. Alfonso Fulgencio Camarena estará con ustedes a la 1:06. Memorama, yo regreso con ustedes a las 7 de la noche, iniciando la semana como debe de ser. Soy Paulo Ibarra. Lleguen con bien a casa, pásenla bien hoy, no mañana.
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1: 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Ocho cincuenta y seis.

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0: las noches, bienvenidas y bienvenidos a La Hora Nacional. Qué gusto poder acompañarles una vez más en este espacio donde México se escucha, se comparte y se reconoce a través de su cultura y su gente. Y hoy me acompaña en la conducción María Luisa Peralta. María Luisa, bienvenida, hola.
1: Qué gusto y muchas gracias también por compartir este espacio. Esta semana arranca el Mundial de Fútbol 2026 y empieza la cuenta regresiva. Les presentaremos la banda sonora. Con música, emoción y el espíritu de millones de aficionados, comienza a sentirse la fiesta más grande del fútbol.
0: Sí, fiestón loco. Les vamos a platicar de las cuatro jóvenes mexicanas que ya tienen asegurado su lugar en algunos de los partidos más importantes de la Copa del Mundo 2026.
1: El fútbol va más allá de la cancha. Es un espacio de encuentro, expresión artística y transformación social. Les contaremos cómo las mujeres a lo largo de la historia han luchado por tener un lugar en el fútbol femenil.
0: Vamos a platicar sobre la exposición Nahuales en la cancha de Filogón Leonaxi, artista plástico oaxaqueño reconocido a nivel mundial, que convierte la cancha en el espacio de un ritual colectivo desde donde el mundial se resignifica desde una raíz indígena.
1: También tendremos recomendaciones culturales, deportivas y de entretenimiento en la Ciudad de México con nuestra chilanguía.
0: Periodista, escritora y cronista imprescindible de México. Hoy recordaremos a una mujer cuya voz ha marcado la historia cultural del país, Helenita Poniatowska.
1: Esta noche también conoceremos todos los detalles de la convocatoria México Canta por la Paz y contra las Adicciones con Miguel Trujillo, presidente del Consejo Mexicano de la Música.
0: Y tendremos información útil sobre los programas Jóvenes Construyendo el Futuro y la entrega de tarjetas para la beca Rita Cetina. Así que comenzamos. El Mundial de Fútbol no solo se juega en la cancha, también se vive en las calles, en las reuniones con amigos y, por supuesto, en la música. Les presentaremos la canción de Julieta Venegas rumbo a la Copa del Mundo 2026, un tema que busca capturar el papel de las mujeres, la energía, la diversidad cultural y la pasión que se vivirán en México, Estados Unidos y Canadá.

0: Mi nombre es Daira Yaretsi Díaz García. Soy de Oaxaca, de la costa, orgullosamente. Practico el fútbol desde los 4 años. Gracias a Dios tuve la oportunidad de tener un hermano que me entrenara. Y estar aquí es un honor y un privilegio conocer a la presidenta, a Charlín, a la árbitra, a las juezas. Y estoy muy agradecida primeramente con mi Dios y con la presidenta, porque es algo grandioso y maravilloso lo que está haciendo con las mujeres. Y quiero decirles que crean nada más, crean que todo es posible, porque para el que cree, todo es posible. Gracias.
1: Bueno, yo soy Carla Peña, tengo 23 años, soy freestyler, fútbol profesional. La verdad es que me da mucho gusto estar aquí, me da mucho gusto que hayan hecho esta convocatoria. La verdad es que nos sumamos cada vez más mujeres y me sorprende que seamos muy jóvenes las que ganamos. Y lo único que espero es que más niñas se sumen y que luchen por sus sueños. Porque mira, hoy estamos aquí y es algo que nunca me hubiera imaginado.
2: Mi nombre es Yolette Cervantes Cuasquegua, tengo 21 años, soy del municipio de Tlaquilpa, del estado de Veracruz. Querida presidenta Claudia Sheinbaum Pardo, muchísimas gracias por tomarnos en cuenta y por ser una de las afortunadas de estar en un evento muy importante como lo es el Mundial de Fútbol. La admiro y la respeto demasiado por ser la primera mujer presidenta de nuestro bello país. Creo que no hay palabras para decir ahorita en este momento cómo me siento. Estoy muy emocionada. Gracias, realmente gracias por tomarnos en cuenta. Que sigamos impulsando el fútbol femenil, porque todas las mujeres tenemos nuestros talentos, cualidades, y qué bueno que se puedan dar a conocer. Muchísimas gracias.
3: Presidenta Claudia, muchas gracias por esta oportunidad. Soy Briana y de verdad estoy, primero que nada, muy agradecida. Mi sueño siempre ha sido estar en un partido de un mundial y pues ahora se me cumplió. Muchas gracias a las juezas también. Desde muy chiquita juego fútbol, desde los 5 años. Recuerdo haberlo hecho con mi hermano, con mis primos, con niños, principalmente con hombres. Y creo que este tipo de concursos abre la oportunidad para que se siga impulsando el fútbol femenil. Muchas gracias a todos y que vivan las mujeres y que siga creciendo este proyecto a nivel nacional que es el fútbol femenil. Muchas gracias.
4: Durante muchos años las mujeres tuvieron que abrirse camino en espacios donde incluso se les negó el derecho a jugar fútbol de manera profesional. Sin embargo, con esfuerzo y talento lograron transformar la historia de este deporte.
5: Hoy, las futbolistas mexicanas inspiran a nuevas generaciones y forman parte fundamental del crecimiento del fútbol femenil. Esta cápsula nos recuerda a algunas de las mujeres que ayudaron a cambiar las reglas del juego.
6: El fútbol lo han practicado hombres y mujeres desde la segunda mitad del siglo XIX. Cuando el juego empezó a popularizarse en el Reino Unido y en otras partes del mundo. En México, el primer torneo se llevó a cabo en 1902 y 40 años después se instauró la primera liga de fútbol profesional varonil. En contraste, el fútbol femenil quedó durante mucho tiempo como una práctica amateur. Se empezó a imponer la idea de que este deporte no era apropiado para mujeres desde un punto de vista moral y de salud, bajo afirmaciones médicas falsas. Incluso algunas federaciones nacionales de fútbol prohibieron la práctica femenil. Sin embargo, en las calles y escuelas, las mujeres continuaron practicando el deporte. En la década de los 60, empezaron a proliferar equipos y ligas femeniles en la Ciudad de México y en diferentes estados de la República. El Club México, el Nacional, Gacelas, Cachorras, Margaritas y Tapatías dieron espacio a niñas y adolescentes para jugar de una manera más organizada. En 1969 se instauró la Liga América y en 1970 se constituyó la Asociación Mexicana de Fútbol Femenil. De ese impulso salió el equipo nacional que representaría ese mismo año a México en el primer Mundial Femenil de la historia, organizado en Italia. Las mexicanas tuvieron, sin embargo, dificultades para encontrar un lugar donde entrenar antes del Mundial. Sufrieron para conseguir uniformes y para reunir el dinero de los vuelos. Sin reconocimiento oficial, las jugadoras partieron a Europa, donde obtuvieron el tercer lugar al derrotar a Austria e Inglaterra. Destacó especialmente la actuación de Alicia Vargas, quien fue apodada por la prensa italiana como la Pelé mexicana. Un año después, en 1971, México fue la sede del segundo Mundial Femenil. En el torneo participaron jugadoras de Argentina, Inglaterra, Francia, Italia y Dinamarca. Los partidos se realizaron en Guadalajara y la Ciudad de México. Los Juegos de las Mexicanas, incluyendo semifinal y final, registraron cerca de 90.000 espectadores en el Estadio Azteca y fueron un éxito desde el punto de vista comercial. El éxito del torneo contrastaba con la situación de las jugadoras, quienes jugaban y grababan comerciales sin cobrar, a pesar de que tenían que cubrir los gastos de su preparación y equipo, y en varios casos habían tenido que pausar sus estudios o trabajo. Ante esa injusticia, las jugadoras mexicanas exigieron una compensación e incluso contemplaron no presentarse a la final contra Dinamarca. Así, Guadalupe Tovar declaró ante la prensa que el comité organizador ha ganado miles de pesos con este campeonato y a nosotras no se nos ha estimulado en nada. A pesar de que la cuestión salarial no fue resuelta, tanto personas particulares como empresas ofrecieron premios para las futbolistas mexicanas, que reflejaron estereotipos de los roles de género de la época. De 100 a 500 pesos por gol, una recámara, libros de cocina, bolsos de mano, portafolios, cámaras fotográficas y viajes. El fútbol femenil enfrentó además la crítica de una parte de la prensa deportiva, centrada en la técnica y la preparación física de las jugadoras. Asimismo, otras publicaciones prefirieron sexualizar los cuerpos de las futbolistas en vez de destacar su faceta deportiva. A pesar de los prejuicios y la hostilidad, que aún perduran, las jugadoras pioneras de los mundiales de 1970 y 1971, Irma Yolanda Carmina Gutiérrez, Elvira Aracén Sánchez, Juana Irma Chávez Barrera, Guadalupe Tovar Ugalde, Elsa Huerta Méndez, Alicia Vargas Ángel, Silvia Zaragoza y Marta Coronado, entre otras, abrieron el camino para el reconocimiento social del fútbol femenil en México.
5: El fútbol también puede convertirse en arte, memoria y símbolo colectivo. Y eso es justamente lo que propone la exposición Cascarita Llanera, Nahuales en la cancha.
4: El artista oaxaqueño Filogonio Naxin transforma el imaginario futbolero desde las raíces indígenas y convierte la cancha en un espacio ritual lleno de identidad y de color. Vamos a conocer esta propuesta.
7: Estamos en tiempos mundialistas y futboleros, y eso hace que el fútbol sea parte de toda la colectividad y que también se pueda transformar en arte y en memoria. Por eso hoy vamos a hablar de una exposición. Se trata de Cascarita Llanera, Nahuales en la cancha.
8: Así es, y el artista oaxaqueño Filogonio Naxin transforma el imaginario futbolero desde las raíces indígenas y convierte la cancha en un espacio ritual lleno de identidad, de tradición y de color. Filogonio, bienvenido a la Hora Nacional, qué gusto tenerte por acá.
9: Tenda nunga sinu atukwanda gune nashisa no mate chirana kwasinya hu fandanga anika tu yehu kwinye shino kwaji shiyano fene ya nashinanda shimira nashinanda inima. Antes que nada, pues un saludo en mi lengua materna, que es la lengua mazateca del estado de Oaxaca, principalmente en la Sierra Mazateca. Yo me dedico a la pintura, al dibujo y al arte.

0: Para nosotros tiene que ver con una deidad que te protege
1: desde que naces,
0: ajá, durante tu vida. Pero es una deidad que no se ve, sino lo sientes como persona, ya que sea cada quien lo puede adquirir por un ritual o simplemente el animal que te guste más.
1: Esto está en el centro de la Ciudad de México, lo podemos visitar en la Secretaría de Educación Pública, ¿cierto?
0: Se inaugura el 9 y ya para el público abierto a partir del 10 de junio ya se puede pasar a visitar esta exposición en el Museo Vivo del Muralismo.
1: Oye, ¿habías pensado alguna vez trabajar con el fútbol, tú como artista?
0: No, aquí una buena pregunta. Ajá. No, creo que más bien mi trabajo es como una línea del tiempo. Siempre voy abordando temas de lo que va pasando
1: coyuntural,
0: en todos los eventos, tanto social o lo que vaya pasando, siempre voy registrando esta parte de mi trabajo. Entonces, cuando anunciaron el año pasado, es cuando surge esta idea de cómo resolverlo, pero justamente siempre hago a partir de estos nahuales. Lo único que hice es fusionarlo directamente, porque en realidad yo no uso boceto ni bosquejo. Wow. Todos los trabajos directamente, cuando empiezo a trazarlo, es como vayan a surgir y como quedan las piezas como tal cual yo lo quiero.
1: Inspiración y talento, maestro Char.
2: Totalmente, ¿eh?
1: Obvio, Gilberto, muchísimas gracias por visitarnos. Por favor, recuérdanos dónde podemos verlo y hasta cuándo.
2: En redes sociales.
1: También.
0: Pues los invito a que pasen a partir del 9 de junio en el Museo Vivo del Muralismo, que es de la Secretaría de Educación Pública. Ya estará abierto para que puedan apreciar este tipo de trabajo. Y también los invito a que me sigan en las redes sociales como @filogonio_nashin. Nashin se escribe Naxin y es en mazateco, que significa venadito.
1: Claro. Mira, qué bonito. Y que vivan los artesanos y las artesanas.
0: Que viva México y que sigamos disfrutando de esta cosmogonía y de todas las culturas que existen en México, que es lo que nos hace como la riqueza de México, más que nada.
2: Muchísimas gracias y muchísimas gracias a todos ustedes por estar con nosotros aquí en La Nacional. Por favor, no se vayan.
3: La capital se prepara para recibir a visitantes de todo el mundo con actividades que combinan deporte, cultura y entretenimiento. Entre las principales opciones destaca el Fan Fest FIFA 2026 en Campo Marte, donde habrá experiencias deportivas, gastronómicas y espectáculos musicales.
4: Es una oportunidad genial para poder vivir la pasión mundialista desde diferentes perspectivas. Vamos a ver y escuchar qué nos tienen preparado en esta ocasión Germán Gastelum y Orlando Vaz.
5: Bienvenidos amigos y bienvenidas, ya estamos en pleno Mundial 2026, así que la pasión futbolera se vive al máximo en cada rincón de la capital.
4: Y el momento más esperado llega el jueves, el 11 de junio, con la inauguración del Mundial 2026, México frente a la selección de Sudáfrica en el legendario Estadio Ciudad de México.
5: ¡Qué nervios! Y para quienes quieran vivirlo en comunidad, el partido también se transmitirá gratis en la mega pantalla del Zócalo Capitalino, convirtiendo el centro histórico en una gran tribuna.
4: Los días 9 y 10 de junio llega México Vibra 2026 al Auditorio Nacional con artistas como, chéquense nomás, Alejandro Fernández, Carla Morrison, Vandel Recodo, Tim Rich, el sonorense Karim León, acompañados por la Orquesta Sinfónica de Minería.
5: Y el 10 de junio la energía se multiplica con un concierto de rock alternativo en el Metropolitan, además de una presentación masiva al aire libre en el Monumento a la Revolución.
4: Suena bien, ¿eh? Ahí también va a haber fiesta, así que esos días la ciudad no solo vibra, literalmente suena como estadio lleno en cada escenario. Además, el 13 de junio a la 1 de la tarde, a las 13 horas, el Paseo de la Reforma será escenario del desfile La Pelota Vuelve a Casa. Y el sábado, increíble, una celebración que recorre la historia y la pasión del fútbol.
5: Así que ya sabes, una ciudad entera celebrando el deporte que une al mundo con arte, música y cultura en cada esquina.
4: No cualquier ciudad es la sede de la
5: ¡Chilanguía! ¡Chilanguía! ¿Y del Mundial?
4: ¡Sí, sí!
3: Hablar de Elena Poniatowska es describir a una de las figuras más influyentes de literatura y el periodismo mexicano. A lo largo de décadas ha documentado acontecimientos fundamentales de nuestra historia, dando voz a quienes pocas veces ocupaban los titulares.
4: Reconocida por muchos como la décima musa mexicana, su obra ha dejado una huella profundísima en generaciones de lectores. Hoy conoceremos parte de su legado, su compromiso con la memoria colectiva y la importancia de su trayectoria en la siguiente cápsula.
6: Elena Poniatowska es una periodista, escritora, cronista.

0: Feminista y activista mexicana de origen francés polaco, destacada por su profundo compromiso con los que menos tienen y un agudo oído para escuchar las voces del pueblo. Nació el 19 de mayo de 1932 en París, Francia. Sus primeros años transcurrieron en el contexto de la Segunda Guerra Mundial. En 1942, debido a la invasión nazi a Francia, Elena y su familia se trasladaron a México como refugiadas. Mi mamá me dio el mejor regalo, un país, declaró décadas después. Su formación formal fue breve, no pudo costear la universidad y optó por estudiar taquigrafía, una herramienta que más tarde definió su método de trabajo, la escucha atenta y la transcripción fiel de los testimonios de la gente. En 1953 se inició su actividad en el periodismo, oficio que la llevó a ser una de las mejores escritoras de género testimonial. En 1968 sucedió uno de los episodios más trágicos de la historia contemporánea de México, la masacre estudiantil del 2 de octubre. A partir de los testimonios de sobrevivientes, familiares y estudiantes presos en Lecumberri, Elena publicó en 1971 La noche de Tlatelolco, una obra que se convirtió en un referente generacional. Hasta la fecha, es uno de los libros más leídos en México sobre la represión contra los estudiantes. Tras los sismos de 1985, Elena documentó el surgimiento de una sociedad civil autoorganizada en su libro Nada, Nadie, las voces del temblor. Décadas más tarde, relató el movimiento de resistencia pacífica tras el fraude electoral de 2006 en Amanecer en el Zócalo. Elena Poniatowska también es narradora de las figuras femeninas más importantes del siglo XX mexicano, entre ellas Tina Modotti, Leonora Carrington y Las Siete Cabritas, Frida Kahlo, Nahui Olín, Pita Amor, Rosario Castellanos, María Izquierdo, Elena Garro y Nelly Campobello. Elena Poniatowska ha recibido numerosos galardones a lo largo de su carrera, en especial el Premio Cervantes, y es doctora honoris causa por múltiples universidades nacionales e internacionales. Sobre su experiencia como periodista y escritora, Elena ha dicho: "Le debo todo al periodismo, incluido mi amor a México, porque me obligó a conocerlo". Elena Poniatowska se ha sumado también en distintos momentos a la lucha por la justicia social y la defensa de la soberanía de México. En 2008 participó en el movimiento de las Adelitas, conformado por miles de mujeres que se movilizaron para impedir la privatización del petróleo. Por su intensa labor cultural, periodística y política, Elena Poniatowska se ha consolidado como una figura clave dentro de la historia de México y Latinoamérica. Y a sus 94 años, sigue escribiendo, cuestionando e impulsando que todas y todos contribuyamos a la defensa de la soberanía del país.
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3: Y ya iniciaron las audiciones para la segunda edición del concurso México Canta por la Paz y contra las Adicciones. Vamos a ver y escuchar lo que nos comentó Miguel Trujillo, presidente del Consejo Mexicano de la Música, a un servidor y a Orlando Abas. La música siempre ha sido una herramienta muy poderosa para contar quiénes somos, y en México, nuestro país, además de acompañar nuestras fiestas y tradiciones, también ha servido para construir comunidad, transmitir emociones y abrir conversaciones importantísimas.
4: Y de todos esos temas y emociones nació un concurso binacional que se llama México Canta por la Paz y contra las Adicciones, que en este año llega a su segunda edición. Y para saber más, hoy nos acompaña Miguel Trujillo, que es el presidente del Consejo Mexicano de la Música.
5: Orlando, ¿qué tal? Al público, buenas noches. noches. Este año va enfocado solamente a la música tradicional mexicano, regional mexicana, y también hubo una reducción en edades. El año pasado fue de 18 a 34, este año es de 18 a 29 años. Esta fue una decisión con la Secretaría de Cultura, son las edades en los programas para los jóvenes adultos.
3: Okay.
5: 18 a 29, entonces fue, alineémonos a esas edades. Y el género, pues seguimos con el dedo en el renglón de hacer canciones que no hagan apología al crimen, al delito, que no lo glorifiquen.
4: Hay muchos cambios en México Canta. La vez anterior hubo 6 semifinales, en esta ocasión se reduce a 2, pero una es en Estados Unidos, la otra es en Sinaloa. Hay mucha descentralización, pero también quiere decir que hubo eco en todos lados.
5: Totalmente, y fíjate que la primer semifinal va a ser el 23 de agosto en Los Ángeles, en el famosísimo Teatro Million Dollar, y después el 30 de agosto en el Esperanza Iris en Mazatlán, y la gran final va a ser el 13 de septiembre en el Auditorio Nacional. Cerramos en el Zócalo.
3: ¿Qué?
5: El 15 de septiembre.
3: ¿Cómo lo ¿En serio?
5: Los ganadores se van a presentar en el gran evento del 15 de septiembre en el Zócalo, así que estamos muy muy felices. Le pedimos a todos los intérpretes o cantautores que por favor se inscriban en mexicocanta.gob.mx. tienen hasta el día 10, es miércoles 10 de junio, para registrarse, de los 18 a los 29 años, que canten música regional mexicana o tradicional mexicana.
4: Ahí le van unas fechas a toda la audiencia para que se las aprendan. El anuncio del semifinalista de Estados Unidos sale el 24 de julio, para que estén ahí atentos si es que ustedes se inscriben. Y el anuncio de los semifinalistas de México sale el 31 de julio. Todos atentos, todas atentas, porque México Canta está de regreso.
3: ¿Qué tal, eh?
5: Estamos muy felices y yo creo que esto, como va a seguir por muchos años más, pero es importantísimo que todas aquellas personas que tienen este talento, esta inquietud de cantar, de presentar su proyecto, que utilicen México Canta como un escaparate para poder llegar a las personas.
3: La gente es talentosísima en nuestro país, pero viste hace rato cantautores,
5: claro,
3: autores, cantantes,
5: intérpretes, claro.
3: Y la música mexicana está evolucionando todo el tiempo.
5: Y es muy importante también mencionar, este es para solistas, para duetos o para grupos. O sea, que pueden participar en cualquier configuración.
3: Oye, Miguel, ¿tienen redes sociales?
5: Sí, igual estamos en todas las redes sociales como México Canta, y nos pueden buscar y ahí pueden estar pendiente de toda la información.
4: Sí, claro. Oye, es importante decir algo, ¿eh? Que lo crean, yo fui testigo de primera mano. De
3: acuerdo. Sí, tú estuviste ahí, a ver el cañón, sí, claro.
4: Realmente las historias son conmovedoras y cambia vidas. Ahí tiene a Sergio Maya girando. O sea, si les dan seguimiento, si ustedes quieren inscribirse, háganlo, tienen hasta el 10 de junio.
5: Sí, imagínate. Imagínense, o sea, tener todo este proceso, que queden entre los finalistas, que pasen a la final y coronar toda esta etapa presentándose en el Zócalo. Digo, aparte que van a pisar un escenario que es tan importante, sí, como el Auditorio Nacional.
3: Claro.
5: O sea, hay muchos artistas que tienen sus carreras y que no han podido tocar en el Auditorio Nacional, ¿no? Y que estos 3 ganadores, 7 semifinalistas se puedan presentar en el Auditorio Nacional es algo muy, muy bonito.
4: Miguel, seguiremos informando a lo largo de este proceso de México.
5: Pues muchísimas gracias y no dejen de inscribirse, por favor. Las inscripciones cierran el 10 de junio.
3: 10 de junio, muy bien. Y ya lo saben, por favor, no se vayan. Esto es la Hora Nacional, quédense con nosotros.
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6: Hemos llegado al final de esta primera media hora en la Hora Nacional, pero todavía tenemos mucho por compartir.
3: Y nos vamos con una frase de la escritora Rosario Castellanos que dice: la cultura no es un adorno, es una necesidad, porque entender nuestra historia, escuchar nuestras lenguas y abrir espacios a nuevas voces también es construir comunidad.
6: No se vayan, que ya volvemos, pero antes les mandamos saludos a Gemesa Electrificaciones en Toluca, Estado de México, José Luis Hernández Álvarez, Rafael Vázquez Castro, Francisco Segura, Raúl Robles en Fresnillo, Zacatecas.
3: También a Cecilio Godínez en Dolores Hidalgo, Guanajuato, Gabriel Dávila allá en Torreón, Coahuila, a Verónica Muñoz Centeno, Paloma Espinosa y Cris de Pachuca, Hidalgo.
6: Gracias por escribirnos, escucharnos y por ser parte de esta comunidad que construimos entre todas y todos. Recuerden que también estamos en YouTube, Facebook, Instagram, TikTok, X y Spotify.
3: Y también nos pueden contactar en el siguiente número, apúntenle, 55 34 83 42 39 o enviarnos un correo a lahoranacional@segob.gob.mx. Les deseamos a todos una gran noche y una excelente semana. 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
10: Muy buenas noches. Begoña Lomelí con mis compañeros en la producción, Raúl Peguero y Carlos Alcántar, le damos la bienvenida a Jalisco en la Hora Nacional.
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10: Amigos, junio es fundamental para Jalisco, pues se conmemora el nacimiento de la entidad como estado libre y soberano. Recordamos el 16 de junio de 1823, cuando la antigua provincia de Guadalajara se convirtió en el primer estado de la Federación Mexicana en erigirse libre y soberano frente al gobierno central. Nuestro estado de Jalisco este año cumple 203 años. ¡Felicidades a todos los jaliscienses! ¿Y qué mejor que celebrar con parte de la historia de Jalisco, figuras que dejaron huella y sus municipios? Así que, iniciamos con Jalos.
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10: Amigos de Jalisco en la Hora Nacional, les invito a irnos al corazón de los Altos. Nos vamos a la región Alto Sur, nos vamos a Jalostotitlán, de cariño Jalos, y está con nosotros la alcaldesa, la licenciada Judith Macías Ramírez. ¿Cómo está? Buenas noches, licenciada. Hola.
11: Excelente, un gusto estar por aquí compartiendo la magia de mi municipio con todos ustedes.
10: Bienvenido. Bienvenido también David Alejandro Rodríguez Hernández, director de turismo de Jalostotitlán. Muy buenas noches.
12: Buenas noches, un saludo a todos, aquí listos para enamorarlos del corazón de los Altos de Jalisco.
10: Nunca mejor dicho, ¿no? El corazón de los Altos de Jalisco con toda una historia también reciente, incluso, bueno, pues desde con los aztecas hasta también las luchas en la independencia, qué decir, por supuesto, de la guerra cristera y mucha cultura, sin duda. Pero hablar de Jalostotitlán con este contexto histórico y estos primeros pueblos que habitaron y que sigue, ¿no?, con, de alguna otra manera, con sitios arqueológicos que tiene Jalos.
12: Sí, pues justamente, ya lo has dicho, somos tierra de migrantes chichimecas que nos regalan después del 300 de Cristo, pues la zona de Teocaltitán de Guadalupe. Ajá. Una zona de muy vasta en hectáreas, donde ya se encuentra en restauración y rehabilitación, y ya recibimos alrededor de 7,000 a 10,000 personas sin ser un sitio abierto al público, ahí en la Casa de los Dioses, en Teocaltitán de Guadalupe.
10: ¡Qué bonito! Y bueno, hablar de los chichimecas es hablar también de un pueblo que posee sometido a los terribles aztecas, que así eran los aztecas, los mexicas, y bueno, pues los chichimecas que resistieron, y es parte de esta historia también acá en Jalos. Tomando Jalos como cabecera municipal, ¿a qué distancia está esta zona?
11: Aproximadamente de 10 a 15 minutos del centro de Jalos ya te encuentras en la zona arqueológica.
10: ¿Se puede visitar formalmente, digo, con estas características que
12: sí,
10: que ha hablado el iniciador?
12: No está abierto todo el entorno. Ajá. Pero ya hay alguna actividad que podemos hacer en el senderismo, cuidando siempre las indicaciones que nos da el INAH, por supuesto.
10: Claro, cuidado, precaución, respeto al área, ¿no? Hablando también, pues no solamente de la historia, sino también de la cultura, una personalidad en la historia de la cultura, de la literatura, Alfredo Plasencia, ¿no? Poeta, sacerdote mexicano que también, pues ha dejado mucho y es justamente de Jalos, ¿no? Como una personalidad ilustre, un ilustre de Jalos, licenciada.
11: Así es, tenemos pues Alfredo R. Plasencia, conocido también como el Bardo del Dolor. Uh-huh. Con poemas que en temas de religión pues trascienden, y pues estamos muy orgullosos de nuestro poeta.
9: por supuesto que también es un referente como este bardo, ¿no? Estos grandes poetas, y que lo dio la región de, bueno, la, el municipio de Jalos, pero que también es un ciudadano, un jalisciense ilustre por todo esto que dejó. Sí, adelante.
12: Oye, está por celebrar 150 años de su natalicio.
9: ¿Ah,
12: y,
9: sí?
12: Y lo va a festejar bien reconocido Jalostoitlán con un, no un busto, sino una estatua de su persona en el corazón de la ciudad como él lo merece.
9: Ah, pues estaremos al pendiente para visitar, y qué mejor oportunidad que hacer, visitar a Jalos y este 150 aniversario. Todos los pueblos tienen sus leyendas y no podemos dejarlas pasar, ¿no? Yo no sé en el caso de Jalos, leyendas del Cerro de Támara, por ejemplo, una por ahí, una leyenda del Cerro de Támara, otra que tiene relación con el Viernes Santo, ¿verdad?
12: Bueno, concretamente con la, la de Támara, pues la serpiente de dos cabezas que resguarda la doncella en una zona arqueológica que está identificada, se dice que está encantada, y pues sí, es una de las leyendas de Jalostotitlán, así como hay muchas.
9: Sí, la del capitán sin cabeza, digo, siempre hay un jinete sin cabeza, sí. Es el capitán sin cabeza.
12: Sí, una historia de una persona que buscaba dinero para la salud de su hijo, los amigos lo mandan a, al cerro a domar un caballo a cambio de que el patrón les diera dinero, y pues a la hora de tratar de domarlo, se queda así decapitado en un árbol, y la sangre hace que se hagan uno mismo, y ahí nace la leyenda del jinete sin cabeza, que propiamente lo podemos encontrar en el Panteón de Guadalupe, en nuestras noches de leyendas que se realizan en noviembre, pero que es un producto turístico que ya tenemos ofertado bajo reserva los 365 días del año, y encontrarán esa y muchas más leyendas de, del corazón de los altos.
9: No puede faltar, es a veces la sal y la pimienta de los pueblos, de los ciudadanos. Y ya que hablamos un poco de historia, de arqueología, de estas personalidades ilustres, de las leyendas, ¿por qué visitar Jalos, licenciada?
11: Pues en primer lugar por la calidez de su gente, el trato amable para todos los visitantes, y pues también tenemos, además de toda esta cultura que estamos hablando, pues también tenemos este sitios arquitectónicos muy relevantes en el centro de la ciudad.
9: El Templo del Sagrado Corazón, que es muy importante para las personas que habitan en Jalos, por ejemplo, ¿verdad?
12: Muchas veces nos falta información y de repente la historia ha olvidado que en el nicho de, del Templo del Sagrado Corazón estuvo la Virgen de Talpa, la Virgen de San Juan, la Virgen de Zapopan juntas.
9: ¿Así?
12: Así es. Hay que mencionar que el templo de la Virgen de Zapopan fue elaborado con manos indígenas del territorio jalostotitlense, y así lo dice la historia. Entonces, es un templo con mucha historia, que con esa añoranza y esa particular de la historia que de repente se pierde en el camino.
9: ¿Con qué motivo estuvieron estas tres vírgenes?
12: Bueno, con la llegada justamente de los frailes. Recordemos que son imágenes elaboradas en Michoacán, y bueno, en su momento, el asentamiento que tuvieron en el paso fue en Jalostotitlán, para ahí migrar a otro lugar. Se habla también de la Virgen de Tepatitlán, la misma Virgen de la Asunción, pero bueno, confirmado en la historia se encuentran esas tres vírgenes. Entonces, es un punto para todos los devotos,
9: claro,
12: a toda la gente que quiera conocer una parte importante de la historia, conocer este templo bellísimo, pequeño, barroco, enclavado en el corazón de la ciudad.
9: Parte de la tradición, y como comenta, ¿no? Del barroco, pero también estamos muy cerca de zonas donde hay cantera y construcciones en Jalos de cantera rosa, parte de la arquitectura de la población.
12: Sí, encontramos este referente de la cantera en nuestra parroquia que tiene título de Basílica Lateralense, como es la, la de la Asunción, nuestros portales, en algunas construcciones, y pues da una identidad diferente y pues un aspecto siempre bonito ese tipo de construcción.
9: Sí, sin duda, ¿no? Y el color de la cantera, que es muy característico de la zona de Los Altos, pero que entre población y población se va diferenciando por la forma arquitectónica que se tiene o el trabajo también de la misma cantera. Es decir, puede ser el mismo material, no sé, en San Miguel el Alto, que también es cantera rosa, pero cómo la trabajan en San Miguel el Alto para la construcción de, igual del portal o de los arcos que hay alrededor de la plaza, de cómo está en Jalos, ¿no? O sea, cada lugar tiene su característica.
12: Como un detalle, nosotros en nuestro sitio arqueológico predomina la piedra de cantera. Cerca del sitio se encuentran algunos yacimientos de cantera, ya olvidados también, pero bueno, si podemos decir de como herramienta o como forma de vivienda, pues estamos hablando que es de la época prehispánica se trabaja.
9: Se trabaja la cantera. ¿Quiere agregar algo, licenciada?
11: Pues además en lo que es la parroquia, en la parte central de Jalostotitlán, la parroquia de la Virgen de la Asunción, está, podríamos decir, adornada con miles de piezas en madera incrustada. Y esto también es una particularidad de nuestro municipio, que pues es muy interesante para que vengan y aprecien también ese arte.
9: Para visitar, tomando Guadalajara como punto de partida, ¿hacia dónde tenemos que ir para llegar a Jalos y cuánto tiempo se hace en promedio?
12: Tomando el centro de Guadalajara, hay dos vías muy sencillas. Uno rumbo autopista Guadalajara-Jalos-Totitlán, que estaremos en una hora, hora y cuarto. Vía libre por una ruta muy bonita que tiene con la Independencia, vía Zapotlanejo, Acatí, Tepa, Valle de Guadalupe, llegamos a Jalos-Totitlán de una hora y media, una hora 45. Realmente muy, muy cómodo. Estamos hablando de 120 kilómetros y van a tener una experiencia inolvidable. Contamos con hospitalidad para todos los gustos y opciones económicas, gastronomía nacional, internacional y muy personal también de Jalos-Totitlán, como es la torta en bolsita.
9: Que ahorita nos platica, por favor, sí. Porque después de esta hora y media, que aunque no es tan lejano, tienen que probarlo, del trayecto.
12: Por supuesto. Y van a disfrutar de su gente, su centro histórico maravilloso, sus dos plazas, sus templos, su palacio municipal, sus artesanías en el centro y todo alrededor de lo que hemos estado platicando a no más de 15 minutos.
9: Qué gusto conocer Jalos. Y ya que entraba en el tema de la comida, a ver, no hay lugar en Jalisco, al menos, donde no haya una buena birria. Jalos tiene su propia birria, me imagino, ¿no? No, a lo mejor no es el platillo principal, pero de que tiene sus birrerías, ¿o me equivoco?
12: Bueno, definitivamente, bueno, voy a cambiar el nombre por menuderías. Que nuestra especialidad es el menudo. Tenemos más de una decena de menuderías que tienen un flujo constante de visitantes. En la mayoría comparten el platillo tradicional como es la birria y encontrarán ahí las famosas chabelas, las gorditas bañadas en salsa.
9: ¿Qué son las chabelas?
12: Las chabelas es dos tortillas recién hechas con jamón y queso por dentro y ya lo puedes bañar con una salsa espectacular. Entonces hay muchos platillos, pero nuestro platillo muy interesante que tienen que probar la gente es la torta en bolsita.
9: A ver.
12: Nosotros ponemos las tortas, las tostadas, los tacos dorados, los burros, las hamburguesas en una bolsita y la bañamos con salsa. Ya se me hizo agua a la boca. Con salsas tradicionales. Es la sincronizada, ajá, que es a base de cremas, no tiene chile, y la famosa salsa ahogada. Entonces, bañamos, cerramos, le hacemos un nudo, la apachurramos un poquito para que se saltee por dentro de la bolsa, abrimos un pedacito debajo de la bolsa y nos la comenzamos a comer.
9: Como duya, como sí, una duya de pastel.
11: Así es.
12: Es espectacular.
9: Le digo, y aparte, pues muy higiénico, ¿no? Porque no intervienen las manos, no necesito la servilleta tanto. Ándale. Pues, a ver, entonces, tanto la torta como la tostada, los sofrecitos, las burritas en bolsa.
12: Así es. Es algo muy tradicional. De hecho, yo apuesto que casi lo importamos a muchas partes de México, este concepto de comer en bolsita.
9: Sí, claro. Mira, no sabía que... Digo, porque yo a veces la torta ahogada, pues sí me la he hecho en la bolsita. Justamente para no llenar los dedos de la salsa y el chile, etcétera. Entonces, mira, muy bien. O sea, un platillo con calidad de exportación, sí, que lo importamos en otro sitio.
12: Sí, así es.
9: Excelente. Gastronomía. ¿Hay alguna bebida que tengan en Jalos, ya sea algún aguardiente o refrescante también de alguna fruta?
12: Bueno, tradicional tenemos los famosos toritos, una bebida para entender un poquito que va en un vaso de litro, parecido a los cantaritos, pero con un destilado de caña muy rico, muy famoso. Pero si hablamos de la gastronomía, hablando en el tema del tema gastrobar, tenemos Zaguán 47 que nos regala alrededor de 20 bebidas con nombres tradicionales que van desde referente a un castillo, referente a la Niña Trina, Alfredo de Replasencia. De hecho, el restaurante está enclavado en la casa donde nació Alfredo de Replasencia. Pero también somos muy importantes, presidenta, la ruta del vino, donde ya tenemos medalla de oro nacional y una plata internacional por nuestros vinos, donde tenemos más de 25 hectáreas sembradas de vid.
9: Y qué bueno que tocan este punto. Ahora la licenciada, la alcaldesa, nos hablará, porque a veces la información o lo que creemos que tiene relación con rutas del vino lo ubicamos en otros estados, ¿no? En Querétaro, en Baja California Norte, donde está toda esta zona del Valle de Guadalupe, pero aquí en Jalisco, y muy en específico en Jalos, tenemos una ruta del vino, tenemos viñedos. Háblenos de ella, por favor.
11: Así es, tenemos en Jalos-Totitlán dos viñedos muy importantes. El viñedo Cerca Blanca, con muchas hectáreas ya sembrados de la vid, y aparte donde nos invitan los propietarios a vivir una experiencia ahí con degustación, con este recorrido ahí en lo que es el viñedo. Y también hay otro viñedo, la finca San Antonio, donde ahí pues es una combinación de arquitectura que ha construido el propietario con piezas de cantera y de distintas piedras que han quedado en distintas fincas antiguas de nuestro municipio. Entonces tiene un espacio muy especial donde puedes vivir un momento más tranquilo, relajante, para fotografiar. Son los dos viñedos que nos distinguen en Jalostotitlán y están abiertos para recibir a todas las personas que gusten hacer esta ruta del vino en Jalos.
9: Y además del vino, también, como buen lugar que se encuentra en los Altos de Jalisco, pues los lácteos, ¿no? Quesos, etcétera, también se tiene.
12: Sí, justamente parte del vino, tenemos varias fábricas de lácteo tradicional, pero ha nacido una empresa, Santa Bea, que produce ese manjar que viene siendo el queso de cabra, que va muy acorde al tema del vino y que ya está listo para en próximos meses ya atender al turismo. Y se ha formulado una ruta muy bonita, lo decías hace un momento, lo decía la presidenta, somos los gestores e innovadores de la ruta del vino al estado de Jalisco, gracias a nuestros empresarios, a nuestra gente, y nos ha fortalecido mucho, y de la mano, por supuesto, de Sectur, pues hemos crecido y ha nacido una nueva etapa turística en Jalisco, en algo que parecía imposible, y sé que pronto seremos posesionados a nivel nacional con esto que es tan interesante como es la vid, ¿no?
9: Y como comentamos, pues a nivel nacional e internacional, como un lugar donde también hay ruta del vino, y que la misma tierra es generosa para poder proporcionar y estos maridajes entre el vino y también los quesos, y mucho más que yo estaba viendo en cuanto a panes, en cuanto a lo que ya también comentábamos de arqueología, la arquitectura, fábricas de huaraches, museo de la Casa de la Cultura, etcétera. Y me gustaría que nos dieran alguna página o redes sociales de Jalos, de turismo en Jalos, para poder tener más información, para visitar y no perderse la experiencia de recorrer Jalos y todo lo que ofrece.
11: Los invitamos a seguir la página del gobierno municipal, jalostotitlan.gov. Ahí estamos constantemente promocionando los paquetes turísticos para que nos visiten, y invitarlos a que también consideren para visitar Jalostotitlán la ruta cristera. También somos referente, tenemos de la ruta cristera, tenemos dos santuarios de dos mártires, Santo Toribio Romo y San Pedro Esqueda. En particular, lo que es San Pedro Esqueda está dentro de la misma delegación donde se encuentra la zona arqueológica. Ahí mismo hay un camino que te lleva a Santa Ana de Guadalupe, donde está el santuario del padre Santo Toribio. Con más de fines de semana, más de 1,000 camiones de visitantes. Hay mucha visita a este santo en Jalostotitlán. Entonces también es algo que nos identifica estos dos santos.
9: Un municipio que ofrece mucho, y no solamente en la cabecera municipal, sino en estas otras zonas cercanas.
12: Sí, pues somos el corazón de los Altos de Jalisco, pero el corazón se palpa en su gente, en su cercanía, en ser anfitriones y hacerlo sentir como en casa.
9: Muchas gracias. ¿Algo que guste agregar, alcaldesa, antes de concluir?
11: Pues algo que también nos distingue a Jalostotitlán, somos el único municipio de los Altos con el mejor carnaval, también para que lo consideren. Tenemos como también el carnaval que se festeja 4 días antes de lo que es el miércoles de ceniza, donde nos distingue pues excelentes corridas de toros, el palenque, en su plaza principal, también mucha afluencia de personas, el desfile y la charrería. Entonces también el carnaval es muy un buen momento para que vengan a Jalostotitlán.
9: Muy bien. ¿Algo que desea agregar, licenciado David?
12: Pues nada, si decimos que Jalisco es México y en los Altos de Jalisco están esas entrañas, esas venas que lo palparon, pues Jalostotitlán está listo para recibirlos en una inmersión llena de tradiciones y con la innovación de rutas como la del vino y el queso para que disfruten con toda la familia.
9: Muchas gracias por venir a Jalisco en la Hora Nacional y traernos este pedacito del municipio de Jalostotitlán. Gracias, licenciada Judith Macías Ramírez, alcaldesa de Jalos. Gracias también, licenciado David Alejandro Rodríguez Hernández, director de turismo de Jalostotitlán. Gracias por venir.
11: Gracias por el espacio.

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1: ¿Conoce las tres capellanías en el barrio del Santuario en Guadalajara y su actualidad? Escuche.
2: Hola amigos de Jalisco en la Hora Nacional, soy el ingeniero José Antonio Rosales, historiador, y hoy les hablaré sobre las tres capellanías que se encuentran en el ya conocido barrio del Santuario y su importancia y aporte cultural a Jalisco. Yo soy habitante del barrio del Santuario, mi familia llegó ahí desde el año de 1916 al barrio del Santuario y pues ahí me crié por la calle de Belén. Y lo que les quiero platicar en esta ocasión es que hay varias capillas o varios templos que dependen de la parroquia del Santuario. Originalmente la parroquia tiene varias capellanías que son la Asunción, la Inmaculada, donde estuvo la Preciosa Sangre, hoy la Biblioteca Ramón García Ruiz, el Templo de los Dolores, el Templo de San Diego de Alcalá y el Templo de Belén, que está en el Hospital Civil. Pero en esta ocasión se va a hablar sobre las tres capillas que son la Asunción, la Inmaculada y la Preciosa Sangre. El barrio del Santuario lo funda Fray Antonio Alcalde porque hay mucha necesidad de dar trabajo, de dar vivienda, de dar misa a gente que deambulaba por la calle. Entonces Fray Antonio Alcalde escoge el viento norte de la ciudad. Su convento era donde está actualmente el Templo de San José de Gracia, en la esquina de Reforma y Paseo Alcalde. Ahí estaba el antiguo convento de Santo Domingo. Entonces podemos decir que en la huerta o en el patio de atrás del convento de Santo Domingo escoge para hacer el barrio del Santuario, con todas las cosas que él traía de ideas de haber sido obispo primero de Yucatán. Ahí va a durar algunos años y luego se viene a Guadalajara en 1771 y trae un proyecto pues muy aventajado, porque don Fray Antonio Alcalde era de la Ilustración. Él nace en 1701 y pues acuérdense que ideas como la educación, la salud, era lo que prevalecía en esa época. Entonces él se va a enfocar en esos factores para sacar a la población y que tenga una mejor vida. Él va a pensar en todo, porque primero pues el barrio del Santuario lo funda en el año de 1777, consigue una donación de terrenos por parte del ayuntamiento y empieza el templo, y en 4 años exactamente lo termina. Entonces, ya terminado el templo en 1781, tiene que hacer más cosas, porque aparte de hacer el templo, hace una serie de locales comerciales fronteros al templo, fuera ya del centro fundacional de la ciudad. Entonces, de alguna manera, él jala el comercio y va a dar una vida completa al templo. El templo también, la parroquia, se va a mantener con casas de renta. Las casas de renta las va a tener de diferente manera para propiciar ese auge en esa zona de la ciudad, la zona norte. Total, que él deje ese espíritu que va a prevalecer ya cuando van a cumplirse 100 años de muerto Fray Antonio Alcalde, todo el mundo reconociendo su enorme labor, sigue esta idea de salud y demás. La Preciosa Sangre es la enfermería guadalupana, es un hospital para conmemorar su centenario. Tanto los templos de la Asunción como de la Inmaculada, esos dos templos van a ser fundaciones de Hijas de María que van a también tener mucha labor social en la población, con la catequesis, ayudando a personas solas, ayudando a gente que no tiene recursos. Entonces, todo este espíritu alcaldeano va a prevalecer hasta 100 años después de que él muere, y estas instituciones de caridad que se fundan ya en tiempos de don Pedro Loza y Pardavé en la ciudad van a prevalecer con todo ese criterio de ayuda a los demás. Y nuestro barrio, pues, es un barrio mixto que tiene gente con muchos recursos, tequileros, hacendados, y también tiene muchas vecindades. Entonces se logra esa armonía que hasta la presente prevalece.
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1: Ahora, Juan Nepote nos habla de una figura femenina muy importante en Jalisco y la literatura.
3: ¿Qué tal, amigos de Jalisco en la Hora Nacional? Soy Juan Epote, ensayista y divulgador científico, y hoy quiero platicar con ustedes sobre una república literaria.

0: Antes de cumplir 20 años de edad, Esther Tapia Ruiz llegó a Guadalajara y entre nosotros pasó más de 3 décadas, prácticamente el resto de su vida. Publicó libros, creó revistas, se casó y ajustó su nombre. Las obras que firmó como Esther Tapia de Castellanos representan un trozo fundamental en la construcción del proyecto nacional mexicano durante el siglo XIX, cuando la República adoptó la silueta de una mujer, símbolo de poderes inauditos, depositaria de la crianza, de la educación y la formación moral y espiritual de los hijos de la patria. Esther Tapia de Castellanos colaboró sustancialmente en hacer visible la existencia textual de las mujeres. Innovadora, publicó el primer libro de poesía escrito por una mujer en México. Subversiva, participó creativamente en espacios y proyectos que tradicionalmente eran reservados a los hombres, hasta provocar algunas reflexiones que ahora podremos vincular con el feminismo, como aquellos versos que dedica a una niña de 13 años, y que dicen así. Sueñas la juventud con sus placeres, con su engañoso séquito de flores, su hermosura y sus galas, sus ardientes purísimos amores. Vas pronto a aparecer entre los hombres, como en la noche la brillante estrella, rica con tu virtud y tu hermosura, con tu alma noble, candorosa y bella. Vas a lanzarte en brazos engañosos, a juzgar a cada uno un tierno amigo, pero ay, pronto, muy pronto, te enseñarán los golpes de la suerte que tan solo encontraste un enemigo. José María Vigil escribió que Esther Tapia de Castellanos encarnaba la precisión de la idea, la inteligencia sublime, como se reconoce en aquel cuadro naturalista que pintó con palabras alrededor del lago de Chapala. Sus últimos rayos doran del lago de las limpias aguas, que parecen al moverse de diamantes salpicadas. Con suave vaivén se mecen las ondas sonantes claras, formando un tierno murmullo que solo comprende el alma. Pero una de las herencias más valiosas de Esther Tapia de Castellanos a Guadalajara se relaciona con otro de sus talentos, su capacidad para entretejer redes creativas. En 1886, cuando apenas había llegado la energía eléctrica a nuestra ciudad y el teatro degollado todavía era nuevo y las calles empedradas estaban repletas de tranvías de mulas, un grupo de escritores y lectores que se reunía en la trastienda de la librería imprenta de Eusebio Sánchez, ubicada en la esquina frente al Sagrario Metropolitano, a beber excelente caña de manzanilla y a conversar de literatura, decidió que resultaba necesario crear una revista de ciencias, letras y bellas artes. Así nació la República Literaria, ideada y pagada por ese mismo grupo, con Esther Tapia de Castellanos y José López Portillo y Rojas a la cabeza. En esta revista tapatía se dio a conocer a los más importantes escritores jaliscienses, sin importar fama o trayectoria, formación, ideas políticas, pero también se fomentó la lectura de autores de otras lenguas, novelas, cuentos, crónicas, relatos históricos y nada de política, una característica absolutamente innovadora para las revistas de esa época. Admirada y respetada, la muerte de Esther Tapia de Castellanos fue un suceso notable en la ciudad de Guadalajara. Más de 20 carruajes acompañaron su ataúd hasta el panteón, atravesando calles atiborradas de conmovidos lectores. Para Jalisco en la Hora Nacional, Juan Nepote, autor de El Museo Portátil del Ingenio y el Olvido.
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2: Begoña Lomelí y mis compañeros en la producción Agradecemos su escucha y le deseamos muy buena noche. Descanse.
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2: La noche es perfecta. La silueta de los cerros de Tepoztlán se perfila contra el cielo iluminado por la luna llena. El chamán José nos explica el simbolismo del ritual que un grupo de 8 amigas estamos a punto de iniciar. Se trata de un recorrido con los ojos cerrados y los pies descalzos por el laberinto de Chartres, tan antiguo e impredecible como el hombre mismo, y por lo tanto, lleno de significado.

0: Con las montañas en el horizonte, aquietamos la mente y creamos nuestra intención para iniciar el recorrido. El laberinto que se encuentra en el Hostal de la Luz en Namatlán, Morelos, es una copia exacta en el diseño y las proporciones del que se encuentra en la Catedral de Chartres en Francia y que se construyó en el año 1220. Se trata de un mandala cosmológico, un circuito de 11 vueltas y un solo camino. Una espiral hermosa, complicada e ingeniosamente diseñada que se basa en la geometría sagrada y cuyo recorrido debe proporcionar equilibrio y serenidad. El camino de piedra lisa, bordeado por piedras de río, marca un límite para guiarse y nos conduce siempre al centro. Es un lugar para meditar, soltar lo que no deseamos y recibir las bendiciones del silencio y del universo. Sin otra guía que la sensación en los pies, iniciamos el recorrido. Nos acompaña el aroma del incienso y el sonido de los instrumentos prehispánicos que resuenan en el vientre y conmueven el alma. Todo era precioso menos la sensación de estar completamente perdida. Al poco tiempo comienzo a sentir ansiedad. No obstante, me domino y continúo con pasos firmes, como lo ordena José. Después de un buen rato en que mi mente se convence de ir por buen camino, el chamán me detiene del brazo y me dice al oído: abre los ojos. El impacto de comprobar que estaba a punto de caer por una escalinata de piedra de casi 30 peldaños me deja sin aire. Regreso con el corazón acelerado e intento retomar el camino, fiel a la instrucción de mantener los ojos cerrados. Al rato escucho de nuevo la voz de José: vas al revés. Me empiezo a desesperar. Nunca he tenido sentido de la orientación, menos aún cuando se trata de un laberinto diseñado, así lo comprobé, para engañar al ego. Y basta que intentes saltarte un tramo o te desesperes, como fue mi caso, para caer prisionera. Una a una mis amigas llegaron al centro. Mientras yo seguía perdida en el laberinto, hasta que el chamán se compadeció, me tomó del brazo y me condujo al centro. La frustración y la sensación de fracaso noqueó mi ego. Fue una lección difícil de asimilar. El laberinto puede volverse un espejo de algo que necesitamos ver y trabajar para el crecimiento personal. Para nuestro asombro, el regreso con los ojos abiertos a todas nos pareció más largo y complicado. Pero agradecí enormemente el abrazo que José me dio al término de la experiencia, lleno de compasión y ternura. Al día siguiente me levanté temprano para volver a recorrer el laberinto a solas y meditar sobre las lecciones que tenía que aprender. Paciencia y humildad, sin duda.
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0: Revista del Consumidor Radio. ¿Sabías que un mal uso de tu rastrillo desechable no solo acorta su vida útil, sino que también favorece la aparición de bacterias? Cuidar tu piel empieza desde saber elegir el producto correcto en el supermercado.
3: Además, si viajas a alguna de las sedes de la Copa Mundial 2026, te compartimos las mejores opciones para mantenerte conectado. De esto y más platicamos hoy. Quédate en Revista del Consumidor Radio.
2: Revista del Consumidor.
0: Los rastrillos desechables son herramientas de afeitado que tienen como objetivo ofrecer una opción práctica, higiénica y económica para el cuidado personal. Este tipo de productos son de uso limitado, ya que dependiendo de su calidad, pueden durar de 5 a 10 afeitadas.
3: Su bajo costo los vuelve ideales para viajes o uso ocasional. Además, su distribución es amplia, pues se encuentran en supermercados, farmacias o tiendas de conveniencia. Están fabricados principalmente de plástico, lo que puede facilitar su manejo. Cuentan con un mango, un cabezal con navajas preinstaladas de acero inoxidable y una banda lubricante.
0: En el mercado podemos encontrar modelos para mujer y para hombre, y aunque la tecnología es similar, cada tipo de rastrillo se segmenta por género para adaptar su forma y banda lubricante a diferentes zonas del cuerpo. Esta segmentación responde a las necesidades prácticas y estrategias de marketing, que suelen reflejarse en los precios, ya que los productos de mujer son más caros que los de hombre.
3: Para ayudarte a elegir mejor, el Laboratorio Nacional de Protección al Consumidor puso a prueba la resistencia y desempeño de 26 modelos distintos, 13 modelos para mujer y 13 para hombre. Se realizaron distintas pruebas para comprobar que los empaques incluyeran la información comercial en español de acuerdo con las normas oficiales mexicanas. También se revisó a detalle el estado de las navajas, analizando el estado original del filo y que estuvieran libres de oxidación o cualquier daño.
0: También se determinó la carga máxima de los mangos antes de romperse. En este caso se convocó a un panel de personas consumidoras que calificaron aspectos como la efectividad en el afeitado, la experiencia de uso y el cuidado y protección que brindan a la piel.
3: En el caso de los rastrillos para mujer, los resultados fueron los siguientes. Todos los modelos analizados presentaron su información comercial correctamente. El modelo de la marca Chedraui presentó imperfecciones en las hojas, navajas. Tres modelos de Gillette, dos de Equate, Chic, Envisage y Big obtuvieron la excelencia en la prueba de cuidado y protección de la piel. Los productos que calificaron con excelencia al promediar todas las pruebas fueron Big, Envisage, Chic y tres modelos de la marca Gillette. Recuerda que la calidad puede ser la misma, pero el precio no. Por ejemplo, el paquete de Chic cuesta 161 pesos y trae cuatro piezas. Estarías pagando 40 pesos por rastrillo. Por su parte, el paquete Gillette Venus Extra Suave cuesta 154 pesos, pero al traer menos piezas, cada rastrillo te cuesta 77 pesos, casi el doble. Por eso es importante que compares los precios y desempeño de cada producto.
0: Ahora, en el caso de los rastrillos para hombre, se encontró que todos los modelos presentaron correctamente su información comercial. Tres modelos presentan imperfecciones en las navajas, Chedraui y dos de la marca Daycare. Cuatro modelos calificaron con excelencia en la prueba de cuidado y protección en la piel, tres de la marca Gillette y uno de la marca Envisage. Es importante evaluar el desempeño y el costo por unidad antes de elegir. Por ejemplo, en el paquete Envisage, calificado con excelencia, cuesta 40 pesos y contiene dos piezas. Estarías pagando 20 pesos por rastrillo. Por su parte, el paquete Big de cuatro piezas cuesta 107 pesos, lo que eleva el costo a 27 pesos por cada pieza.
3: Usa tu presupuesto de manera inteligente. Presta atención a las recomendaciones de compra y uso. Compra tus rastrillos en comercios establecidos y revisa que el empaque esté en buenas condiciones. Guarda tu comprobante en caso de que necesites realizar algún cambio por defectos de fábrica. No compartas el rastrillo con otras personas, aunque sean de tu propia familia. Cámbialo cuando notes que necesitas hacerlo. ejercer más presión para rasurar adecuadamente.
0: Usa gel o crema para afeitar. De esta forma tu piel sufrirá menos. Usa crema sin fragancia o aloe vera para cuidar tu piel después de afeitarte. Déjalo secar después de utilizarlo. La humedad puede dañar las navajas. Guárdalo en un lugar limpio y sin humedad después de usarlo.
3: Tu elección va más allá de la marca. Se trata de calidad, precio y sobre todo responsabilidad. Al terminar la vida útil de tu rastrillo, no olvides desecharlo de forma segura. Envuélvelo en material resistente o colócalo dentro de un envase vacío para evitar que las hojas queden expuestas. No olvides que la información es tu mejor aliada para consumir de manera responsable.
1: Vista del consumidor.
0: Boletos digitales, mapas, transportes, pagos y hospedaje dependen del acceso a datos móviles. Pero, ¿sabes cómo mantener la conexión al cambiar de ciudad o país sin agotar el saldo, pagar cargos inesperados o perder tu número? Para controlar el uso de tus datos móviles y evitar gastos excesivos en tu celular, tienes que saber qué es lo que estás usando.
3: Si cruzas la frontera y quieres seguir conectado, el servicio de roaming permite que tu número funcione fuera de México, ya que al momento de pisar suelo extranjero, tu celular se conecta a la red de otro operador para que no dejes de postear ni de llamar.
0: Es importante que tomes en cuenta que las tarifas internacionales suelen ser más elevadas, dependiendo de tu plan, operador y país que visites. El cobro puede ser por cada minuto, mensaje o megabyte que uses.
3: Si el roaming no es para ti, sigue estas recomendaciones. Primero, revisa si tu plan ya lo incluye. Y si no es así, desactiva la opción en tu configuración, porque al cruzar la frontera, el equipo podría conectarse automáticamente y generar cargos imprevistos.
0: También verifica cuál es tu línea predeterminada para llamadas y datos. Así evitarás activaciones por error y costos adicionales. Viaja con información y evita sorpresas con la cuenta.
3: Ahora hablemos de las eSIM, un chip digital que se descarga mediante un código QR o una aplicación.
0: Este puede incluir llamadas y mensajes o solo datos. Su ventaja es que te permite conservar el número habitual, ya que los dispositivos pueden manejar dos líneas simultáneamente, la física y la digital.
3: Para viajes internacionales, muchas personas optan por una eSIM regional que les brinda datos móviles y simultáneamente mantiene la línea original exclusivamente para llamadas importantes o emergencias.
0: Presta atención, sigue estos tres pasos clave. Primero, verifica qué incluye exactamente el servicio. Segundo, revisa a detalle los términos y condiciones. Y tercero, confirma quién es el proveedor y bajo qué esquema opera.
3: Toma en cuenta que no todas las eSIM cumplen con los mismos requisitos regulatorios que los operadores tradicionales. Por eso, antes de pagar, lo mejor es informarte bien.
0: Por ello, te traemos una guía rápida para que sepas si debes usar roaming o una eSIM. En caso de que uses roaming antes del viaje, verifica si tu plan incluye Estados Unidos y Canadá. Confirma si se activa de manera automática y revisa muy bien los límites de uso y las tarifas adicionales. Ya cuando estés en tu destino, activa el roaming solo si lo necesitas. Monitorea constantemente tu consumo desde la app de tu operador. Y cuando por fin regreses a casa, desactiva el roaming si ya no lo vas a usar. Y revisa cuidadosamente tu factura.
3: En cambio, si eliges la opción de la eSIM, toma en cuenta lo siguiente. Antes de empacar tus maletas, verifica la compatibilidad y confirma que tu equipo esté desbloqueado. Compara planes regionales para Estados Unidos, México y Canadá. Descarga y activa la eSIM antes de salir de viaje. Durante tu estancia, configura la eSIM como tu línea principal de datos. Desactiva el roaming en tu línea principal y monitorea el consumo de datos en el plan que contrataste. Y al volver a tu hogar, elimina la eSIM temporal si solo era para el viaje y verifica que tu línea principal vuelva a ser la predeterminada.
0: Una estrategia que puede funcionarte es mantener tu línea física activa para cualquier emergencia y utilizar una eSIM regional para el consumo intensivo de datos.
3: Recuerda que la conectividad la vas a necesitar para todo, desde mostrar tu boleto digital hasta encontrar a tus acompañantes. Lo mejor es conocer todas las variantes, porque solo tú puedes decidir qué opción se adapta más a tus necesidades.
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2: Yeah.
0: 336.

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1: Seis cincuenta y uno.

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0: 7:06, Guadalajara, ¿cómo están? Qué placer estar con ustedes en este lunes, ya 8 de junio, hermano. Estamos a 4 días de que llegue esa máxima justa veraniega, donde los invitamos a...
1: ¿A 3 días ya? Pues no es todo hoy.
2: Eso, lunes, martes, sí, 4. Perdón.
0: Bueno, sí, bueno.
2: Es el jueves, ¿no?
0: El jueves, pues el jueves. Pues invitarlos a todos a que seamos como somos, ¿no? Somos grandes anfitriones, somos grandes personas que nos gusta recibir turistas, nos gusta por ahí atenderlos como se debe y invitar a toda la gente a hacer eso, ¿no?
2: A recibirlos bien con los brazos abiertos.
0: Sí, y que se vayan con un buen sabor de boca. Digo, sabemos que son solamente 4 partidos aquí en Guadalajara, pero somos la sede más mexa, más mexicana, más...
2: Sí, señor.
0: Señores, aquí está absolutamente todo. Entonces, tenemos el mejor partido, aparte de todo México. Entonces, pues seamos empáticos con todos. También, una cosa bien importante, no hay que ser como encajosos, no hay que ser abusivos.
2: No hay que abusar, sí. Obviamente, ya hay tecnología, que la gente ya sabe cómo está la cosa aquí, cómo es el costo, no hay que subirle nada, no hay que abusar.
0: No hay que abusar.
2: No hay que encajar, no hay que hacer abusos. Para que la gente extranjera que viene en estos 4 días o en estos 4 partidos, sabemos que es un poquito más de un mes, le queden ganas de volver a venir en diciembre.
0: Ándale.
2: O se quede.
0: ¡Hala! Ok, bueno.
2: A la de su estancia, ¿no? No sé por qué no.
0: Claro.
2: Y que vaya y visite las playas, los pueblos mágicos. Las colonias populares que son ya tradición aquí en Guadalajara, bueno, sí, en toda la zona metropolitana también. Y hay que recibirlos bien con una sonrisa, hay que ayudarlos en lo más posible.
0: Sí.
2: Entonces hay que ser buenos anfitriones.
0: Y somos, ¿no?
2: Creo que somos buenos
0: anfitriones. O sea, que no cambie eso, pues. Yo sé que ahorita la economía y bla, bla, bla. Hay mucha gente muy larga, que subió los Airbnbs, que los hoteles están carísimos, que ya están bajando, por cierto, porque pues no se está llenando. Entonces, pues es que es obvio, o sea, hay que, señoras y señores, digo, sabemos que es un evento caro, que ya no es para el público, desgraciadamente, ya no es para el pueblo. Afortunados los que van a poder ir, disfrútenlo mucho. Pero los que no vamos a poder ir, pues a ser buenos anfitriones, si nos toca convivir con gente extranjera, pues brindarles nuestro apoyo para, como bien lo menciona Carrión, pues también tengan esas ganas de volver a Guadalajara, ¿no?
2: Exactamente, y también para pues nuestras autoridades y todas nuestras personas o líderes que encabezan aquí el gobierno y todo, pues si tienen ahí como algo que desasolvar, limpiar, terminar... Pues háganlo.
0: Tienes 4 días.
2: Así que a ponerlo las pilas todos.
0: Sí, a poner las pilas todos, señoras y señores, porque pues ya, ahora sí. Ya no hay fecha que no se llegue, ni plazo que no se cumpla.
2: Sí.
0: Señoras y señores, ya es la semana previa, o los 4 días previos.
2: Qué emoción.
0: A que arranque todo este holgorio, ¿no, hermano?
2: Sí, este holgorio que empiece...
0: Que somos sin derechos, pero bueno, entonces por eso este holgorio. Oye, mi querido Carrión, hoy es 8 de junio, no puedo entrar a la computadora, pero ¿qué se conmemora? ¿Qué se celebra el día de hoy, hermano?
2: El Día Mundial de los Tumores Cerebrales.
0: Ay, señor.
2: Hasta los tumores cerebrales tienen día.
0: Qué bárbaro, qué triste.
2: También es Día Mundial de los Océanos.
0: ¿Océano?
2: Océano, sí. También es Día Mundial del Terapista del Lenguaje.
0: ¿Terapista del Lenguaje?
2: Sí, okay. sí. También, y pues ya. Bueno, hoy es cumpleaños de Kanye West.
0: Ajá.
2: Hay que felicitarlo, ¿no?
0: A Kanye West, claro.
2: Hoy es cumpleaños. Sí. Y hablando de terapistas de lenguaje, pues Mariana Mayet.
0: A Mayet, claro. Es su día, claro. Es terapista de lenguaje, claro. Entonces
2: hay que celebrarla, hay que decirle.
0: Le mandamos un abrazo a Mayet, que ha venido por acá a hablar de la dislexia y de cómo atender este tipo de situaciones, ¿no? Con los niños y demás. Así que les mandamos un abrazo. René Larios está en los controles. Ustedes también nos pueden ayudar Mandándonos una nota de voz, un audio a través de nuestro WhatsApp 333-808-987, 333-808-987, y platíquenos cómo amaneció el tráfico en las calles de la ciudad de Guadalajara, si sigue lloviendo en algunas zonas o ya no, por acá creo que ya no está lloviendo, así que bueno, mándenos una nota de voz, un audio, porque nos encanta escucharlos. En la siguiente intervención estaremos por ahí escuchándolos, pero también recordarles que hoy estará con nosotros José Isaías, esoterista, para decirnos los horóscopos semanales, y Ricardo Durán también para hablar, obviamente, de todo lo que viene esta semana. El viernes, ¿se acuerdan que se cayeron las líneas de algunas compañías y demás? Por eso no nos pudimos comunicar con Ricardo Durán.
2: O sea, tenía iPhone 15, pero la traigo Movistar.
0: Pero... 17 Pro Max, es cierto. Bueno, el chiste es... no es cierto. El chiste es que hoy haremos enlace con él para platicar de los deportes y todo lo que sucedió también en Mónaco. Según yo, fue la carrera de Mónaco. Checo Pérez, a ver cómo le fue a Checo Pérez, que nos diga el buen Ricardo Durán. Y todo eso tenemos el día de hoy preparado para todos ustedes de aquí hasta las 9 de la mañana. René Larios en los controles, arroba Carrión FM, arroba Alex Borges FM con ustedes hasta las 9. ¿Qué les parece si comenzamos con música? El clima dice que estamos a 18 grados centígrados.
2: Órale.
0: Y arrancamos con esto de Cristina Aguilera. Se llama Beautiful y lo escuchas a través de Globo 98.7, donde tenemos éxitos
2: todo el día.
0: Y good morning
2: in the morning.
0: Bienvenidos.

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2: Siete diecisiete.

0: Ya son las 7:23 por acá en Globo 98.7. Después de escuchar las hash, tenemos unos problemitas técnicos.
1: No pasa nada, dicen
0: hash. No pasa nada. Oye, es que tenemos unos problemas técnicos porque no podemos activar la compula, la computadora. ¿No es Mercurio retrógrado o algo?
1: Espero que no.
0: Bueno, el chiste es que no podemos reproducir ahorita la computadora. Estamos esperando que Carreón, a través del WhatsApp físico, pues pueda reproducir algunos
1: audios. Ya, aquí tengo algunos audios.
0: Ya, a ver, vamos a ver qué dicen. ¿Cómo está el tráfico?
2: Hola, buenos días a los dos, Alex.
0: Hola. Leonel. Matías Leonel.
2: Periférico Oriente, rumbo al zoológico. ¿Ah? Todo fluido. Eso. Hoy no voy a la escuela porque voy al doctor.
0: Ah.
2: Me las tomé bien heladas. Las que tengan un buen inicio de semana. Mira. Hasta aquí mi reporte, Joaquín.
0: Matías Leonel. Matías Leonel. Qué chido escucharte. Y ánimo con el doctor, Matías, que te recuperes pronto y no te las tomes tan heladas, ¿eh?
1: Sí, te va a poner una por haberse tomado tan helada.
3: Hola, hola, chicos guapos.
0: Hola.
1: Hola.
3: Bonito inicio de semana.
0: Igual.
3: Fíjense que hoy voy hasta Tezistán. Voy en contraflujo y hay tráfico.
0: Ah, ¿sí?
3: Está el chipi chipi.
0: Ok, está el chipi
3: chipi. Pues a cuidarnos porque traigo COVID.
0: ¿Qué?
3: Entonces esperemos que esta olita no sea
0: todavía
3: tan fuerte.
1: ¿Cómo? ¿Por qué sales?
3: Un abrazo para todos.
0: ¿Y a dónde vas? Traes tu cubrebocas y todo, ¿verdad? Me imagino. Ah, caray. Traigo COVID.
1: Ay, señor. Ay, el teléfono, suéltalo, ay, déjalo.
0: Sí, ya nos vaya a contagiar.
4: Hermanos, ¿cómo están? Muy buenos días.
0: Buenos días.
4: Pues aquí mi reporte vial. Calzada Independencia a la altura de Circunvalación.
0: Ajá.
4: Rumbo hacia La Paz. Tráfico muy, muy tranquilo.
0: Ok.
4: Saludos.
0: Ah, qué bueno. Igualmente, hermano. Hoy, un abrazo. O sea, que está tranquilo el tráfico.
1: A
0: qué bueno.
1: A pesar de que amaneció chipi chipi, el tráfico está bonito.
0: A ver, ¿qué más dicen?
5: Alejandros.
0: ¡Ew! ¡Nanzaransky!
5: Buenos días.
0: Buenos días.
5: Aquí su amigo Saúl dando su reporte de tráfico.
0: A ver.
5: Ya ando acá por el lado de Enrique Díaz de León. Ávila Camacho está ligero, pero el paso a nivel entre Américas y Ávila Camacho está inundado.
0: ¿Sí?
5: Para que tomen precauciones. Enrique Díaz de León está con tráfico, pero fluido.
0: Ok.
5: Que tenga un excelente inicio de semana.
0: Igualmente, Nanzaransky. Oye, ti, las inundaciones del fin de semana también estuvieron fuertes, ¿verdad?
1: Sí.
0: Vi algunas zonas muy así, lleno de basura, se ve lleno de basura.
1: Yo lo vi lleno de agua.
0: No, y basura, pues basura flotando.
1: Sí, esa es la basura.
0: Sí.
6: Hola, buenos días.
0: Hola.
6: Aquí reportando el tráfico de industria textil.
0: Ajá.
6: Para agarrar el retorno de periférico.
0: Ajá.
6: Fluido. Yo ando medio enfermo.
0: También
6: la tomé a heladas. Buen lunes.
0: Ándale, pues, mira. No. Tan chiquitos ya tomándoselas tan heladas.
1: Andan muy de chavacados.
0: Andas muy rebeldes, Andan muy rebeldes.
1: A ver.
7: Good morning in the morning. Morning.
0: Los dos
7: Alex al cuadrado. Espero que tengan un inicio de semana excelente.
0: Igualmente, chula.
7: El tráfico está horrible.
0: Ah, bueno.
7: Lleno. Así que fluido, ¿no? Lleno. Pero pues ahí vamos. De todas maneras, feliz porque llevo cafecito y agua.
0: Eso.
7: Tomen agüita. Saludos de la doctora Ceci. Bye.
0: Doctora Ceci, ¿pero por dónde está el tráfico así? Pues, doctora Ceci,
1: dice,
0: no lo dice.
1: Voy por el centro hacia Federalismo, por cierto.
0: Ok,
1: doctora Ceci, muy bien. En TAV, ¿qué más dice acá? Espérense.
8: Tocayos, excelente inicio de semana.
0: Igualmente, Tocayo.
8: Lázaro Cárdenas rumbo a la central.
0: Ajá.
8: Libre, sin mucho vehículo.
0: Ah, qué bueno.
8: Les mando un abrazo y saludos de su amigo Alex Uber.
0: Gracias. Eso, Tocayo.
1: Gracias,
0: Alex Uber.
1: Alex Uber, ahí está. También, ¿qué más dice? Dice, hola, buenos días. Dice, bien heladas, pero las malteadas, las que se tomaron los chiquillos.
0: Pues, ¿sí? O los refrescos. ¿No?
1: Los refrescos también,
0: sí,
1: ¿por
0: sí,
1: qué
0: sí,
1: no?
0: También, claro.
1: Te dice.
9: Hola, soy Eddie Jaramillo.
0: Hola, Eddie.
9: Yo también ando medio enfermo.
1: ¿Ahora fueron a la misma fiesta o qué?
9: El reporte del tráfico va de Bosque de San Danitas a López Mateos.
0: ¿Míralo?
9: Está avanzando lento.
0: Ajá.
9: Y mi mamá tomó un atajo. Espero que funcione.
0: Bye, Eddie Jaramillo. Un abrazo y recupérate pronto, Eddie.
1: Si no le reclamas.
0: Ya andan malitos todos. ¿Qué onda? Ya no vayan a la escuela, ¿eh? Ya no vayan a la escuela.
1: Si van enfermos, no vayan.
0: No, pues ya regrésense. Mamá de Eddie Jaramillo, ya regréselo. Yo creo que ya no tiene que ir a la escuela, yo digo, ¿eh?
1: Pues no, no.
0: Yo digo, ¿no? Digo, oye, esa que está enferma del COVID, ¿qué onda?
1: ¿Qué bárbara?
0: ¿Qué onda? ¿Por qué?
1: Intrépida.
0: Intrépida. Oye, bueno, gracias a todas las personas que están mandando sus notas de voz, sus audios. Esperemos al volver ya podamos restablecer nuestra computadora para poderlos escuchar a través de nuestro WhatsApp 333-8080-987. 7:29. Vámonos con música. Llega esto de Morat. Se llama Llamada Perdida en este lunes 8 de junio. Good morning. In the morning, más música aquí en Globo 98.7, éxitos
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0: 732.
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1: Son ya las 7:41. Vámonos con los horóscopos semanales y saludamos con muchísimo gusto a mi querido José Isaías Esoterista. Hacemos enlace hasta Las Vegas, Nevada. Adelante, mi querido José Isaías, ¿cómo estás? Buenos días.
2: Hola y muy buenos días, mis amigos Alex y Carreón y todos nuestros radioescuchas que nos sintonizan en 98.7 Globo. Es lunes y como cada lunes traemos estos horóscopos semanales, estas recomendaciones astrológicas. Ajá. ¿Y qué les parece si comenzamos?
1: Adelante, te escuchamos.
2: Comenzamos con el signo de Aries. Para ti, Aries, esta semana se presentarán obstáculos y eso te pondrá un poco de malas.
1: Ande.
2: Recuerda que si está en tus manos resolverlos, pon manos a la obra, pero si no, los astros te aconsejan que ni siquiera gastes energía.
1: Okay.
2: Y mejor deja que las cosas fluyan. El enojarte no resolverás nada.
1: Okay.
2: Ahora es turno de mis amigos de Tauro. Para ti, Tauro, esta semana evita reaccionar desde el enojo y la autoexigencia. Uh-huh. Semana clave para redefinir tu dirección profesional, familiar y tu manera de actuar. Deberás también de considerar tu sanación a través de la disciplina. Ahí sí tienes cositas que no eres muy disciplinado para la salud, hay que empezar a cambiar y esto te lo va a agradecer mucho tu cuerpo.
1: Ok, Tauro.
2: Continuamos con mis amigos de Géminis. Geminianos, te vienen cambios inesperados en creencias y proyectos.
1: Ande.
2: Lo que te digo, la estabilidad te viene en los próximos días y recuerda que la estabilidad transforma tu entorno.
1: Okay.
2: No olvides que debes de tratar de ser menos rígido contigo mismo y también, eso sí, también con las personas que te rodean. No hay que ser tan duros, por favor.
1: Okay,
2: continuamos con mis amigos de Cáncer. Esta semana que inicia se presentarán conversaciones intensas a tu alrededor y toma de decisiones importantes en el lado financiero y emocional.
1: Okay.
2: Ten mucho cuidado con las palabras impulsivas. No olvides que el silencio también comunica más que las palabras.
1: Okay.
2: Así es que cuidado con eso, mi querido Cáncer.
1: El silencio comunica mucho.
2: Ahora es turno de mis amigos de Leo, semana donde debes de empezar a ser más independiente. Ew. O de no ser tan sobreprotector de las personas que quieres.
1: Okay.
2: En vez de hacerles un bien, les vas a hacer un mal. Es muy diferente estar al pendiente, guiarlos y enseñarlos a sobreprotegerlos. Ojo con ese tema esta semana. La sobreprotección.
1: Okay.
2: Continuamos con mis amigos de Virgo. Para ti, Virgo, esta semana que comienza vienen muchas responsabilidades. Debes de salir de tu rutina y debes de poner más cuidado en los temas de la salud. ¿Y qué crees? Salud de tu corazón, la salud del lado emocional, ya que tomarán el protagonismo en los próximos días. No puedes seguir tan exigente contigo mismo. Bájale 3 rayitas. Mejor ordena tu energía y tu cuerpo y esto verás resultados. Y estamos hablando de que vendrá salud mental y también salud física para ti, Virgo.
1: Ok.
2: Ahora es turno de mis amigos de Libra. Para todos mis libranos, semana de mucha creatividad. Organiza tus pensamientos, sé más realista, deja de construir castillos en el aire. Menos idealización y más coherencia. Recuerda que el compromiso nace cuando tú eliges ser el número uno, ser el primero. Así es que no pongas en el número uno a otras personas, sino el número uno esta semana. Debes de ser tú, mi querido Libra.
1: Ok.
2: Continuamos con mis amigos escorpiones. Esta semana, asuntos familiares y emocionales se reacomodan. No todo se solucionará por completo, pero habrá un gran avance y no olvides, no todo se soluciona cumpliendo el capricho de los demás. Pon límites y sin culpa. No te sientas mal, estás en todo tu derecho para poner límites hacia tu persona, escorpión.
1: Okay.

0: tabús y cosas ocultas y necesarias que tienen que salir. Como dicen por ahí, se abre la caja de Pandora. La recomendación de los astros es hablar desde la honestidad y no desde la defensa. O sea, en otras palabras, no me andes con espada desenvainada, Capricornio.
1: Okay.
0: Ahora es turno de mis amigos de Acuario. Esta semana que comienza estarás en una reinvención total. Tu identidad cambia, tu forma de pensar empieza a cambiar y a todo esto se le llama evolución. Entiende que estás en un proceso evolutivo donde no serás la misma persona y está bien, no es malo, solo debes de aceptar. Así es que no se te quite de tu pensamiento y de tu mente que estás en un momento de evolución.
2: Ok.
0: Para cerrar estas recomendaciones astrológicas, las cerramos con el signo de Piscis. Semana de cambios. Se presentarán giros en tu entorno, tanto profesional como personal. Decisiones inesperadas que por ahí estaban ya estancadas, no se movían, empiezan a moverse y esto te va a sacar de tu rutina. Así es que mejor confía en los cambios. Eso sí, sal de tu zona de confort, mi querido Pisciano.
2: Ok, gracias, muy bien, muchas gracias.
1: Bueno, ahí están.
2: Gracias, mi querido José Isaías.
0: Bueno, de esta manera llegamos al fin de estos horóscopos semanales, pero antes de despedirme, quiero invitar a todos los radioescuchas de 98.7 Globo que me sigan en todas mis redes sociales como José Isaías Esoterista. Si se te pasó tu signo, no te preocupes, ve y suscríbete a mi canal de YouTube gratuitamente y ahí ya van a estar puestos para que cheques y te enteres cómo te depara la semana.
2: Okay.
0: Cuídense mucho, que Dios me los bendiga, les mando una tormenta de bendiciones y si Dios no lo permite, nos escuchamos la próxima semana.
2: Ya está, mi querido José Isaías Esoterista, que te vaya muy bien en Hawái, andaba en Hawái también. Míralo. 7:48, vámonos con música, llega esto de Piso 21 y Yami Sabie, se llama Te Elijo, aquí en Globo 98.7, éxitos
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0: Miguel Bosé y Jimena Sariñana con Aire Soy aquí en Globo 98.7. Vámonos con algunos audios que teníamos por ahí rezagados de la intervención pasada. A ver qué nos dicen por acá.
1: Es que 18.
2: Aclaro, las cocas.
0: Ah, las cocas. Claro. Fueron las que se echó bien heladas. Ok, Matías. Ay,
3: hola, soy Víctor.
0: Hola, Víctor.
3: De 8 de julio.
0: ¿Victoria?
1: Victoria.
0: A ver, espérate.
3: Hola, soy Victoria.
0: Ah, Victoria.
3: De 8 de julio, Tlajomulco Periférico. Ajá. Si hay tráfico y ya está lloviendo.
0: Ok.
3: Pero pues a mí sí me toca ir a la escuela porque sí me porté bien el fin de semana. Saludos.
0: Ok, qué bueno. Saludos. A ver por acá.
4: Hola, chicos bellos.
0: Hola, estoy guapa.
4: Saludándolos desde 8 de julio. Vengo con un tráfico, pues, fluido. Ajá. Sin embargo, sí hay bastantes carros y ya está chipi chipi.
0: Ok.
4: Pero feliz porque recién regresé de Mazatlán, de mis mini vacaciones.
0: Ah, mándala.
4: Todo perfecto.
0: Bien bronceadita. Eso. Muy bien. Tronchis.
5: Buenos días, mis Matildos.
0: ¿Qué hubo?
5: Oigan, mi hija,
0: hasta traes voz de modorrita, mija. Ya son, no inventes.
1: Ya, pues, te sale poquito.
5: Pero que sea un lunes muy feliz para ustedes. ¿La? Y todos los que nos están escuchando.
0: Sigue tapada, yo siento que sigue tapada en la cama.
5: Es cumpleaños de mi sobrino Sebastián. Años. Y felicítenlo, porfa. Yo solo le quiero decir.
0: Cómprale algo.
5: Porque luego se me salen las de cocodrilo. Que lo amo mucho y que es un niño precioso con un corazón gigantesco. Y que nos vemos al rato para la partida de pastel.
0: Eso, y darle su regalo a Sebastián, regalo, ¿no?
1: Espero que tengas guardado ahí.
0: Espero de tu liquidación le hayas comprado algo, Tronchis. No seas también codita, mija. Hay que materializar el cariño, ¿eh?
1: Nintendo, algo así.
0: Algo, claro, un PlayStation, sí. Algo, no sé, algo así.
1: Chiquito.
0: Ajá, Ah, caray, quiero contarles que... Bueno, eso ahorita lo checamos porque me mandaron un algo de un patrocinador.
1: Ah, ok.
0: Ok, ahorita lo checamos. Vámonos con más música, 7:57, vámonos con esto de ABBA, se llama Dancing Queen y lo escuchas a través de Globo 98.7, donde tenemos éxitos...

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0: cuando calienta el sol aquí en Globo 98.7, 8 ya con 9 minutos. Oye, mi querido Carrión, platícanos por favor la promoción de este mes de junio que tenemos aquí en Globo.
1: Está súper padre porque si tú tienes ganas de disfrutar los partidos que van a pasar en televisión,
0: a suceder,
1: que este no has tenido la oportunidad de ir, pero tienes el permiso o el home office en algunas empresas, en algunos trabajos.
0: Pues niños no van a la escuela, ¿no? Ese día.
1: Sí, creo que sí, no hay escuelas esos días. Ajá. Nosotros tenemos para ti dos grandes promociones, bueno, no es cierto, dos grandes motivos para que tú veas a gusto todavía los partidos de fútbol en tu casa, o si no, desde tu trabajo.
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0: Ya dijo el gobernador de Nuevo León.
1: Ah, eso es el Nuevo León, de que él...
0: No, ya lo dijo.
1: Ah, bueno.
0: No todo en la vida es trabajo, sí. También hay momentos para disfrutar. Y el gobernador de Nuevo León acaba de decir que a partir de hoy en la noche apaga su celular,
1: sí.
0: Pone modo party y no lo busquen.
1: Y no lo busquen porque
0: durante
1: va a estar,
0: este mes.
1: Va a estar descansado.
0: Va a estar descansando viendo los partidos de fútbol.
1: Así es, okay. Correcto. Bueno. Entonces, pero si tú no eres como el gobernador, te toca trabajar o simplemente quedarte en tu casa, nosotros tenemos para ti, fíjate, dos pizzas grandes.
0: ¡Hala!
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0: Ajá.
1: Para que veas los partidos de fútbol.
0: Bendito.
1: Desde la comodidad de tu casa o desde la comodidad de tu oficina.
0: Bendito sea nuestro Padre Dios.
1: Donde quieras que estés o no vayas a ver esos partidos de fútbol.
0: Okay.
1: Es bien fácil como meterle un gol a Globo 98.7.
0: ¿Cómo?
1: En los turnos en vivo.
0: Ajá.
1: Va a haber como encuestas.
0: ¿Encuestas?
1: No, encuestas no, preguntas muy fáciles de fútbol, donde tú tienes que contestarle ya sea a María Patricia, a Poncho, a nosotros o a Paulo Ibarra.
0: Ajá.
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0: Está chido. O sea, y te vamos a llevar las pizzas, botana y refrescos a tu casa.
1: Hasta tu domicilio, o el domicilio que ustedes nos proporcionen.
0: Okay.
1: Ese día, los días de partido
0: de
1: fútbol, el jueves. Ah, para que veas desde tu casa, no salgas.
0: Y muy buena.
1: Preguntas súper fáciles como de qué color es el uniforme de Brasil.
0: Ah, bueno, así de fácil.
1: Así de fácil.
0: Muy bien, claro.
1: Ok,
0: perfecto.
1: ¿Cómo se llama la playera de Brasil? Tiene un nombre.
0: Verde amarela.
1: Creo que tiene otro ahí como, sí.
0: Ay, lo estás inventando, carro. Claro que no.
1: Como la magriña, algo así, pero tiene otro nombre. Tiene otro nombre. ¿En serio?
0: Sí, pues. Árale, pues ya está. Oye, también tenemos...
1: ¿Qué tienes?
0: ¿Qué tienes? 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
0: Va, vámonos con música porque al volver espero ya podamos conectarnos con Ricardo Durán para hablar de los deportes. 8:13, llega esto de Alejandro Fernández, se llama Si Tú Supieras y lo escuchas en Globo 98.7, éxitos
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1: Es momento de recibir.
2: Oye, al que anduvo con la selección de Corea.
1: Ay, el ya fin muy de semana. ¿Cómo estás, mi querido Ricardo Durán?
3: ¿Qué pasa, hermano? ¿Cómo estás, señor Borja? Señor Carreón, qué gusto saludarlos. Excelente inicio de semana. Ahí estuvimos con los Tigres Asiáticos, que tuvieron ya sus primeros dos entrenamientos. Hoy, en un ratito más, será la tercera sesión de trabajos en las bellísimas instalaciones de Verde Valle, realmente acondicionadas como un primer mundo. Todavía, obviamente, le queda un poco de trabajo porque están en ese proceso de transformación para remodelarlas. Pero lo que hoy tiene hecho el Club Deportivo Guadalajara, la verdad, les quedó espectacular.
2: ¡Qué chido! O sea, a comparación de lo que sucedió en Monterrey, ¿no?
3: Correcto, sí,
2: con
3: no,
2: Japón,
3: no, bueno, lo que sucedió allá con
2: Japón, hermano.
3: Sí, hermano, lo que sucedió allá con los Tigres,
2: qué lamentable, qué lamentable.
3: Sí, qué triste. Sí. Qué triste porque, digo, al final no van a hablar de Monterrey, exacto, van a hablar de México como
2: exacto,
3: tal.
2: Exacto,
3: ¿no?
2: Exacto, sí, sí, sí.
3: Y hay unos que sí trabajaron y hay otros. Yo quiero dejar algo en claro, ¿eh?
2: ¿Qué pasó?
3: Lo que pasó con el centro de entrenamiento Tigre, no todo es responsabilidad de Tigres.
2: ¿Entonces de quién?
3: También, a ver, el encargado de FIFA en México.
2: Ah, eso sí es cierto. Sí.
3: Porque él es el que fue, él es el que dio el visto bueno de que ya estaba todo.
2: Claro, sí, tienes toda la razón.
3: Y terminó llevándose entre las patas a todos. Afortunadamente, a alguien se le prendió el foco y les dijo, no, espérense, vénganse para acá.
2: Claro.
3: Y los llevaron a las instalaciones del Barrial, que dicho sea de paso, también son de primer mundo.
2: Sí.
3: Y bueno, se notó de inmediato, ¿no?
2: Sí, qué es que qué manera de verdad de regarla, perdón, o sea, híjole, es que pues, si pudiera decir la palabra, pero de regarla, pues, ¿no? Qué feo.
3: Sí, la neta sí está gacho.
2: Sí.
3: Por lo que significa, digo, no tenemos eventos de estos cada jueves y domingo como para decir, la calabaceamos hoy, pero ya para mañana ya va a estar bien.
2: Pero bueno, ya escuchaste al gobernador, ¿no? Ya escuchaste lo que dijo, ¿no? ¿No has escuchado lo que dijo?
3: ¿Qué dijo Samuelón?
2: Que no todo es trabajo. Ya a partir de hoy en la noche apaga su celular, pone su modo party, a disfrutar del mundi. A disfrutar del mundi. No todo es trabajo.
3: Pero nomás un mes, compadre.
2: Nomás un mes, compadre. Vamos por una carnita asada, compadre.
3: No, te digo. Pero
2: así mero. Oye, pero a ver, platiquemos. ¿Qué hubo? ¿Hubo fútbol este fin de semana o no hubo nada ya?
3: Pues mira, hubo partidos amistosos, jugó Sudáfrica, que empató a uno con Jamaica, partido a puerta cerrada en la cancha del Estadio Hidalgo.
2: Okay.
3: El último partido de preparación de los Bafana Bafana, que el próximo jueves, pues bueno, inauguran el torneo de selecciones contra México.
2: Ajá.
3: Entonces, ese fue un partido importante. Colombia, que también hizo lo propio en los Estados Unidos, terminó ganándole a Jordania, el último duelo de preparación.
2: Oye,
3: de los
2: Rick,
3: dos.
2: ¿Colombia es el que va a utilizar las instalaciones del Atlas, que también son de primer mundo?
3: Es correcto,
2: mundo?
3: Es okay. Correcto.
2: Ah, okay.
3: Colombia, bueno. Colombia va a estar, debe de llegar a partir, yo creo que de la mitad de semana o más para adelante. Ajá. Porque pues ahorita el primer partido que ellos tienen es en Estados Unidos, entonces seguramente yo quiero imaginar, no tengo el itinerario confirmado, pero yo quiero imaginar que no viajarán para acá y para allá y para acá y para allá, o sea,
2: sí,
3: juegan allá y después ya quedarán aquí en Guadalajara para el del segundo partido.
2: Sí.
3: En adelante ya estarán aquí en Guadalajara. Los checos llegan mañana aquí a la Perla Tapatía.
2: Okay.
3: Porque ellos sí juegan el jueves en el partido inaugural de aquí de Guadalajara.
2: Ajá.
3: Ante Corea a las 7 de la noche, 8 de la noche, si mal no estoy.
2: Okay.
3: Se juega ese partido, entonces los checos llegan mañana. Colombia, que insisto, llegará y ellos estarán hospedados en el hotel de concentración del Atlas, es decir, el que está ahí en Américas, en la plaza brasileira, ahí van a estar ellos, y entonces a esperar, ¿no? Digo, los coreanos, para la gente que todavía no lo sepa, los coreanos están aquí en Avenida
2: en la Expo,
3: de las
2: ¿no?
3: Rosas, enfrente de la Expo, es correcto, ahí donde se hace la alberca.
2: ¡Hijo! ¡Ay, qué padre, qué buen servicio! ¿Por si llueve?
3: Sí.
4: alberca privada. Ahí van a estar, pero bueno, pues eso en el tema del fútbol. En el tema de la NBA, hermano, hoy se juega el tercer partido de la final del deporte ráfaga del mejor básquetbol del mundo, la NBA, y bueno, los Knicks de Nueva York están venciendo 2-0 a las Espuelas de San Antonio.
2: Sí. Let's go Knicks. Te dije.
4: Cállate.
2: Te dije.
4: Cállate. Los Knicks 27 años después regresaron a una final de la NBA, hermano, y pusieron un récord de boletaje. El boleto más barato para ver a los Knicks está en $10,500.
2: ¿Dólares?
4: El más caro se habla que está sobre los $50,000.
2: Ay, caray.
4: O sea, para todos los que dicen que el Mundial y que cómo y que esto y que el otro, ahí les encargo, ¿no? El estadio allá en el Madison Square Garden. Sí. Donde $10,500, hermano, ya para limpiar el foco, allá para limpiar los focos.
2: Donde le podemos pegar al techo, así.
5: Como en el Jalisco,
2: así estábamos arriba haciendo ruido.
3: Es correcto. Okay. Así el tema, entonces está cañón. Y bueno, pues bueno, por último, en este fin de semana deportivo, en el tenis, ganó Alexander Zverev su primer torneo, su primer Roland Garros, su primer Grand Slam. Ajá. Después de que quedaran fuera Jannik Sinner y Novak Djokovic, pues bueno, el alemán número 2 del mundo lo consigue.
2: Okay.
3: Y tiene ya su primer torneo. Y Sergio Checo Pérez en Mónaco.
1: ¿Qué pasó?
3: Había arrancado la posición 18, había tenido una muy buena carrera, muy buena largada, sin embargo, le dieron una penalización de 10 segundos por estar fuera del cajón en la segunda largada, recordando que hubo bandera roja. Entonces, pues bueno, Checo terminó en la décima posición. Había sumado un punto y pues, al final los comisarios decidieron darle la penalización. Terminó fuera de la zona de puntos, pero bueno, eso no le quita que Checo en el asfalto
2: hizo
3: haya
2: buena
3: conseguido
2: carrera.
3: El primer punto de Cadillac.
2: Ah, qué chido, pues ahí va, Checo, ¿no? O sea, se ve más seguro, ¿no? ¿O qué?
3: Sí, y va mejorando, eso nos habla de que va mejorando el monoplaza.
2: Claro, entonces, hay que confiar.
3: Ahí va creciendo ya Cadillac, y bueno, esperar que los resultados lleguen
2: bendito
3: pronto
2: sea Dios.
3: Para el mexicano Sergio Checo Pérez.
2: Bendito sea Dios. ¿Algo más que quieras agregar, bien, hermano? Chico.
3: Nada más, hermano, estar pendientes, y ahí ya lo sabes, en todas las redes sociales, toda la información.
2: Rick Durante.
3: Y,
2: B, claro.
3: Oye, por cierto, yo espero no meterte en bronca.
2: No digas nada,
3: pero
2: ¿qué?
3: Hoy van a inaugurar en el Auditorio Benito Juárez, hermano.
2: Ajá.
3: Un acceso muy similar a lo que ven los festivales.
2: Pero ese va con otra estación de radio, hermano. Si quieres, eso lo platicas ahí donde narras.
3: Ah, bueno.
2: ¿Sí? ¿Sale? Ándale, está bien,
3: yo por eso dije.
2: Pues por eso yo también te estoy contestando, que eso si quieres lo platicamos fuera del aire.
3: Después, muy bien, ándale pues.
2: Rick Durante, te mando un abrazo, hermanote,
1: te queremos
2: mucho, hermano, y que sea una gran semana, y el viernes nos conectamos para hablar del resultado ya de México, hermano.
5: ¿Vas a ir el jueves?
3: El jueves, yo no voy a estar.
2: ¿No tienes acreditación?
3: Sí, digo, ya llegó, pero pues todavía no. Llegó un correo, pero todavía no me han dicho oficialmente que se pueda.
2: ¡Ah, perro!
3: Y que llegue, este es un tema bien raro.
2: ¿Qué pasó?
3: Que te den la tarjetita.
2: Ajá.
3: No quiero decir que puedas estar.
5: Ahora.
3: Después de que te den esa tarjetita, todavía tienes que pasar otro proceso para decirte que puedes entrar a los estadios.
2: Pero sí vas a entrar, hermano, vas a ver. Tú vas a estar ahí.
3: Hay que confiar, hermano.
2: Hay que pedirle mucho a Dios. Vamos a prender una veladora y un rosario para que te llegue bien todo, hermano.
5: Empiezas
2: ahorita, Carrión, ¿eh?
5: Sí.
2: Con el rosario.
3: Ahí vamos Quinto a estar misterio. Presentes de una o de otra manera, hermano.
2: Ok, me parece muy bien. Rick Durante, buena semana. Y el viernes nos conectamos, hermano. ¿Sale?
3: Primero Dios, hermano, abrazo fuerte.
2: Y
3: cuídate,
2: que gane
3: saludos.
2: México, hermano, sí. Hay que creer, vamos a creer, hermano.
3: Hay que confiar, hermano,
2: ándele pues, ya lo dejo, y éxito en tu regreso a la chamba.
3: Gracias, hermano, abrazo fuerte, cuídate.
2: Bye. 8:34, vámonos con Carlos Rivera y Otras Vidas. Lo escuchas aquí en Globo 98.7, donde tenemos éxitos
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1: 8:37.
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4: Como jugador, José Manuel Chepo de la Torre disputó 28 partidos con la selección mexicana entre 1987 y 1992, anotando un gol. Como director técnico del Tri, dirigió 47 encuentros, de los cuales 27 fueron victorias, 2 empates y 8 derrotas. Todo ello entre 2011 y 2013.
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0: los spam.
1: Y llega de Universal Premiers.
0: Llega de Universal, correcto. No, así de Globo es. Como tal, ¿eh?
1: No, llega de Universal Premiers, ¿ok? Vámonos con Juan Solo y su piel de azúcar, aquí en Globo 98.7. ¡Éxitos!
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0: Es Matiz con Ya No Estás. 8:53, mi querido Carreón, es momento de despedirnos.
1: Pero se quedan a continuación con la programación de Globo 98.7, Café Globo. Después llega Mayra Patricia Rivera, Poncho Camarena. Mayra otra vez repite, Memorama a las 6 de la tarde, Paulo Ibarra a las 7. Si ese tiempo pudiera volver a las 9 de la noche y mañana martes, un día innecesario.
0: Martes de desahogo, hermano.
1: Bueno, no, sí, es también. Innecesario. Sí, puede ser, sí.
0: Y tenemos boletos de Gloria Trevi mañana.
1: Ok, entonces mañana Alex Borja y un servidor a las 7 de la mañana.
0: Ay, señor, bueno, 8:53.
1: ¿Qué pasó?
0: Nada, pues, ya nos vamos. Y gracias, René Larios, que estuvo en los controles. @ Carrión FM, @ Alex Borja FM. Con ustedes, estuvieron hasta las 9 de la mañana, gracias. Y mañana a las 7, por acá estaremos echando grito, ya más cerca cada vez de esta justa.
1: Y no se olviden de meterle gol a Globo 98.7 en los turnos en vivo, ¿eh?
0: Así es. Cuídense mucho. Hasta mañana. Bye, bye.
1: Abur.

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9: Querido público, es lunes, lunes 8 de junio, 8 de junio, en este mes mundialista, señoras y señores, saludamos a las plazas, a toda la gente que nos escucha en Guadalajara 98.7, gracias René Larios por recibir la señal, Rick Rodríguez en Monterrey 88.1, Alberto Osuna en Tijuana 99.3, Susi Jocelyn en Piedras Negras 95.9, Neri Mexicali 101.9, FM, además Gerardo Astorga en Torreón, Coahuila 91.1 FM, Javier Bautista en Poza Rica 102.7. Ya estoy narrando, ya voy
10: a querida HH productora. ¿Por qué me cambiaron al locutor el día de hoy? O sea, ¿quién vino? No conozco a ese señor que habla.
9: Vamos a estar narrando todos, señoras y señores, iniciamos este lunes con nada más y nada menos que Mario Alberto Rebolledo con su nueva sección Justicia al Grano. Claro.
10: ¿Y qué más?
9: ¿Y
10: qué más? A ver,
9: y dice que parezco, en lugar de cronista deportivo, que anuncio los tamales oaxaqueños.
10: Exacto.
9: Yo, qué manera de bajarme la autoestima, Josafat, ¿eh? Qué manera de bajarme el autoestima y hacerme sentir cucaracha. Yo que me estoy sintiendo casi casi Ángel Fernández en el fútbol y tú me dices tamales oaxaqueños. ¿Qué es eso? ¿Qué es esa falta de respeto hacia mi persona?
10: ¡Qué barbaridad!
9: ¿Eh? No puede ser.
10: ¡Qué barbaridad!
9: ¿Qué más vamos a tener, Mariano Ochoa?
10: El día de hoy, además de Mario Alberto Rebolledo en La Justicia al Grano, tiene con nosotros una súper entrevista. Faye está festejando, pues, un gran espectáculo con el que arranca esta gira que se llama Forever 17. Todos tenemos 17. Solo eso te voy a decir.
9: Exacto.
10: Todos tenemos 17 y tenemos a nuestra querida Faye en entrevista día de hoy. Claro,
9: chiquita,
10: que sí.
9: Te
10: y también
9: amo.
10: Va a estar Flor. Es que sí, hubo sorpresas en esta entrevista.
9: Exacto,
10: porque fuimos al auditorio a hacerle la entrevista y se las traemos el día de hoy. Pero
9: ¿y
10: son sorpresas.
9: ¿Qué? ¿Y sabes
10: porque
9: qué?
10: A Bazooka le canto.
9: ¿Y sabes qué? Estoy enamorado. ¡Estoy enamorado!
10: Y tienes razón, está guapísima.
9: La amo.
10: Guapísima.
9: La amo sin control.
10: Pero bueno, también nos va a acompañar el día de hoy Flor Rodríguez, que nos viene a hablar de la salud mental materna. Fíjate qué importante. Y hoy es Día Mundial de los Océanos, una fecha establecida por la ONU con el objetivo de reconocer la importancia que tienen los océanos en el planeta. Y los océanos son el principal pulmón de nuestro planeta, ya que son los responsables de generar gran parte del oxígeno. Además, el océano alberga la mayor parte de la biodiversidad de nuestra Tierra, de nuestro planeta.
9: Muy bien, y bueno, también es Día Internacional de los Tumores Cerebrales, con la finalidad de sensibilizar a la población acerca de las causas, riesgos y tratamientos de los tumores cerebrales, así como ofrecer apoyo y solidaridad a los pacientes y sus familiares. Y un día como hoy, pero de 1914, en México, el general Álvaro Obregón derrota a las tropas federales de Victoriano Huerta en Guadalajara durante la Revolución Mexicana. Esto es un poco de memoria política de México, claro que sí, ¿verdad? Y hoy vamos a estar hablando de cuál fue tu primera gran decepción de adulto. ¿Cuál fue tu primera gran decepción de adulto? Pues la mía fue ser adulto. Porque cuando era niño fue el sueño más tonto que se me ocurrió, ser adulto. Y cuando llegué adulto, decir, ¿cómo? ¿Esto era todo? ¡Qué terrible!
10: Qué terrible.
9: Qué terrible
10: de
9: ser
10: plano.
9: Adulto. Qué terrible ser adulto. Pero bueno, vámonos con música. Aquí está Maná y esto que es Vivir Sin Aire, un clásico que solamente pueden escuchar aquí, en el Café Globo, donde hay éxitos.
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1: Mis queridos Café Lovers, ya estamos aquí de regreso con esta palabrita que nos crea conciencia y nos enciende motores. La endulzada del día de hoy es la palabra adaptabilidad. ¿Y qué es la adaptabilidad? Pues es la capacidad de fluir con los cambios sin perder tu esencia. Es la fuerza silenciosa que te permite transformar la incertidumbre en aprendizaje y los obstáculos en oportunidades. A mí me queda claro solo una cosa el día de hoy. Todo cambia constantemente y la adaptabilidad es una habilidad que si no tienes, debes aprender, porque si no vas a sufrir mucho, mis queridos Café Lovers. Hoy en día tenemos que ser adaptables, tenemos que pues crear nuevas cosas, hacerlas de distintas maneras. La verdad es que es un mundo que está cambiando muy rápidamente con todo el tema digital y de plataformas. Muchas profesiones van a cambiar y tenemos que aprender nuevas cosas. Hay que adaptarnos al nuevo mundo y date la oportunidad de, lo decíamos en otro programa, de tomarte un nuevo curso, de aprender algo nuevo, y eso te va a ayudar a la adaptabilidad y a aprender, ¿no?, de este mundo tan ágil y tan rápido.
2: Es correcto, señoras y señores. Usted sea como el agua, adáptese a cualquier recipiente. Póngase trucha y por eso, dame una A.
1: ¡Ah!
2: Dame una D. Dame una adaptabilidad.
1: Adaptabilidad.
2: ¿Y qué dice?
1: Adaptabilidad.
2: Adaptabilidad. Adáptese, señoras y señores. Adáptese al mejor programa de la radio mundial, que es el Café Globo, donde hay éxito
1: todo el día.
2: Volvemos.

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2: Querido público, bueno, pues el día de hoy estamos hablando de cuál fue tu primera gran decepción de adulto. Y aquí la gente está participando. Dicen, hola Marianita y Bazooka, soy Nayeli de Monterrey. Los escucho en la app de Globo. Mi primera gran decepción de adulto fue descubrir que trabajar muchísimo no siempre significa ganar bien. Entré a mi primer empleo súper emocionada y el sueldo apenas me alcanzaba para los pasajes. Saludos, Café Lovers. Es correcto. Es que trabajar mucho no significa que te vas a hacer millonario de eso, ¿no? O sea, hay que echarle coquito. Hay que echarle coquito y no solamente trabajo. Porque si trabajando te hicieras millonario, pues los choferes de Uber serían millonarios, que trabajan 16, 17 o hasta 18 horas, ¿no?
3: Sí, claro.
2: Pero bueno, ¿qué más?
3: ¿Qué más? Este dice, buen día, soy Esteban de Guadalajara. Los conocí por TikTok. Mi primera decepción adulta fue cuando entendí que hacer trámites. Pásenme mis lentes. Ya se me cansaron los ojos.
2: Esos son más difíciles, los trámites.
3: Que hacer trámites sí te puede arruinar todo el día. Efectivamente, si vas a hacer un trámite, tómate toda la mañana o toda la tarde.
2: Sí, sí, sí, bloquea la agenda porque no sabes cuánto te vas a tardar. Si en una de esas lo haces rápido, dale gracias a Dios.
3: No, pero, o sea, pon tú, el pasaporte. Lograste una cita de las 7 de la mañana. Vas a las 7 de la mañana, te atienden, que el papel le faltó tal, ve a la pape de enfrente, ¿no? El que no está enfrente está a dos cuadras, entonces vas a sacar la copia.
2: No seas openco. Si le pidieron 7 requisitos, no lleve 6, porque le pidieron 7. ¿Sí? Si le pidieron 10 copias, lleve sus 10 copias. 4 fotografías, sus 4 fotografías. Porque si no, lo van a estar regresando. También ayúdese, que yo lo ayudaré.
3: Exacto, hombre. Exacto. Pero bueno, pues sí.
2: ¿Qué más?
3: Este otro dice, hola, soy Fabiola desde Piedras Negras. Cuando me independicé pensé que iba a cocinar súper sano y gourmet. La realidad fue cenar cereal como 3 veces por semana porque no me daba tiempo ni ganas. Ahí sentí el verdadero golpe de la adultez.
2: Híjole, ¿ves que ahora el jamón ya lo hicieron cancerígeno?
3: ¿Cómo?
2: Sí, ya el jamón es cancerígeno.
3: Ah, ya todo es cancerígeno.
2: Cancerígeno. Bueno, pues yo que soy soltero toda la vida, me la vivo pues haciendo así, desayunando o cenando, sobre todo sándwiches y quesadillas y así. A ver si no lo sorprendo con que ya me voy de este mundo. Prontamente.
3: Ay, cálmate, Bazooka. Mala hierba nunca muere. O sea, te tengo esa mala noticia.
2: ¿Y sabes qué?
3: ¿Qué?
2: Yo soy inmortal. Claro que sí. Soy Bazooka, el inmortal.
3: ¿Eres como Mumra?
2: Como Mumra, exactamente.
3: Okay.
2: Igualito.
3: ¿Sabes qué? No te creo nada. Mejor vámonos un corte y regresamos con más aquí a Café Globo, donde hay éxitos
2: todo el día. Ay, mira, ¿sabes?
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0: Nueve treinta y siete.

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2: Querido público, señores, señores, tenemos aquí nada más y menos que el abogado de moda, al doctor. Al doctor, tiene doctorado. ¿Sí sabía,
3: en leyes,
2: ¿no?
3: Claro, claro, ya lo hemos mencionado
2: doctor,
3: en este programa.
2: Doctor Mario Alberto Rebolledo, señoras y señores, ¿cómo está usted, doctor?
4: Muy bien, aquí en lunes, estrenando la semana y, bueno, pues ya, listos.
2: Listos para las leyes.
4: Hoy vamos a hablar de un tema bien especial, un tema que se ha vuelto viral entre los abogados laborales y les voy a explicar qué sucede. Es una abogada, ella se llama Irene León Escamilla, y es una abogada que lleva muchos años trabajando dentro del ámbito laboral, defiende patrones, trabajadores, tiene un asunto laboral en contra de una gran empresa, transnacional incluso, y entonces ella alega y dice, oye, son de estas famosas relaciones disfrazadas, ¿saben? Donde no hay contrato de trabajo, etcétera, etcétera. Al final, ella logra acreditar que la relación de su cliente con la empresa es de trabajo. Y entonces se genera una serie de amparos, etcétera. Todo el mundo se defiende en la vía laboral. Y al final la autoridad determina que esta persona sí era un trabajador de la empresa y que además, pues sí fue despedido injustificadamente. Entonces, lo que se hace para evitar este pago es denunciarla penalmente. Le alegan que pues de alguna manera está mintiendo, le presentan una denuncia penal, van a su casa por un tema con lujo de violencia, tres carros llenos de policías, la detienen a las 3 de la mañana, entran a su casa, la sacan y lleva 1 año 5 meses detenida.
3: Imagínense ustedes,
4: la abogada. La abogada, por defender al trabajador por un tema estrictamente laboral, y que bueno, hoy se ve como un medio de defensa. Imagínate el resultado de un tema laboral que tenga implicaciones penales. Este tema se ha vuelto muy controvertido.
2: Pues claro que sí, ¿cómo no va a ser controvertido? Pero o sea,
3: ¿por qué la ley lo permite?
4: Eso es lo increíble. Imagínate, incluso
2: ¿por
4: ya...
2: ¿Por qué? ¿Por nuestros nuevos jueces o no?
4: Pues
2: ¿o
4: mira, es un grave error de los jueces, incluso de aquí, de la Ciudad de México.
3: Es que hoy, con dinero baila el perro en este país.
4: Desafortunadamente, eso es lo que está pasando, eso es lo que se está hablando, y por eso se ha vuelto tan viral, porque imagínate...
2: Eso ha pasado toda la vida, pero
3: que
2: recurso...
3: encierran al abogado pero que imagínate, que claro.
4: Y un año cinco meses.
2: Es que el recurso siempre te ha ayudado. O sea, este país, en este país, el que tiene dinero siempre tiene la justicia a su favor. El problema es que ahora, con el dinero no solamente ganas la justicia, sino el discurso.
3: Pero no, te voy a decir una cosa. La verdad, este país de toda la vida, o sea, siempre ha defendido al trabajador. Generalmente los trabajadores, sí ganan este tipo de demandas. Pero que encierren
2: al abogado
3: con dolo y con violencia a la abogada defensora.
4: Imagínate, finalmente se traduce. ¿Dónde está lo grave del tema? Más allá de que pueda tener o no razón o de que sea cierto o no lo que le están imputando, el hecho es un tema estrictamente laboral. Es derivado de un juicio laboral. En el juicio laboral, a ver, o pierdes o ganas.
2: Claro.
4: No hay
2: claro,
4: otra.
3: Claro.
4: Si pierdes, entonces ya estás abriendo una puerta para denunciar al que está perdiendo el juicio, ¿no? Si ganas el juicio, pues estás expuesto a que vayan y te denuncien penalmente.
2: Mi pregunta es, ¿por qué al abogado y no al defendido?
4: Porque se entiende que la abogada es la que plantea el asunto, es la que presenta las pruebas, es la que desahoga las pruebas, que al final, ojo, insisto, es
2: una
4: valoración.
2: El cliente tiene que buscar otro abogado para que defiendan a su abogado.
4: Pues imagínate, el asunto está ahí, la abogada la siguen deteniendo, obviamente parte de esta detención deriva de toda esta situación, no querer pagar un asunto, no querer hacerse cargo de ese asunto, y entonces pues la vía más fácil, ve y detén al abogado. Entonces, hoy estas personas que nos dedicamos al derecho laboral, a defender ya sea a los trabajadores o a la empresa, estamos en la misma situación. Hoy estamos expuestos ante una realidad donde las autoridades pueden pasar por alto los procedimientos. Ella es una persona que ya se había identificado, que ya tenía un domicilio señalado, que no estaba ilocalizable, que no es prófuga de la justicia, que tendría que haber elementos para que, bueno, sigue un proceso, sigue todo el procedimiento, pero no bajo estas medidas tan fuertes. Sobre todo, fíjense, la fiscalía ya de la Ciudad de México, ya se desistió de la del hecho del delito, pero hoy la empresa lo está haciendo de carácter federal. ¿Para qué? Para que no pueda salir. Entonces, para poderla seguir manteniendo ahí detenida. Y entonces, esto es lo grave del tema. ¿Cómo estamos actuando como sociedad? ¿Cómo estamos actuando? Ya las relaciones de trabajo, aquí hablamos mucho de derechos y defiéndolo.
2: No existen, hablas, no existen.
4: Que no existen ni las utopías. Oye, pasan casos como estos tan importantes. Y o hoy sea, ves las redes sociales.
2: Esto viene a confirmar que usted viene a platicarnos puras patrañas.
4: No, doctor. Al contrario. Claro esto viene sí. a confirmar claro que, sí. que claro tenemos que, sí. que luchar hoy más que nunca.
2: ¿Cómo? ¿De qué
4: por
2: manera?
4: Por estos derechos laborales.
2: ¿De qué manera luchamos?
4: Justamente, mira, hoy que se da esta situación, creo que ha sido una unión importante por parte de los abogados laborales. Han hecho videos, hacen entrevistas, se están manifestando sobre el hecho, porque es preocupante. O sea, esto nos puede pasar a cualquiera de los que nos dedicamos a esto y cualquiera que estamos ante un juicio laboral. Hoy imagínense, estamos llegando al extremo de que un juicio laboral, ganes o pierdas, pues finalmente lo vas a decidir en un tema penal y puede ser privativo de tu libertad el defender un derecho laboral. Claro. Entonces, eso es lo
2: que... O sea, están orillando a los abogados a que no quieran defender.
4: Es correcto.
2: ¿No? A que defendan

0: de un año, 5 meses, privada de su libertad, lejos de su familia, lejos de su profesión, y sobre todo que está dedicándose a lo que sabe hacer y está trabajando como lo sabe hacer, y eso es lo que no se vale.
1: ¿Pero dónde está la justicia de la 4T, no? Y hasta los jueces nos cambiaron y el... No
2: hay justicia, no hay justicia. El problema es que estamos ahí como en el limbo, ¿no?
0: Es correcto, así, esa es la verdad, y tenemos que poner un alto y tenemos que poner un freno como sociedad, como abogados. Yo desde esta trinchera muchas veces me dicen, es una utopía lo que dices, eso no existe, eso no, sí existe, y son derechos
1: no
0: que tienes
1: cumplen.
0: Que adquirir, tienes que cumplirlos, y el hecho de que los reclames no te da ninguna facultad de que expongas mi libertad, de que me inicies un proceso, de que se amañen ciertas situaciones, y aquí tenemos que revisar la función de los jueces que han intervenido en el caso. ¿Y por qué?
2: Ya han reculado y han quitado a varios jueces y los han intentado.
0: Y tenemos que revisar las actuaciones de los jueces a fondo. Hoy hay una reforma, esperen, vamos a hacer la elección para el siguiente año, no tan pronto, y hay que corregirlo. Ya se están dando cuenta.
2: Hoy todo urge.
0: Es correcto.
2: Doctor, ¿en qué mundo vive, doctor?
0: ¿Qué te digo? No, eso es lo que
2: tenemos. ¿En qué país vive, doctor?
0: Eso es lo que tenemos que cambiar. Eso es lo que tenemos que hacer hoy diferente, sin duda alguna. Así es que es un gran reto que tenemos, es una gran circunstancias que estamos atravesando como sociedad, nos estamos enfrentando a todo un sistema.
2: El problema es que no sé qué
0: se vuelve complicado.
2: No sé cuál sería la respuesta, porque aquí lo estamos exponiendo, por ejemplo, ponemos un granito de arena, ¿no? Pero si al rato, por exponer esta situación, nos vamos a meter en más problemas.
0: Ese es el
1: es
0: gran
1: que debería
0: tema.
1: Haber una cabeza,
2: pero una cosa es
1: que
2: el
1: actúe
2: ser.
1: En la Secretaría del Trabajo.
2: Una cosa es el ser y otra es el deber ser.
0: Es en todos lados, es en la Secretaría del Trabajo, en las juntas de conciliación, en los temas de los juzgados, en los tribunales, en la Suprema Corte de Justicia, que realmente haya gente preparada, capaz, y que se puedan resolver los asuntos totalmente de manera parcial y no dejar este tipo de cabos o de posibilidades que tienes para poder ser estos medios coercitivos, medios que te presionen, medios que no te ayuden a poder resolver realmente un tema laboral, sobre todo cuando estás hablando de derechos de trabajadores, derechos de personas, derechos derivados de una relación de trabajo que tienen que respetarse sí o sí.
2: Me parece lamentable este caso del que nos habla doctor. Desgraciadamente, pues estamos viviendo ahora sí que en una anarquía.
0: Es correcto.
2: ¿No? Y bueno, pues ponemos nuestro granito de arena, pero gracias. Recuerda que entre más incómodos seamos, más se irán contra nosotros. Claro.
0: Pues aquí seguiremos.
1: Muchas gracias
0: ustedes,
1: Mario Alberto Rebolledo. Recuérdanos tus redes sociales.
0: Claro que sí, mis redes sociales, @Mario_Rebolledo1. Ahí nos podemos escribir sus dudas, comentarios, todo, ahí estamos.
2: Perfectamente, licenciado. Nosotros nos vamos con más música. Están escuchando esto que es el Café Globo y aquí hay éxitos.
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2: Amigos de Café Globo, el día de hoy estamos hablando de cuál fue tu primera gran decepción de adulto. Y hay mucho mensaje, mucho mensaje. ¿Qué dice la gente, Marianita? Por favor, ¿me podrías recordar?
3: La gente dice, escuchándolos desde Mexicali, soy Julián. Mi gran decepción fue descubrir que uno sí se emociona cuando cancelan planes porque prefieres dormir. Juré nunca convertirme en ese adulto y aunque ando feliz de quedarme en casa.
2: Ya somos. Yo
3: también.
2: Antes era siempre finalista, como señorita Venezuela. Y ahora ya así, pum, acaban de presentar lo que tengan que presentar y yo ya me voy. ¿Saben qué? Con permiso agarro mi trasero, mi dignidad y me voy de ahí. Cuando antes yo era señorita Venezuela, siempre finalista, me iba al final.
3: Qué barbaridad, no, qué barbaridad.
2: ¿Cómo hemos cambiado? Ponte esa canción de cómo hemos cambiado. Dicen por acá, hola, Café Lover, soy Renata de Tijuana. Los escucho en Spotify. Mi primera decepción de adulta fue ver cuánto cuesta ir al súper. De niña creía que mis papás exageraban y ahora casi lloro pagando el detergente y el papel de baño. Sí, la verdad es que ya somos señores, o sea,
3: sí.
2: Ya cuando te empiezas a preocupar por los precios del súper, plática de señora, ¿no?
3: Pues sí.
2: La otra vez estaba en una reunión de cuates, de amigos, estábamos en el open house de Julio Ron.
3: Ok.
2: Y salió la plática del súper y el aguacate Hass y el jitomate salado.
3: ¡Sas!
2: Y dijimos, ¿en qué momento somos unas señoras? ¿En qué momento?
3: Ya ves, sí pasa, mi querido Bazooka.
2: Qué triste.
3: Pero bueno, aquí dice, hola Marianita Bazooka, soy Tomás de Torreón. Cuando empecé a trabajar pensé que iba a comprarme muchas cosas rápido y luego vi cómo desaparece el dinero entre renta, comida, recibos. Adulto desbloqueado, ja, ja, ja, ja, ja.
2: Te digo que fue el sueño más estúpido que tuve cuando era niño. Más estúpido.
3: Lo siento mucho, hay más mensajes. Este dice, saludos desde Poza Rica, soy Celeste. Los escucho todas las mañanas rumbo al trabajo. Mi decepción más fuerte fue entender que los amigos sí se pueden alejar aunque no haya pleitos. La vida adulta cambia mucho más a las amistades.
2: Muy bien, ¿qué más?
3: Te dice, hola, hola, soy Bruno de la Ciudad de México. Los conocí por unos reels. Mi primera gran decepción fue descubrir que descansar el fin de semana significa lavar ropa, limpiar y hacer pendientes. Extraño cuando sábado era solo diversión.
2: Ya sé. Híjole, qué triste. Qué triste que tenga que llegar el sábado y tengas que trabajar más que entre semana.
3: Bueno, vámonos un corte para pa no ponernos tristes, Bazooka.
2: Sabes que yo no trabajo ni el fin de semana ni entre semana. Yo me la paso rascándome la panza. Volvemos, vamos un corte y regresamos.
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2: Amigos de Café Globo, bueno, pues estamos metidos hasta la cocina en el Auditorio Nacional. Estamos aquí en el juguetero, al ladito del camerino de nuestra artista del día de hoy, que se va a presentar el próximo 30 de agosto en el mejor lugar para un concierto, que es el Auditorio Nacional. Y obviamente es el sueño hecho realidad.
3: Sí, yo tengo que decir, hoy soy testigo de un sueño hecho realidad, porque la canción favorita de Bazooka es Bazúcar Amargo.
4: Claro, no, si sí. Se la dedicamos a él, pues,
3: ¿verdad?
4: Para él, ¿cómo no va a ser su canción favorita?
3: Exacto.
2: Esa canción. Estamos con
3: Faye. ¡Eh! Faye, festejando una gran trayectoria.
4: Una gran trayectoria, qué bonito. 31 años. 30. ¿Sabes lo que
3: sí?
4: No, es que en serio. O sea, qué padre que somos tan afortunados en poder decir. Tengo una historia con el público en generaciones diferentes, porque normalmente son, es muy difícil. Entonces, la verdad, sí me siento afortunadísima, como te sentirás tú también, y todos los que podemos, los poquitos que podemos decir que hemos crecido con nuestro público.
3: Oye, he visto a una Faye que se ha reinventado, ¿no? Tuviste gran éxito desde tus primeros discos. Después, como que te escondiste un poco, no sé si sea la palabra. Exacto, bueno, hay... Exacto, hay momentos en la vida y hay ciclos. Y después ahora regresas, bueno, esta canción que sacaste con este man hace un par de años, un poquito menos, y ahora con una gira en Latinoamérica, pero en Europa, y el 30 de agosto en el Auditorio Nacional.
4: Pues lo mejor que puede pasarte en la vida, ¿no? Estar en vivo con tu gente, con tu público y en fiesta. Porque no hay nada mejor que echar pachanga, echar fiesta con el público lindo, porque como digo yo, para eso son los conciertos, para olvidarte de todas tus situaciones y rollos en la mente, venir a pasarla increíble, venir con tus mejores amigos, mejores amigas, a pues celebrar la vida, ¿no? Y a celebrar tanto tiempo de historias juntos. Y por eso, aparte, se llama Forever 17.
3: Me encantó el nombre, sí.
4: Aquí no entran mayores de edad.
3: Exacto.
4: Con la pena.
3: Todos tenemos 17.
4: Todos. Si tú no tienes 17, no vengas.
3: Exacto.
2: O sea, va a haber gente de 17 de todas las edades.
3: Exacto.
2: ¿No? Todas las edades, toda la familia completa, porque ahora, pues, ya te sigue, claro, de toda la vida. Yo tengo 17 también. Oye, pues toda la familia, y además va a ser museo.
4: Ah, bueno, es que les tenemos muchas sorpresas porque ya, después de tanto tiempo, ¿verdad? Gracias. Uno, pues tiene eso, tiene vestuarios y cosas muy que se vuelven como icónicas. En este momento, en tal época, ¿se acuerdan cuando tal? Y no hay nada más padre que poderlo traer y que lo puedan ver, lo puedan compartir, el público los vean de verdad, de cerca otra vez, esos vestuarios. Pues ya más tranquiaditos, ¿verdad? Después de muchos de mucho uso, pero pues es la verdad, ¿no?
3: Son una joya.
4: Son una joya. Entonces se me hizo muy divertido que sea toda una experiencia, no nada más un concierto de voy a que me vean cantar y qué padre los efectos y qué padre los vestuarios y qué padre las luces. No, que vengan a interactuar, que vengan a disfrutar a la fiesta. O sea, que es para el público, no es para mí, es para ellos esta fiesta.
2: Ponle precio a los vestidos.
3: ¿Una subasta?
2: Una subastón ahí, arranca al menos así tal y la gente lleva su billetón.
4: Mira, ahí salió alguien.
2: Te llevas un billetón.
3: Que están anotando, ya vi las ideas.
4: Bueno, más que para llevarnos a nosotros.
2: Primero háblale al Hard Rock, dile, tengo esto. Ajá. ¿Lo vas a querer o no?
4: Totalmente.
2: Porque si no, lo voy a subastar.
4: Lo voy a subastar y ya vamos a ver a qué. O asociación de algo, por ejemplo, me encantaría de animales, que yo soy muy fanática de todo lo que tiene que ver con animalitos.
2: ¡Qué padre! Pues ya hay que comprar los boletos, porque se agotan. ¿Ya? 30 de agosto.
4: Oye, un regalito para que estén listos.
2: Claro, claro. ¿Qué regalito? ¡Tarán!
3: ¿Regalito?
4: Primero.
3: ¡Ay! A ver.
4: ¿Cómo, eh?
3: Bueno, y le cantamos a Bazooka su canción. Bazooka amargo.
4: Te voy a poner dos filitos para que no te la quede.
3: Y así.
2: Tararara. Muy bien.
3: Gracias.
2: Quiero nada más. Ya estoy más que puesto para
4: concierto. La vamos a poner más masculina, que se pone con una vueltita más. ¿Verdad?
2: Muy bien.
4: ¿O no? Porque también lo que tú quieras.
2: Claro, pues qué caray.
4: Más, suéltate el pelo. La vida, ahí está. Sé feliz, sí, sé libre.
3: Eres bazooka amargo. Es que tiene un día lleno de entrevistas.
2: ¿Qué vamos a tener a este invitados o qué podemos esperar esa noche aquí en el Auditorio Nacional?
4: Está preguntándome tantas cosas.
2: Es que la gente
3: va a estar en primera fila, obvio, obvio. Vamos, vamos.
4: No se dejan consentir, que no estemos diciendo todo, pero sí, sí les digo lo que les dije antes. Primero, pues es eso, es una gran fiesta, es para echar cotorreo. Pero hay momentos donde yo también quiero compartirles las canciones que para mí han sido muy importantes y que disfruto enormemente de otros compañeros, ¿no? Que también eso es padrísimo poderlo hacer. Entonces tengo por ahí cositas y sorpresas, pero pues hasta que no pasa, pasa. Así que vayan, déjense sorprender, nada más vayan a su closet a buscar sus cositas que les gusten, tipo eso, 80s, 90s, 2000s, lo que ustedes quieran, pero tienen que venir como tienen que venir.
2: Última pregunta, ahora sí nos va a correr Alex Rubí. ¿Qué canción de todo tu repertorio crees que te define o te identifica más en este momento?
4: Uy, pues es que en este momento las nuevas que estoy haciendo, obviamente, pero sí creo que en toda mi carrera, creo que Azúcar Amargo ha sido de las canciones más importantes, más bellas.
5: La que me hiciste, gracias. Te marqué, durísimo, ya lo sé.
3: Oye, bueno, pues ya están los boletos a la venta, así que no esperen para comprar su boleto para venir al Auditorio Nacional 30 de agosto. Fe está celebrando 30 años de carrera, bueno, 31. 32
4: para ese entonces, porque ya después de marzo ya son 32.
3: Y bueno, Fe, te queremos mucho. 17 de edad.
4: Todos los que vengan menores de 17, ¿eh? No se puede.
3: Vamos a divertirnos en el concierto de Fe, así que aquí nos vemos el 30 de agosto.
2: Así es, pues muchísimas gracias, amigos. Nosotros nos vamos con más música. Están escuchando esto que es el Café Globo, aquí donde hay éxitos
3: todo el día. ¡Uy! 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
2: Querido público, culto conocedor, siga usted marcando o mandando mensajitos al 5533-060109, que es nuestro WhatsApp. Y siga participando de nuestro tema del día, que es ¿cuál fue tu primera gran decepción de adulto? Como nos lo dice aquí Daniela de Monterrey, dice, yo pensaba que de adulta iba a tener respuestas para todo, y la realidad es que sigo improvisando diario. Eso me impactó muchísimo al crecer. ¿Qué le hacía pensar que iba a tener las respuestas para todo?
3: Exacto.
2: No sé.
3: ¿Quién
2: no
3: sabe? No sé. Yo tampoco lo sé.
2: No sé.
3: Pero bueno, este dice... Hola, Marianita y Bazooka, soy Héctor de Guadalajara. Mi decepción adulta fue darme cuenta de que sacar citas médicas o bancarias parece misión imposible. Antes veía a mis papás frustrarse y no entendía por qué.
2: Ay, pues es que sí. No entendías, pero ahora que eres adulta ya entiendes todo. Ya entiendes todo y dices, ¿qué razón tenía mi padre? ¿Qué razón tenía mi madre? Dicen por acá, desde Tijuana soy Jimena, los escucho por radio. Mi primera decepción fue descubrir que dormir temprano sí se siente delicioso. Yo me burlaba de mis tías por dormirse a las 9 de la noche. Ahora soy igualita. Es que sí, ya cuando tienes otro ritmo de trabajo, de estrés, de presión, ya llegan las 9 de la noche y dices, con permiso, me voy al sobre.
3: Totalmente, sí, sí, sí. Más cuando uno, sí, aunque sea tu cumpleaños, y más cuando tienes que levantar niños a las 6 de la mañana.
2: Ya sé. Bueno. Yo cuando tenía programa de 6 de la mañana, imagínate.
3: Híjole, nada más. No sé cómo le hacía.
2: 6 de la mañana.
3: Sí, porque era a las 6 ya ahí.
2: Exacto.
3: Y no, bueno, mis respetos.
2: ¿Qué más? ¿Qué dice la gente?
3: La gente dice, hola, soy Gael desde Mexicali. Cuando cumplí 22, pensé que ya iba a sentirme totalmente adulto y seguro de mí mismo. Spoiler, nadie sabe realmente qué está haciendo. Eso me sorprendió muchísimo.
2: Muy bien. ¿Qué más dicen por acá? Ámbaro Michoacán dice, saludos desde Piedras Negras, soy Aranza. Mi primera gran decepción fue entender que a veces das mucho en un trabajo y ni las gracias te dan. Ahí aprendí a poner límites. Saludos a todos en cabina. Así es, pero pasa cuando sucede. También dicen por acá, escuchándolos desde Poza Rica, soy Leonardo, los descubrí en YouTube. Mi decepción adulta fue darme cuenta de qué hacer, de que hacer una reunión en casa implica limpiar antes y después. Ya entiendo perfecto a mi mamá. Híjole, sí. Yo antes era muy fiestero y no me importaba limpiar al otro día. Pero ahora me la pienso dos veces. Híjole, para invitar
3: no,
2: a la gente.
3: No, mejor yo hago cita en el restaurante. Ya, bye. Exacto. Sí, a las reuniones antes ponían la casa y adornaba bonito los platos. No, le digo, no, hombre. No. Pero un restaurante y tan.
2: Sí, claro. Sí. Que se va a estar recogiendo. Y luego yo tengo unos amigos que son como demonios de Tasmania. O sea, imagínate que uno un día en la borrachera se cayó sobre la persiana y la tiró.
3: No,
2: entonces me quedé
3: ¿cómo?
2: Sin cortina en la sala.
3: ¿Cómo? Lo mato. No y sé. Obvio no te la pagó.
2: No, obviamente no, ¿tú crees?
3: Bueno, nos tenemos que ir un corte, señoras y señores, pero regresamos aquí a Café Globo, donde hay éxitos
2: todo el día.
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14: El ataque de hipo más largo duró 68 años.
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2: Amigos de Café Globo, ya estamos aquí de regreso y el día de hoy tenemos un tema muy importante. Es el tema de salud mental materna para todas las que somos mamás, que de repente nos olvidamos de nosotras mismas. Y para eso tenemos a una especialista que se ha consolidado como una voz firme en la defensa de la justicia, la igualdad y la erradicación de la violencia de género en México. Con formación como activista por convicción, ha construido trayectoria de conocimiento jurídico con la incidencia social, posicionándose como una referente en temas de género y derechos humanos. Flor Rodríguez, bienvenida a Café Globo.
3: ¿Cómo estás? Gracias, muchas gracias. Oigan, yo no sabía esa presentación. Pero muchas gracias. Pues muy bien, creo que sí. Es un tema en el que específicamente en los últimos años hemos estado poniendo atención en la agenda de los derechos de las mujeres, ¿no? Que hoy hablamos de un tema que se llama el derecho a cuidar y ser cuidado. Y creo que eso es algo que sobre todo, y creo que aquí viene un poco de lo que vamos a hablar, que es que el tema de los cuidados siempre ha sido un rol que asumimos que nos toca a las mujeres, ¿no? El cuidado. Yo siempre les pregunto, ¿ustedes, la primera mujer que tengan como referencia en su cabeza, de qué se hace cargo? De los hijos, de la casa.
4: De los hijos, de la casa.
3: Hasta de la mascota, o muchas veces.
4: De todo.
3: En muchos.
4: De cargarme la mochila, de todo.
2: De lunch.
4: O sea, entiendo
2: de
4: eso.
2: De llevarte al doctor, al pediatra.
4: Entiendo lo de la salud mental.
2: Si te dejó el camión, perseguía el camión hasta alcanzarlo, o llevarte a la escuela.
3: Exacto.
4: Entiendo lo de la salud mental, porque sí, ser madre. Imagínate de dos hijos pequeños, sí te puede volver loca.
2: Sí, sí te vuelve loca.
4: Sí te puede volver loca.
2: O sea, sí te vuelve loca. Sí.
3: Sí, y es como toda esta parte que hemos normalizado que nos toca a las mujeres por ser mujeres, ¿no? Pero que en realidad hoy ya lo estamos poniendo sobre la mesa y hemos visto que esa carga mental, porque muchas veces vemos que el descanso, y muchas veces para las que son mamás, se vuelve como culpa, ¿no? O sea, si tú estás descansando o piensas que estás descansando, es como un premio a después de haberte agotado muchísimo, ¿no? De haber llevado a los niños a la escuela y a salir, y las clases extras, y si tienen que ir al doctor, o cualquier pendiente que tienen, las mujeres siempre tienen como, además de la carga de los cuidados, esta carga mental de todos estos pendientes que, aunque vemos que estén descansando, en su mente están, ¿qué falta en el súper? Ajá, ¿qué falta en la lista del súper, no? No sé, dormida, y mañana, ¿qué les va a poner de lunch? O sea, mil cosas que tenemos en la cabeza las mujeres.
4: ¿Pero es mamá?
3: No soy mamá, pero esta agenda justo es una agenda que viene en los últimos años, y no sé si ustedes han escuchado, pero se ha trabajado en un sistema nacional de cuidados en los últimos años en nuestro país, que se trata justamente de hacer que el rol de cuidar no sea o no recaiga únicamente a las mujeres, porque esto se traduce en derechos de las mujeres, en que no tenemos acceso a un salario, a un trabajo remunerado, porque romantizamos esta idea primero de que las mujeres podemos con todo. Y esta frase que seguramente ustedes han escuchado y muchas mujeres hemos repetido es que las mujeres somos multitask. Y esta es una forma de romantizar la carga de trabajo que tenemos las mujeres. Y esta carga de los cuidados...
4: Yo digo que sí pueden, échenle ganas, sigan así, lo han hecho durante años y lo van a seguir haciendo. Claro,
3: sí
4: yo
3: podemos.
4: Yo confío.
3: Sí podemos, pero ahora no hay que romantizar ese trabajo al no ser remunerado, ¿no? Ahora,
4: no, espérate,
3: aquí hay una remuneración.
4: Espérate.
2: Es súper importante lo que estás diciendo.
4: No, a ver, o sea, yo creo que ya hoy en día existe la libertad para decir, a ver.
3: Claro.
4: Los dos vamos a trabajar, los dos vamos
2: a
4: cuidar.
2: A la casa.
4: Por eso, o sea, los dos vamos a trabajar para aportar, los dos cuidamos. O tú, hombre, te quedas en la casa y yo, mujer, me voy a trabajar. Sí. Porque hay parejas.
2: También hay esos
4: donde,
2: casos, ¿eh?
4: Exacto. Yo conozco varios, porque ahí donde la mujer gana más, dice, pues no, sirve más mi sueldo que el tuyo.
3: Sí.
4: Entonces tú te quedas en la casa y yo trabajo. Ah, ok. O sea, yo creo que son cosas de acuerdos.
3: Sí.
4: Y no como tú dices de, pues lo asumimos.
3: Exacto. Y como tú lo decías ahora, hoy estamos planteando de diferente forma el tema de los cuidados, ¿no? La se llama la redistribución de los cuidados, que no solamente nos toca a las mujeres por ser mujeres, y además te vas a trabajar, ¿no? Ahora ya se redistribuye entre todas o todos los integrantes, incluso de la familia, ¿no? Claro. No nada más papá y mamá, sino también hijas e hijos.
4: O sea, yo, por ejemplo, me acuerdo que mi papá me llevaba a la escuela, pero mi mamá me regresaba. Y así, o sea, hay que distribuir el peso, hay que distribuir el peso, porque sí. O sea, yo me acuerdo que mi mamá se volvía loca. Entre la casa, nosotros, todo, un estrés total,
3: ¿no? Sí, al final, lo que ha reflejado...
4: Y ahí vienen las chanclas vengadoras por todos lados.
3: Sí, lo que ha reflejado esto es, pues, mucha depresión, ansiedad, ¿no? Creo que esto es en lo que se refleja toda esta carga de los cuidados hacia las mujeres. Y esto es en donde entra el tema de la salud mental, ¿no? De muchas veces nos preguntamos por qué las mujeres dicen que son tan hormonales o tan preocuponas o tan aprensivas, ¿no? Pues se debe a esta carga excesiva de trabajo o de cuidados en el hogar.
4: ¿Y de dónde nace en ti esta preocupación? Porque si ni mamá eres.
3: No, pues nace precisamente porque todas...
2: ¿De ver a tu mamá, tal vez?
3: Incluso, no, es que creo que ese es un tema que también lo pongo yo sobre la mesa. Y es que muchas veces creemos que el cuidar...

0: Muy bien, pues Flor, muchísimas gracias. Tus redes sociales.
1: Flor Repara, ahí me pueden encontrar.
0: Flor Repara.
1: Repara, sí. Porque dirijo Repara Lumea, entonces Flor Repara.
2: Repara Lumea es una fundación.
1: Sí, es una organización civil que dirijo, que se dedica a prevenir la violencia en México y que básicamente pues somos académicas y nos dedicamos precisamente a concientizar con charlas, con conferencias, con talleres, con crear pues material para que la gente conozca de estos temas.
0: Muy buena labor. Pues gracias, Flor. Flor Repara, ahí está en todas las redes sociales. Pues el Café Globo es tu casa, regresa cuando quieras.
1: Muchas gracias.
0: Y nosotros nos vamos con más música aquí donde hay éxitos.
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2: Querido público, culto y conocedor, seguimos aquí al pie del cañón. Marianita le dio chorrillo y acaba de salir corriendo.
3: ¡Corre al baño!
2: Exacto, se está deshaciendo, señores, señores. Pero bueno, ya se acabó lo que se vendía, ya nos vamos. Muchísimas gracias a toda la gente que nos hace el favor de escucharnos. Voy a leer algunos mensajitos que todavía se quedaron por acá. Dicen, hola Café Lovers, soy Ivana de Torreón. Mi gran golpe de realidad fue cuando tuve que pagar el dentista por mi cuenta. Nunca valoré tanto el seguro de mis papás como ese día. Saludos, Marianita y Bazooka. Híjole, es que además el dentista... Hay cosas caras y también el dentista, ¿no? O sea, de repente las cuestiones médicas son carísimas. Y cuando las pagaban tus padres, pues ni cuenta te dabas, ni te importaba. Pero ahora que tienes que desembolsar, híjole, qué cosa tan jocosa. Luego dice por acá, desde Tijuana soy Matías, los escucho en la oficina. Mi primera decepción adulta fue descubrir que los días libres se van rapidísimo y uno termina más cansado intentando aprovecharlos. Definitivamente. Pero bueno, señores, ya nos vamos. Mil gracias. No se olviden de escuchar nuestro podcast porque el mismísimo Aldo y Patricio ya lo están editando. Anita estuvo en las redes, Fabi en la cámara. Y el día de hoy tuvimos a nuestro abogado Mario Alberto Rebolledo con su nueva sección Justicia al Grano. Además de que vino Fey, mi vida chiquita, mi amor, te amo. La fuimos a entrevistar al Auditorio Nacional. Nos platicó todo sobre Forever 17. Y también estuvo Flor Rodríguez, que nos habló de la salud mental maternal, que es un tema por demás interesante. Gracias a nuestra reina de corazones, Jo Cervantes, la reina de corazones, nuestra HH productora. Y sobre todo, gracias a usted, querido público, por chutarse este programa. Si le gusta, recomiéndelo. Si no, no sea chismoso y continúe siempre aquí en la cadena Globo, donde hay éxitos todo el día.
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Las 11 de la mañana con 8 minutos. Guadalajara, ¿cómo están? Muy buenos días. Bienvenidos sean todos ustedes a Globo 98.7. Qué gusto me da saludarlos en este lunes, arrancando ya semana. ¿Cómo vamos en esta segunda semana ya del mes de junio? ¿Qué tal? Estamos a 8 de junio el día de hoy, disfrutando, por supuesto, de un maravilloso lunes, un maravilloso inicio de semana y además un día bastante sabrosito. ¿Por qué? Porque está nublado. Ustedes saben que a mí me encantan los días nublados. Sí, sí, soy muy contento. O sea, ya que llueve y de repente se inunde, bueno, pues ya nos quejamos de eso. Pero ahorita está muy rico el día, está muy cafeteable. El día, ¿no? ¿Sí se dice así? No sé, pero me acabo de inventar una nueva palabra, ¿eh? O sea que se nos antoja un cafecito, un chocolatito caliente. ¡Ay, qué rico! Algo por el estilo. Aparte que ando medio mal de la garganta, entonces creo que sería bastante, bastante bueno y productivo que yo me tomara un café en este momento. Soy María Patricia Rivera, es un placer estar con ustedes en este lunes arrancando semana con mucha información de los espectáculos, porque ya saben que los lunes habemos mucho chismecito. Mucho chisme y ustedes tienen que acompañarme el día de hoy. ¿Cómo están todos aquellos que ya están trabajando en sus oficinas, ahí en sus negocios? También las amas de casa hermosas, preciosas, que yo sé que siempre me están escuchando y que yo las admiro tanto, porque así yo sea la señora de mi casa o la señorita de mi casa, yo no soy un ama de casa. No, no, no, esas cosas no se me dan. Entonces yo admiro a todas y cada una de ustedes, así es que les mando un beso enorme. Por aquí en los controles se encuentra nada más y nada menos que... René. El René, ¿cómo te fue el fin de semana, René? ¿Qué tal? ¿A gusto? ¿Sabroso? Bueno, pues, oigan, mucho chisme el día de hoy que traemos de los espectáculos, ¿eh? Ay, bueno, no les voy a adelantar nada, porque vamos a hablar de Kenia Oz y yo sé que ustedes... ¿Quién es Kenia Oz? Ahorita les explico quién es Kenia... ¿Quién es Kenia Oz? El lunes. Se me disculpa que yo me ande trabando. Oigan, bueno, les voy a explicar y todo. ¿Por qué? Porque hay un chisme de ruptura amorosa y ahorita les voy a platicar. Es como si platicáramos como de nuestros sobrinos adolescentes, más o menos. Bueno, pues hoy les voy a platicar de eso. También voy a hablar de Alicia Villarreal, Fernanda, que viene el día de hoy, mi querida Ferdi Gallardo, que viene a hablar también de los espectáculos y muchas cosas más. Son las 11:11. Dicen que si piden un deseo, se les cumple. Arrancamos.

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2: Ya son las 11:15.

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Estamos de regreso, son las 11 de la mañana con 33 minutos. Oigan, ¿qué dijeron? Mayra, el lunes no nos tiene regalo, no nos va a consentir el día de hoy. Por supuesto que sí, saben que me encanta consentirlos. Y hoy tengo boletos para que se vayan a disfrutar de la Globo Premier. Sí, se llama El Día de la Revelación y es hoy. Hoy 8 de junio, así es que no se lo pueden perder. Si ustedes quieren boletos, lo único que me tienen que decir es: Mayra, quiero boletos para la Globo Premier, y están participando. ¿Les parece? Porque hoy no me voy a complicar la vida. Es lunes, entonces no les voy a complicar la vida. Nada más me dicen acá a través del WhatsApp 3x3 8080 987: Mayra, quiero boletos para la Globo Premier, el día de la revelación. Y bueno, pues ya están participando. Pero, oigan, vamos ahora sí con la información, porque resulta y resalta que en mucho chisme ha estado involucrada últimamente Alicia Villarreal. ¿Sí saben quién es Alicia Villarreal? Bueno, pues la güerita consentida. La que canta "Yo por tu amor me volvería loco". Bueno, ella. Ella está involucrada en mucho chisme. ¿Por qué? Porque había rumores de que ya se iba a casar. Le entregaron el anillo a Milicha Villarreal y dijeron, ya se va a casar todo. Pues resulta que el novio, que es pues un influencer o una persona que se dedica a hacer redes sociales, de que no sé, porque realmente no he visto, pero sé que hace redes sociales, pues que se agarró dando entrevistas ahí como si él fuera el famoso y demás, y dicen que eso está poniendo en riesgo el compromiso de Alicia Villarreal. Cosa de verdad que honestamente pues no nos quita el sueño. Lo que también está ahorita en boca de todos es que la hija de Alicia Villarreal, sí, la que es hija también de Arturo Carmona, que es un exfutbolista y luego ya se hizo artista y salen muchos reality shows y es conductor y demás, pues que resulta ser que está embarazada. Miren, yo he leído titulares de notas y dicen, salió con su domingo 7, como decían las abuelitas. Resulta ser que se rumora que está ella embarazada y que lo que menos causó en la familia fue felicidad. Qué feo, la verdad, porque su papá, que es Arturo Carmona, y que sabemos que los papás siempre van a decir, es que mi hija no está lista todavía para ser mamá. O sea, no nos da gusto. Tomó malas decisiones, muy malas decisiones, y pues está molesto. Alicia Villarreal no ha dado sus declaraciones. Melanie, que es la hija de Alicia Villarreal y Arturo Carmona, tiene 27 años. O sea, voy a omitir mis comentarios porque quién sabe qué pueda pasar. Entonces ustedes saben que luego se me suelta la lengua muy feo y no debe de ser. Bueno, pues Alicia Villarreal tenían una excelente relación, pero ahora que Alicia Villarreal tiene a esta nueva pareja, como que la relación entre ellas no está tan bien. El caso es que ella salió a través de sus redes sociales a desmentir, hizo bromas respecto a esto y demás, pero hay fuentes, y no la del chorrito, que aseguran que es verdad que está embarazada. O sea, ella obviamente tiene a su novio y demás, no es que ande ahí de loquilla ni mucho menos, pero pues los papás, que miren, los papás siempre van a ver a sus hijos como niños o como adolescentes, ¿no? Ella tiene 27 años. Claro que no es independiente del todo porque todavía depende de mamá y de papá, y la chica pues también mueve ahí temas en redes sociales, pero lo que dicen los papás es todavía no está lista para tener un bebé. ¿Ustedes qué opinan? Me lo cuentan acá a través del WhatsApp 3x3 8080 987. Recuerden, estoy regalando boletos para la Globo Premier, que ese es el día de hoy. Es hoy 8 de junio, ¿eh? Hoy es la Globo Premier para la película El Día de la Revelación. Ya por acá me están mandando mensajes. Nada más me tienen que decir, Mayra, yo quiero boletos para la Globo Premier. Digo, y mínimo un saludo. Ay, de Mayra, ¿cómo estás? Ay, Mayra, ¿qué andas haciendo el día de hoy? Bueno, nos vamos con más música. Regreso.

0: Tenemos nada más y nada menos que esos paquetes familiares riquísimos, deliciosos, que hasta ya a mí se me antojan. Porque ustedes le pueden meter un gol de conocimiento a nosotros los locutores. Y si es a mí, no, hombre, miren, no uno, como 20, porque de eso de fútbol, yo sé lo mismo que de ser astronauta. Es lo mismo, más o menos ahí ando. ¿Cómo pueden participar? Para llevarse un paquete familiar para ver los partidos de fútbol que incluyen dos pizzas grandes, refresco familiar y botana. También en las calles de la ciudad, busque la unidad móvil para que le puedan meter un gol y se puedan llevar un balón. Así es que este mes, de verdad, vamos a andar muy futboleros, así es que pongan mucha atención todos para que puedan participar en los diferentes horarios por acá. Y, por supuesto, también los regalos que les tenemos, como hoy que les tengo boletos para que se vayan a la Globo Premier. Así es que a participar. Nada más me tienen que decir, porque hoy vengo muy de buenas. Oigan, hoy es lunes, no me quiero complicar la vida ni quiero complicarles la vida a ustedes tampoco. Me tienen que decir, Mayra, quiero boletos para la Globo Premier, y así de fácil y de sencillo están ya participando. Otra cosa que les quiero contar a ustedes es de lo que vienen los espectáculos. Más adelante vamos a hablar de Kenia Oz y de Peso Pluma. Sí, seguramente ustedes han escuchado en algún momento el nombre de Peso Pluma y han escuchado en algún momento el nombre de Kenia Oz. Pues aquí les vamos a platicar toda la película que está sucediendo ahí con ellos, que no parece, mire, parece que se divorciaron mis papás. Así tal cual. O sea, así tal cual está el escándalo de esta relación de pareja. Pero eso va a ser más adelante. Voy a leer un mensaje porque, ¿qué creen? Alguien me escribió y me dijo, Mayra, hoy no participo, pero sí paso a saludarte y desearte un excelente inicio de semana. ¡Qué bonito que nada más me saluden acá a través de el WhatsApp! Bueno, ya muchos ya me están saludando, pero también están participando para los boletos de la Globo Premier. Así es que pongan mucha atención porque más adelante se van a ir. No va a ser solamente uno, ¿eh? Van a ser dos pases dobles los que voy a regalar el día de hoy. Así es que muy, muy abusados. Oigan, Ferdi Gallardo también nos trae información de los espectáculos más adelantito. Y ahorita les va a platicar ella de qué. También les voy a hablar de un compositor que a mí me gusta muchísimo. Ustedes dirán, Mayra, ¿pero qué tiene que ver un compositor aquí con lo que los platicas? Bueno, pues tiene mucho que ver. ¿Por qué? Porque está muy relacionado con la familia Aguilar. ¿De quién se trata y de qué se trata? Se los cuento más adelante. Son las 11 de la mañana con 51 minutos. Vámonos con más música. Regreso.
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2: Estoy ya de regreso, son las 12:07. Mi querida Ferdi Gallardo ya llegó, ya está aquí. Pero antes de saludarla, quiero recordarles a todos ustedes que pueden seguirme escribiendo a través del WhatsApp 3x3 8080 987 y decirme: Mayra, quiero boletos para la Globo Premier, y así ya están participando. Oigan, que me encanta por acá. Dice Mayra: solamente paso a saludarte, aunque no participe, porque no tengo con quién ir al cine. Pero sabes que siempre te escucho. Saludos. ¡Ay, qué bonitos! ¡Qué hermosos! Por eso los quiero mucho a ustedes. Por eso hacen mis días, mi vida muy feliz. Pero bueno, otra que hace mi vida muy feliz y ya llegó aquí a platicarme chismecito a gusto sabroso es mi querida Ferdi Gallardo. ¿Cómo estás, Fernanda?
3: Ay, muy bien, muy...
2: Que llega aquí creyéndose lo que uno publica en redes sociales. No creas nada de lo que uno publica en redes sociales.
3: Eres la segunda persona de esta semana que me dice eso y me rompe el corazón saber eso.
2: No lo creas.
3: Es que yo soy como las personas que creen que todo lo que hay en IA últimamente es verdad.
2: No,
3: hace poco me encontré
2: una
3: cosa de la naturaleza, un insecto bien extraño ahí con la IA, y yo ya con miedo, yo dije, no, ya no voy a salir a la calle.
2: Me va a picar
3: un zombie o algo, me vaya a convertir, Jesús bendito.
2: No te creas todo lo que ves ahí, es contenido nada más, es para la racha en el TikTok.
3: No, qué feo, la verdad, ya uno no sabe qué creer, pero hoy les voy a decir cosas que sí uno tiene que saber, conocer del chisme, del espectáculo. Además, ya mi gemela mala se fue. Ya recuperé un poquito la voz.
2: Ahora ando yo medio ronquilla
3: y al rato free, y así esto va a rotar.
2: Es un virus que anda aquí en esta empresa, en esta H empresa. Alguien anda virulento y lo anda regando por todos lados.
3: La verdad que sí.
2: Ay, no, váyanse a su casa todos.
3: Aquí con el aire a todo lo que da. No, Dios mío.
2: Para conservarnos jóvenes.
3: Ah, es verdad.
2: Sí. Oye, pero a ver, cuéntanos qué nos traes el día de hoy.
3: Bueno, la primer noticia es acerca de una polémica que se desató tras un video publicado por Julieta Venegas llamada La Niña Futbolista. No sé si ya tuvieron oportunidad de escuchar esta canción, pero bueno, principalmente va enfocada a el tema del deporte. Y sobre todo ya que estamos a días del evento deportivo más importante de este año. Entonces, en este videoclip trató de quitar inclusive comentarios, por eso es que nuevamente está en el ojo de la gente, del público, porque el tema relata sobre la historia de una niña que está apasionada por el fútbol y que enfrenta la prohibición paterna por los roles de género que se demuestran todavía en la actualidad, porque muchos podrán decir, no, es que eso ya no se ve, ya actividades de hombres también las hacen las mujeres y viceversa. Sin embargo, creo yo que en muchas actividades, aunque usted diga que no, sigue habiendo esta prohibición, o a lo mejor se siguen viendo mal. Entonces, en esta canción, Julieta Venegas lo que quiso rescatar es precisamente que las mujeres hoy en día podemos dedicarnos a cualquier actividad sin necesidad de tener un prejuicio, y si lo tenemos, no hacer caso. Hacer lo que realmente nos gusta, nos apasiona, aunque esté muy en contra de la idea de nuestros padres o familiares, y esto es algo que me agradó por el mensaje que transmite la canción.
2: A ver, tengo muchas preguntas al respecto.
3: Ok.
2: Tengo muchas opiniones también al respecto, pero yo sé que la situación está muy complicada, pero no por una canción, la verdad, o sea, honestamente, no por una canción van a decidir qué hacer y agarrar el valor y decir, sí, porque Julieta Venegas dijo en la canción que yo puedo ser futbolista, voy a ser futbolista. No, hay muchos factores ahí al respecto. A mí lo que me llama mucho la atención es que esa canción no fue tan bien recibida. Y, insisto, creo que el hecho de que una canción salga y diga ciertas cosas, pues eso no te va a dar más o no valor. Hay diferentes circunstancias que limitan este tipo de cosas. Y el que haya desactivado los comentarios a través de las redes sociales, creo que es un foco de alerta muy, muy fuerte para decir, a ver, ¿qué hicimos? ¿Por qué? Porque de pronto estamos viendo que sí, la mujer, y que sí, las opiniones y demás, y vamos a echarle ganas, y ahora las mujeres que en situaciones iguales que los hombres y demás, o equitativas, que también es muy importante. Pero yo me pregunto, ¿por qué entonces, si es un grito, por llamarlo así, por qué se desactivaron los comentarios a través de las redes sociales y por qué sigue la canción ahí. Esa es otra pregunta que yo me hago. Entonces, es un tema muy debatible, la verdad, que nunca vamos a terminar, porque cada cabeza es un mundo, cada persona y cada mujer vive situaciones muy diferentes que no sabemos. Entonces, algo pasó ahí con esta canción. No, creo que fue no fue un acierto, y menos para Julieta Venegas. Eso es lo que más me pesa.
3: Fíjate, yo creo que a lo mejor, como dices tú, no va a cambiar el hecho de que pueda o no una niña dedicarse en el ámbito del deporte, ya generalizando, porque realmente también hay otro tipo de deportes en los que no están permitidas las mujeres. Sin embargo, creo yo que sí es un mensaje de aliento para que las niñas o mujeres que quieren hacer un sueño escuchen una canción y pueda llegar a ellas este mensaje. O sea, no necesariamente solo cerrarnos en el ámbito del deporte, porque precisamente estamos en una etapa donde la mujer ya está sobresaliendo de que, aunque me digan que no puedo, yo voy a demostrar que sí puedo. Hay personas que no van a poder en el camino, sean hombres o mujeres, por X o Y circunstancias. Sin embargo, creo yo que sí es un mensaje bueno el hecho, solamente que no tuvieron como la mejor dinámica o estrategia para generar esta canción. Entonces,
2: definitivamente. Tema debatible. Pero bueno, oye, Frida dice que ya nos tenemos que ir con música.
3: Sí.
2: Y ahorita regresamos para seguir platicando más de los espectáculos. ¿Te parece? Son las 12:13.

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2: Ya son las 12:17.

0: Ay, no, oigan, yo ya estoy acá muy intensa fuera del aire, ¿eh? Muy intensa ando yo con... A ver, Julieta Venegas, no, no es cierto. No, no es cierto. La verdad, muchas opiniones genera, pero ¿saben qué? Es más, quiero que me expresen ustedes sus opiniones, si ya escucharon, ¿cómo se llama la canción, por cierto?
1: Se llama Niña Futbolista.
0: Ok, se llama Niña Futbolista, quiero que vayan y la escuchen si no la han escuchado, porque no, la verdad no les voy a poner un cachito aquí yo. No les voy a poner nada, pero lo que sí es que quiero su opinión y estábamos debatiendo acá, que este debate, es que les digo, es muy debatible esta situación. Estábamos debatiendo muchas cosas que si yo las digo ahorita al aire, señoras y señores, ¿qué pasaría, mi querida Ferdi, con todo lo que estábamos platicando?
1: Arde Troya, pero tienes mucha razón, de verdad, o sea, ahorita me abriste un foco muy, muy distinto y sí, o sea, ya no puedo decir más, pero sí está
0: Nada más voy a decir un poco y lo voy a hablar desde mi experiencia, ¿sí? Sale una canción que dice, tú niña puedes ser futbolista, y hay una niña que le dijeron que no podía ser futbolista, más menos dice la canción, ¿no? Yo me pregunto, esas niñas que viven en comunidades alejadas, donde yo he tenido la oportunidad de hacer servicios sociales en este tipo de lugares por mi profesión en algún momento de la vida, yo me pregunto si esa niña, con solo el hecho de querer ser futbolista, lo puede lograr. Es como si te dicen, oye, ¿sabes qué? Es que ando bien triste. Y vienen y te dicen, échale ganas. Entonces, no podemos generalizar un discurso de esa manera, y menos a través de la música. Punto final a la conversación. Pero bueno, aquí yo ando dando les ando dando clases a estas criaturas. ¡Qué barbaridad! Y ahorita no, voy a salir bien cancelada. Pero bueno, ya vamos a cambiar de tema, mi querida Ferdi Gallardo. Cuéntame qué más.
1: Ok, vamos con la siguiente nota, y es que Marc Anthony y Nadia Ferreira celebran en Miami su baby shower para la próxima llegada de su hija. Y nada más y nada menos que rodeados de familiares, amigos y más personas allegadas al medio, la celebración tuvo lugar con decoración en tonos rosa pastel, un jardín hermoso decorado con flores, incluyendo por ahí un pastel en forma de carriola, y juegos sobre la maternidad en los que participaron estos futuros padres. La verdad es que se veían muy alegres, muy gozosos de tener ya a esta pequeña niña que ya está próxima a nacer. Y bueno, para Marc Anthony es su octavo hijo.
0: ¡Ah, caray!
1: Nada más y nada menos. Él dijo, ay, vamos viendo cuántos hijos Dios nos da.
0: Exacto, como antes, ¿no? Como decía la mamá, ay, los que Dios me mande.
1: Sí, claro.
0: Oiga, no, espérese, también hay
1: planificación familiar.
0: Sí. Pero algo también, yo escuché una frase este fin de semana, ahorita te la voy a mostrar aquí para que veas quién la dijo.
1: Okay.
0: Pero decía, los hombres debemos de tener las mujeres y los hijos que podamos mantener, ¿sí? ¿Esto lo aplica el Marc Anthony?
1: Sí, claro, claro.
0: Por ¡qué supuesto. Bárbaro! O sea, no estoy diciendo que eso esté bien lo que dijeron hace rato, ¿no? Pero pues el Marco, ocho hijos. Pero bueno, los puede mantener, que eso es lo importante. Luego que no quiero yo, Marc Anthony, escúchame bien, yo no quiero que andes con temas de, ay, pensión alimenticia y demás, ¿eh? A todos me los mantienes porque a todos los quisiste tener.
1: Y atención, y qué bueno, tiempo de calidad.
0: Eso es lo más importante. Felicidades a Marc Anthony. ¿Qué más, mi querida Fer?
1: Y bueno, fue durante una aparición reciente, hablando de padres, en donde junto con su madre, Manuela Sanz, hija de Alejandro Sanz y de J.D. Michelle, habló sobre cómo ha sido crecer en un entorno mediático y que admira a sus padres. Dice que está acostumbrada a la fama, a estar en el ojo público. Sin embargo, lo que ella admira, fuera de todo esto y de la carrera de sus padres, es los valores, el apoyo y sobre todo la confianza que ambos le han dado a su hija y por lo que hoy en día ella es. Entonces, creo yo que no importa los padres que tengas, sino el apoyo y confianza que te den es lo que va a reflejar una persona futuro de cómo va a estar en la sociedad. Y bueno,
0: claro,
1: por ejemplo, pues ahí tienen a la criatura.
0: Por supuesto que sí. Oye, ¿traen más información, Frida? ¿Alcanzamos con otra información? Pero antes quiero leer los mensajes que me están llegando por acá, porque ya andan acá opinando al respecto.
1: Híjole.
0: Dice Mayra, buenas tardes. Mira, la canción no está mal, pero sí está fuera de lugar y fuera de tiempo. No sé por qué nos quieren meter a fuerza ciertas ideas. Esa canción la hubieran dejado para los encuentros deportivos de las mujeres, ¿no? O sea, los encuentros femeniles de fútbol. a nivel internacional también. O sea, son las opiniones. Uh-huh. Es que sí está muy forzado el asunto. O sea, yo sigo insistiendo, está muy fuera de lugar, muy así como en el fútbol, uh-huh. fuera de lugar. Ah. Fuera de lugar, penalti y demás, ¿no? Todo metieron con esa canción. Oye, a ver, ¿qué más, mi querida Fer?
1: Yo no sé si ustedes están familiarizados y qué tanto apoyo le tienen a esta parejita que tiene poco que rompió, pero la verdad es que yo siento que la ruptura de Peso Pluma y Kenia Os ha sido algo que se ha hablado en estos días muy fuertemente, inclusive ahora lo estaban incriminando de que ¿qué le hiciste a la Kenia? ¿Por qué
0: le
1: terminaron?
0: Estaban echando la culpa a mi niño,
1: ¿qué
0: ¿verdad?
1: ¿Qué le hiciste? Sí. Y yo creo que aquí resaltar el hecho de que si ambos ya dijeron que terminaron por ciertas situaciones que tienen que respetar la privacidad y que ambos se aman y se respetan y lo que ustedes quieran, debemos aceptar que así como hay inicios de relaciones, también hay términos y está bien y está padre que sea de una manera sana. Entonces, aunque nos haya dolido la ruptura, porque, bueno, en lo personal, porque siento que era una pareja que crecieron muy a la par y de una manera muy buena, pues ya a lo mejor por este momento están en pausa o ya no van a regresar, pero fue un capítulo bonito y...
0: Y se acabó.
1: Sí.
0: Oye, yo he estado viendo toda esta historia, esta Kenia Peso Pluma novela. Uh-huh. Para la gente que no sabe quién es Kenia Os es una influencer que se hizo cantante, muy exitosa, y bueno, muy, muy viral, uh-huh. ¿no? Peso Pluma también, cantante de corridos tumbados, también muy viral, una persona que ha representado mundialmente, que, híjole, se fue en 2 meses, su carrera creció impresionante, en contexto, ¿no? Tienen una relación, ¿duran cuánto duraron? Como...
1: Año y cachito.
0: Como más del año, ¿no? Uh-huh. Y... Su relación era muy bonita porque la mostraban mucho en redes sociales, uh-huh. pero creo que ahí radica el problema. O sea, porque mucha gente ahorita quiere saber por qué terminaron, por qué se acabó la relación. Uh-huh. Si ellos no mostraran tanto la relación y porque se llevaban muy bien la relación en redes sociales, creo que la gente no estuviera haciendo tantos cuestionamientos. Uh-huh. ¿Por qué? Porque cuando muestras mucho en redes sociales, la gente se cree con el derecho... O los fans se creen con el derecho de que le cuentes todo. Uh-huh. O sea, ya se sienten como parte de la familia.
1: Sí, claro.
0: Entonces, creo que ahí radica un poquito esta situación. Pero bueno, terminaron y ya los dos sacaron un comunicado. Los dos se ven muy afectados. Sí hubo mucho amor. Entonces, debió ser una relación que dolió mucho para ambos terminarla. Uh-huh. Y después de tanto tiempo, yo sí los veía casados, ¿eh?
1: Es que,
0: o sea, yo sí veía que se iban a casar.
1: Uno nunca sabe, yo me he enterado de muchas historias. De hecho, aquí tengo una muy, muy cercana que nada más, mira, ya me volteo a ver. De amor, que se dan estas pausas y que van evolucionando poco a poco. Y a lo mejor en un futuro pueden volver a reconciliarse. Yo no estoy en contra de las reconciliaciones a futuro cuando se termina de una manera sana. Puede ser la situación. Y si no, de todas maneras, terminaron bien. Entonces... Ya, darle la vuelta a la hoja y dejarlos en paz, que sean felices.
0: Y yo insisto, o sea, no hagan tan públicas todas sus cosas.
1: Sí.
0: No sé, yo creo que ahí es donde radica esta situación. Oye, pero antes de irme, mi querida Frida, quiero leer este mensaje, porque siguen acá.
1: Ay, híjole.
0: Y mira, aquí está la situación. Dice, hola Mayra, buenos días. Mi opinión de la canción de Julieta Venegas, tu invitada Ferdi dice que hay muchos deportes donde no se permite la participación femenina. Me gustaría que mencionara uno solo donde no pueden participar las mujeres. En el fútbol, ni se diga. México tiene una liga femenil desde hace ya algunos años. El problema para mí es hacer problemas donde no lo hay. La posibilidad es actualmente para hacer lo que nos guste es igualdad de género, más bien equidad. No hay ninguna prohibición o rechazo como tal. El hacer lo que uno quiere actualmente depende de las propias capacidades de cada uno, sea hombre o mujer. Y yo le agregaría aquí no solamente de las capacidades de cada uno, sino del acceso que pueda tener alguien a esto. Les digo, el ejemplo muy claro que yo les puse, ¿no? Uh-huh. Yo he visto, por ejemplo, muchos, tanto niños como niñas, que de pronto están pidiendo apoyos en los cruceros para poder seguir a un campeonato de, qué sé yo. Entonces... Este asunto no es solamente un tema de femenino o masculino. Uh-huh. Creo que es un asunto generalizado, pero bueno, les digo, muy forzada la canción. Yo, mi opinión es muy forzado el tema, muy, muy forzado y con un muy mal timing. de la situación. Sí. No era el momento. No era el momento. Pero bueno, son las 12:31. Ya acabamos con la información. ¿Por qué, Fernanda?
1: Es que ya me está corriendo Frida.
0: Quiero que te quedes aquí para seguir hablando de este tipo de cosas.
1: Cambio fuera, vámonos ya, música. Me está haciendo así la señal.
0: Oye, pero tus redes sociales, cuéntanos.
1: Ahí me encuentran en redes sociales como @ferdigallardo y recuerden estar muy atentos de las redes sociales de Globo 98.7.
0: Perfecto, ahí te vamos a seguir y nosotros nos vamos con más música. Recuerden, tengo boletos para la Globo Premier. Lo único que tienen que hacer es decirme: Mayra, quiero participar por los boletos de la Globo Premier. Ya vuelvo.

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2: Son las 12:50.

0: Estamos de vuelta, señoras y señores. Oigan, ya llegó el momento. Ya llegó el momento de decirles a todos ustedes que se van los boletos para la Globo Premiere. Es el día de hoy la Globo Premiere, para que pongan muy atentos, para que se pongan muy atentos todos los que ya han sido ganadores, que ya les llegaron sus boletos. Prepárense para que disfruten de esta Globo Premiere, la revelación. Y ahora sí, en Cinépolis Galerías, ¿eh? Cinépolis Galerías, hoy lunes 8 de junio. Ahora sí, mi querida Frida, ¿qué te parece si nos vamos con la ruleta? Para que se vaya el primer pase doble, porque les dije que eran dos. Primer pase doble, gira la ruleta. ¿Y quién se lleva los boletos? Es la terminación 6640. 6640 es Paola Loreto. Paola Loreto, déjenme le escribo porque luego se me olvida escribirle. Entonces, mi querida Paola, felicidades, ya tiene los boletos. Ahora nos vamos con el segundo pase doble, por favor. La terminación 7164, Beatriz Villarejo. Beatriz Villarejo tiene los boletos para la Globo Premier. ¡Ay, puras mujeres! ¿Será por la canción de Julieta Venegas? No, no es cierto. No. Ya me callo. Ya no voy a decir nada. ¡Felicidades, mi querida Beatriz! Me pongo en contacto con ustedes para que pues puedan tener ustedes sus boletos. Ya me voy, oigan, el lunes. Déjenme agarro señal porque ando yo así como venado lampareado. Pero regreso a las 4 de la tarde. ¿Les parece? Gracias, mi querida Frida. ¡Adiós!
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1: La 1:08, Guadalajara, qué alegría volver una semana más a esta cabina de radio de Globo 98.7. Propongo que sea una tarde muy agradable, que te la pases muy bien disfrutando de nuestra música, nuestras promociones, que hoy, por cierto, déjenme les cuento, tendrán la posibilidad de rematar con su pierna zurda, derecha o cabeza, para tratar de meterme un gol en esta promoción de campeonato de Globo 98.7, que te incluye un mega kit para ver el partido de dos pizzas, refresco familiares y 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Además tendremos como siempre las preguntas de cultura general, haremos gimnasia cerebral porque eso está muy bonito. Eso nos mantiene la ardilla al 100. La cara a cara no puede faltar porque tenemos que disfrutar de una canción que elijamos, ¿ok? Esto y mucho más en este programa, así es que comuníquense ya a través de nuestro WhatsApp 333-8080-987. Así es que, ¿qué les parece si me mandan el emoji que más les guste para saber que están en sintonía? Es más, se la pongo más padre. Mándenme, ¿cómo se llama? El sticker que más les guste para poder tener más. Y de paso sé que me están escuchando porque ya me aburrieron los mismos stickers, familia. Así es que móchense, por favor, ¿ok? Frida está en los controles y saben que la vamos a pasar muy, pero muy bien. Ya iba a mandar a canción, pero me acordé que está Alexa. ¿Cómo estás, Alexa? Casi me olvido de ti, mi reina.
2: Hola, muchachada. ¿Cómo están?
1: Pues me imagino que están muy bien, Alexa.
2: Saludos a todos menos a los dos zancudos que no dejaron dormir a mi costal de papas.
1: Qué carrilla, ¿eh? Qué carrilla. ¿A cuántos de ustedes les ha pasado que traen un chorro de sueño? ¿Así? Y ya como que quieres descansar y de repente se escucha esto así bien macizo. ¡Ay, qué estrés! Ayer tuve una batalla intensa con dos zancudos. Adivinen quién creen que ganó. Los zancudos, porque vengo bien desvelado, hijos de su maíz. ¿A poco no, Alexa?
2: Zancudos latosos.
1: Exactamente. ¿Hoy qué se festeja?
2: Hoy es el Día de los Océanos.
1: ¡Órale, muy bien! ¿Quieres saludar a Frida?
2: Hola, comadre Frida. Hoy toca ir al Zumba para que no te hagas que la Virgen te habla.
1: Ya sabes, Frida, es que ya sabes. Bueno, vamos a arrancar con buena música ya de Grupo Frontera. Esto se llama Un Solo Corazón. Se acerca la fiesta del fútbol, así es que hay que ponernos en mood. Arrancamos este programa. Sean todos bienvenidos.

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2: La 1:17.

0: Oye, ¿por qué el mariachi loco en este momento? A ver, primer lugar, porque es lunes y mucha gente necesita como que agarrar la onda. Por eso, hoy vamos a entrenar el músculo más sexy y más bueno que tenemos todos, que no es el bíceps, ni el tríceps, ni los six-pack del abdomen, no, para nada. Es el cerebro. Así es que en este momento haremos gimnasia cerebral. Así es que reto a uno de ustedes a que nos marque al 3336-737566 y hagamos gimnasia cerebral. Vamos a darle a la ardilla con todo, con todo. Así es que, ¿quién será que nos marca? 3336-737566. Venga, venga, vamos a ponernos activos. A ver si es cierto, ¿eh? A ver si es cierto. Voy por la línea número uno. Hola, hola, ¿quién anda por aquí? Buenas, buenas. Bueno. Bueno, hola.
1: Hola, ¿qué tal?
0: Hola, ¿quién eres?
1: Juan Carlos, ¿qué tal? ¿Cómo estás?
0: ¿Cómo estás, mi querido Juan Carlos?
1: Muy bien, aquí escuchándolos y disfrutando de un día más.
0: ¿En dónde te encuentras, Juan Carlos?
1: Estamos acá por las Águilas.
0: Por las Águilas.
1: Y acá lo escuchamos.
0: Eso es todo, mi hermano. Pura gente inteligente nos escucha por allá, Chihuahua. Oye, Juan Carlos, vamos a hacer gimnasia cerebral, ¿ok?
1: Perfecto, estamos listos.
0: Tienes un minuto, 60 segundos, para que tú nos digas países que empiecen con la B de burro. ¡Adelante!
1: Bélgica.
0: Ok, uno.
1: Varsovia.
0: Dos.
1: Híjole.
0: Échale.
1: Solamente países, ¿verdad?
0: Países nada más.
1: Bosnia.
0: Bosnia y Herzegovina. Tres.
1: Bulgaria.
0: Cuatro.
1: Ay.
0: En Sudamérica hay algunos.
1: Bolivia.
0: Échale cuatro.
1: Hijo, ahora sí, Bahamas.
0: Cinco.
1: Con B.
0: Venga, sí se puede.
1: Brasil,
0: ándele. Llevas dos, seis, te faltan cuatro.
1: Bélgica, ya diga.
0: Ya, Bélgica, ya dijiste.
1: Bulgaria,
0: también ya dijiste.
1: Ay, joder, qué canción. No, sería.
0: Se acabó el tiempo, Juan Carlos.
1: Sí, ay, estuvo buena la prueba.
0: Una, dos, tres, cuatro, cinco, seis respuestas. ¿Quieres saber otros países con B?
1: Sí.
0: Ahí te va. Belice,
1: correcto.
0: Bangladesh.
1: Centroamérica. Bangladesh.
0: Barbados.
1: Hijo.
0: Bielorrusia. Bután, Botswana, Burundi. No, pero muy bien. Muy bien, hermano, pasaste la prueba.
1: Más o menos ahí andamos.
0: Eso, ¿saludos para quién?
1: Para pues, mi familia y para mi hijo Diego, que nos está escuchando en este momento.
0: Eso, ¿cómo se porta Diego?
1: Muy bien, echándole ganas, ya va para la prepa, entonces.
0: Ah, que no,
1: ahí va.
0: Ya está grandote.
1: Ya lleva.
0: Mi querido Juan Carlos, muchas gracias por hacer gimnasia cerebral con nosotros.
1: Un gran abrazo y felicidades por tu programa. La verdad es que siempre nos motiva a conocer más.
0: Eso, Chihuahua, esa es la idea y que se lo pasen a toda M.
1: Así es.
0: Exactamente. Gracias, Juan Carlos.
1: Que tengas buen día. Saludos a todo tu público.
0: Hasta luego. Híjole, ¿ustedes cuántos hicieron? ¿Cuántos hicieron? A ver, qué barbaridad. Vamos con música, familia. Regresamos con el cara a cara. Ya hicimos gimnasia cerebral. Volvemos. Tenemos un éxito internacional.
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1: 1:31.
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0: Soy en este momento, primero agradecer la cantidad de emojis que me han mandado. Llevo aquí muriéndome la risa 15 minutos. Gracias a todas las personas que mandaron su emoji. Pero bueno, en este momento vamos a ir por una canción. En este cara a cara, prepárense porque La Esquina Roja suena más o menos así. ¡Qué gran canción! ¡Qué gran banda argentina! Ellos son Vilma Palme Vampiros y se llama la canción Bye Bye. ¡Gran, gran canción! Del otro lado, ¿a quién tenemos en la esquina azul, Frida? ¡Adelante, venga! ¡Uy, qué difícil va a estar esto!
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0: ¡No, bueno! Andrés Calamaro con La Flaca.
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0: Ya saben qué hacer, muchachada. No necesito ni qué decirles. Vámonos, vámonos. ¿Por cuál votas? Hola, hola.
2: Hola, Ponchichis, ¿cómo estás? Vámonos con La Esquina Roja. Saludos.
0: Saludos, qué carrilla eres. Hola, hola, buenas tardes.
3: Ponchichis. Con Chichis, lógicamente que votas por los vampiros.
0: Vilma Palme y vampiros, sale, vale, saludos, hola.
4: ¿Qué tal, Poncho? Buenas tardes. Está difícil, pero yo no voy con Vilma Palma de vampiros.
0: Perfecto, hermano. Saludos, hola, hola. Dice, voto por los vampiros. Ah, sí, es cierto, Ponchichis, dice por acá. Contexto, para las personas que no saben por qué me dicen así, una señora se le hizo fácil decirme así y ya se me quedó, buenas.
5: Vamos por Andrés Calamaro.
0: Perfecto, La Flaca suma su primer voto, hola.
6: Hola, Panchito, buenas tardes, mi voto es por La Esquina Roja.
0: Perfecto, hola, hola, ¿por cuál vas?
7: Panchito, vámonos por La Esquina Roja.
0: Perfecto, saludos. Uno más, dice Poncho, soy Raúl por Vilma Palma, saludos Raúl, buenas, ¿por cuál vas? Te escucho.
8: Voy con Vilma Palma.
0: Saludos, cómo no. Hola, buenas.
9: Saludos, Panchito. Vilma Palma de Vampiro, 100%. Checo Didit.
0: Saludos, Checo.
10: Ponchito, Ponchito, buenas tardes.
0: Buenas.
10: ¿Cómo te va?
0: ¿Bien a ti?
10: Pues vamos votando por los vampiros.
0: Órale, pues.
10: Saludos.
0: Saludos, dicen que votan por el. Ay, Dios santo, por el vampiro canadiense. Hoy no más. Hola.
11: Buenas tardes. Ponchito, soy Vivi.
0: Hola, Vivi.
11: Yo voto por vampiros.
0: Perfecto. ¿Por qué no eres una niña normal, Vivi? ¡Hola!
12: ¿Cuál señora, Ponchichis? ¿Cuál señora? Si estoy bien jovencita.
0: ¡Ah! Ya salió la que me dijo, Ponchichis. Una damisela. Una jovencita. ¿Ya viste lo que lograste, hermana? ¡Qué chido! ¡Hola!
13: Ponchichis, buenas tardes. Votamos por Bye Bye. Saludos a Natalie, que cumple años.
0: ¡Saludos! ¡Hola!
14: Ponchinitiquá.
0: ¿Qué hubo, le?
14: El papu, Esquina Roja. Ponchinitiquá.
0: A ver, díganme así también.
14: Ponchinitiquá.
0: Ponchinitiquá.
14: El papu, Esquina Roja.
0: Dice por acá. Voto por La Flaca. Dice, voto por Batman. Dice, saludos. A ver, dice. Ok. Perfecto. No, pues ya, ¿para qué le hacemos? Mira, uno más, nomás para no dejar. Hola, buenas.
15: Te van a decir por gustos.
0: Yo creo que soy el locutor de toda la radio de Guadalajara que más apodos tiene en la vida, ¿no? Luego hacemos un recuento, porque pues Ponchulo, Ponchichis, Ponchón, no todo me dicen, uno más.
16: Chito por Andrés Calamaro.
0: Andrés Calamaro. Bueno, vamos con la ganadora. Aquí no hay mucho que discutir. Ganó Vilma Palme Vampiros por una amplia diferencia. Así es que disfruten a estos rosarinos que cantan muy, muy bien y que siguen girando en diferentes lugares del mundo mundial. Así es que vamos con esto. Regresamos. Es Bye Bye en Globo 98.7.

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2: Ya estamos de regreso, familia. Ya ha llegado el momento donde ustedes brillan contestando las preguntas de cultura general, donde todos participamos porque sí, el cerebro está diseñado para contestar. Entonces, aunque no me marques, yo sé que tú juegas y contestas, ¿ok? Pero bueno, en este momento deseo que sí, tú me marques y contestes, pero al aire. Así es que esta es tu oportunidad de oro para que platiquemos juntos y además te ponga a prueba. 33-36-73-75-66 es la línea para que tú te comuniques conmigo esta tarde y te ponga a prueba. Además, no están tan difíciles, ¿eh? La semana pasada sí estaban muy difíciles las preguntas. Hoy se relajó la producción. Así es que, en cuanto tú, Frida, me digas que tenemos llamada, le damos. 33-36-73-75-66. ¿Quién dijo yo? ¿Quién dijo yo, merengues? Acá están diciendo que tienen miedo. Yo no sé, familia, yo no sé. Eso nunca. Miedo aquí no hay. Voy por la línea número uno. Hola, hola, ¿quién habla?
3: Hola, hola, Ponchito. Félix.
2: ¿Cómo estás, Félix?
3: Muy bien, aquí andamos.
2: Eso, te llamas como el gato famoso.
3: Así es.
2: Órale, qué bueno. ¿De dónde eres, Félix?
3: Aquí, Guadalajara.
2: Eso, ¿qué colonia?
3: Es de Loma de Laurel, Tonalá, Jalisco.
2: Tonalá, perfecto. ¿Atlas o Chivas?
3: No, las Chivas, ¿qué pasó?
2: Eso es todo, hermano. Con razón, se te nota lo inteligente a leguas.
3: Así es.
2: ¿Torta ahogada o taquito de barbacoa?
3: Torta ahogada.
2: ¿Tejuino o esa cosa que venden en el centro, cómo se llama? El que es rosita.
3: Ay, sí.
2: Ese postre, ¿qué prefieres? El tejuino, imagino, ¿no?
3: El tejuino, sí.
2: Eso. Mi Félix, es tu momento de brillar. Tengo 5 preguntas de cultura general. Si no te sabes una, ¿me vas a decir?
3: Paso.
2: Perfecto. ¿Estás nervioso?
3: No, nada.
2: Eso es todo. Vamos a arrancar. Dice así. ¿En qué continente se encuentra el país Uzbekistán? ¿En qué continente?
3: En el asiático.
2: Respuesta correcta, Félix. ¿Quién promulgó las leyes de reforma en México?
3: Benito Juárez.
2: Respuesta correcta. ¿Qué compositor escribió Las Cuatro Estaciones?
3: Ay, híjole, ese sí. ¿Es extranjero o es mexicano?
2: Extranjero.
3: ¿Será Beethoven?
2: Vivaldi. Por tantito. ¿Qué deporte practica Carlos Alcaraz?
3: El tenis, sí. Respuesta correcta.
2: ¿Cuál es el felino más grande del mundo, Félix?
3: El más grande. ¿Es el chita?
2: Es el tigre.
3: Oh, qué.
2: Sí, vamos, Félix. Oye, ¿sabes cuál es el verdadero nombre del tigre, Toño?
3: No.
2: José Antonio.
3: Ah, bueno.
2: ¡Ay, Félix! ¡Te agarré en curva!
3: Oye, sí,
2: tienes 3 respuestas correctas, Félix.
3: Bueno, ahí vamos. De panzazo, pero, ¿verdad?
2: De panzazo. Reta a alguien del público, mi querido Félix, que supere tus tres respuestas.
3: Ok, correctas. No, pues lo reto que pues me den la vuelta, ¿verdad? Con una más y ya, son 4.
2: Exactamente. Félix, aprovecha tu minuto de fama. ¿A quién le mandas saludos?
3: A todos mis amigos de aquí de Sabritas.
2: ¡Ay! Móchate, no te creas, no. Ya me parezco a Alexa. No, te mandamos un abrazo, mi querido Félix. No te conozco, pero me caíste a toda maíz.
3: Ok, Ponchito, muchas gracias.
2: Órale, abrazo, amigo, que tengas buena semana. Claro. Bye.
3: Gracias.
2: Bye, pues sí. Dice, pues, te pasaste, me hiciste reír, Antonio, jaja. ¿Cuál es el verdadero nombre del tigre, Toño? Pues Antonio. ¡Vámonos con música! Llega Hash. Esto se llama Si Me Hubieras Llamado Ayer en Globo 98.7. 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

0: Estamos de regreso, familia, en Globo 98.7. 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Tenemos línea telefónica en la número 2. Hola, hola, ¿quién habla? Bueno. Hola, ¿quién eres?
1: Soy Emilio.
0: ¿Cómo estás, Emilio?
1: Bien.
0: ¿Cuántos años tiene el señor Emilio?
1: 8.
0: 8 años. ¿En qué grado vas, Emilio?
1: Segundo de primaria. Soy el que compitió la otra vez.
0: Ok, ¿y con quién vienes?
1: Con mi mamá. Y con mi hermana.
0: Ok, ¿cómo se llaman ellas?
1: Mi mamá María Elena.
0: Pégate más al teléfono porque no te oigo casi, Emilio.
1: Mi mamá María Elena y mi hermana Romina.
0: Ok, perfecto. Dile a tu mamá y a Romina que te ayuden porque son preguntas un poquito difíciles, ¿vale?
2: Sí.
0: Si no se saben una, me van a decir.
1: Paso.
0: Ok, arrancamos entonces. Dice así. ¿Qué país tiene más habitantes en América Latina?
1: Chile.
0: Brasil.
1: No, China.
0: Brasil. ¿Cuál es la capital de Egipto?
1: Estoy pensando.
0: Dile a tu mamá que te ayude.
1: El Cairo.
0: Respuesta correcta. ¿Quién fue el líder de los derechos civiles en Estados Unidos que pronunció el discurso "Tengo un sueño, I have a dream"?
1: Paso.
0: Martin Luther King. ¿Qué número romano representa el número 500? Dile a tu mamá que te ayude.
1: La letra D.
0: La letra D, respuesta correcta. ¿En qué deporte se utiliza un florete? ¿En cuál?
1: Estoy pensando otra vez.
0: ¿Estás pensando?
1: Que sientan un poco de dificilita.
0: Sí, es que aquí están las preguntas.
1: ¿El clima?
0: Respuesta correcta. Respuesta correcta, Emilio. Tienes 3 respuestas correctas. ¿Cómo ves?
1: Bien.
0: ¿Cómo se siente tu mamá?
1: Muy feliz.
0: Muy bien. Muy bien. Oye, 3 respuestas correctas. Muy bien, Emilio. A ver, Alexa, ¿te quiere decir algo, Emilio?
1: ¿Qué?
0: A ver, adelante.
3: Emilio, ¿no las buscaste en Google?
0: ¿No las buscaste en Google, Emilio?
1: No.
0: Ok, perfecto. Yo te creo, Alex es una desconfiada, pero bueno. ¿A quién le mandas saludos?
1: A mi escuela, a mi mamá, a mi papá, a toda mi familia.
0: ¡Órale pues,
1: y
0: Emilio!
1: Y a los jugadores del Atlas.
0: ¿Cómo a los del Atlas? ¿A los de las Chivas también?
1: No,
0: ¿cómo a los del Atlas, Emilio? Bueno, pues a los del Atlas, pues. ¡Gracias, Emilio! ¡Bye! Así la cosa, familia, así la cosa. ¿Ustedes cuántas respuestas correctas tuvieron, ¿Cuántas tuvieron? Yo quiero escucharlos. ¡Vámonos con música! Llega la Josa con esto que se llama No Soy Una Señora. Y ahorita volvemos. Porque ¿saben qué? Podrían meter un golazo. Es momento de que vayan calentando porque hoy hay chance de que le metan un golazo a este locutor, o sea yo. Regresamos en Globo 98.7.

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0: Estamos de regreso, familia, y en esta fiebre futbolera, métele un gol a Globo 98.7. 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En este momento necesito todas las personas que me quieran meter un gol, que me digan: Poncho, escríbanme al WhatsApp, Poncho Camarena, quiero meterte un gol, me llamo tal, y también dime en qué colonia me escuchas. Esa es la dinámica para darte el balón, tirar a centro y que metas gol. Así es que dime: Poncho, quiero meterte un gol, mi nombre completo y mi colonia, ¿ok? Así, esa manera, ahorita vamos a elegir a un tirador, a una tiradora, a un delantero o delantera para que intente meterme un gol, porque yo le voy a hacer preguntas de este torneo y vamos a ver si saben, a ver si muy. A ver, ¿qué me dicen por acá? Hola, hola.
1: Ponchito, se descuida,
0: gol, y colonia en la cual me están escuchando, familia. A ver qué me dicen por acá, porque ahorita vamos a seleccionar al que va a meter gol o la que va a meter gol.
2: Ponchito, quiero meterte un gol. Me llamo Raúl Tobar González y vivo en la colonia Cantarranas, la famosísima Cantarranas.
0: ¡Eso! ¡Ya estás participando, hermano! ¡Uno más!
3: Hola, Ponchito, yo quiero meterte un gol, soy Adriana y desde Miravalle.
4: Y su hijo Sebastián, que también se quiere meter un gol a ti.
0: Llega Sebastián, remate, gol de Sebastián, número 10. Hola, hola.
5: Échale, mi Ponchito, yo quiero participar. ¡Gol, gol!
0: ¡Eso! ¡Perfecto! Bueno, en ese momento, sigan mandando sus mensajes porque en la siguiente intervención veremos, a ver, si me anotan un gol. Yo ya estoy calentando, me puse los guantes de portero. Y ahora sí, que se venga. Ahorita la producción decide quién se lleva ese paquete, si es que me meten gol. Oye, vamos con música. Llega la quinta estación, se llama Algo Más, en Globo 98.7. 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

0: Damas y caballeros, en este momento tenemos a un seleccionado, un jugador de primer nivel, de primera línea, con una zurda privilegiada o una pierna derecha privilegiada. ¿A quién tenemos en la línea telefónica?
1: Raúl Tobar.
0: Raúl Tobar.
1: ¿Cómo? Alias El Lobo.
0: El Lobo, delantero. ¿De qué equipo te gustaría ser? ¿De las Chivas o del Atlas?
1: De las Chivas, obvio, obvio.
0: Obviamente. Oye, ¿cómo andas de conocimientos del fútbol?
1: Ah, exactamente, casi nulo, pero échale.
0: Hijo de Calimán, eso se pone más emocionante, porque tú eres el seleccionado para que intentes meterme un gol, hermano, y puedas llevarte un paquete familiar que incluye dos pizzas grandes, refresco familiar y botana. ¿Cómo la ves desde ahí?
1: Ah, caray, pues está padrísimo, échale.
0: Órale, pues. La dinámica consiste que me contestes cuatro preguntas que tienen que ver con este torneo, que es el más famoso del mundo. Y si tú las adivinas o las contestas bien, eso será igual a meterme un gol, ¿ok?
1: Ok.
0: Bueno, vamos a empezar. Pregunta número uno. Van de menos a más. ¿Cada cuánto se celebra el torneo más importante de selecciones que va a empezar en unos días? ¿Cada cuántos años?
1: Cada cuatro.
0: Respuesta correcta. El amague del Lobo. Vamos por la segunda pregunta. ¿Qué selección ha ganado más copas a nivel mundial de este torneo?
1: Sí.
0: ¿Quién?
1: Brasil.
0: Respuesta correcta, Lobo. El Lobo se acerca al área chica. A ver, dice así. ¿Quién anotó el famoso gol conocido como la mano de Deus o de Dios?
1: Armando Maradona.
0: ¡Respuesta correcta! Ya estás frente a mí, listo para rematar, para chutar, para aventarte un gol. Pero bueno, vamos por la última, por la última. ¿Qué país levantó la copa en el evento del 2022?
1: Ah.
0: Ay, ya pensé que ibas a contestar. Porque empieza.
1: En el 22,
0: en la Copa del 22.
1: Alemania.
0: No puede ser. No puede ser.
1: No me la sé.
0: ¿Cómo que Alemania?
1: Yo qué sé.
0: Ay, no puede ser. ¿Qué dice en producción? Pues no, ¿verdad? ¿O le damos una chance? ¿Qué dice el público? Dile
1: otra,
0: a la gente
1: otra pregunta,
0: que
1: tire otra, paro. Otra.
0: Dile a la gente, tírenme paro.
1: Échenme paro, una más.
0: Una más. ¿Qué dicen? ¿Sí o no? Dice, sí, dale chance. Ok. Vamos por la última pregunta, para que veas que andamos bien chidos, ¿eh? Dice así. ¿A qué equipo se le conoce como la naranja mecánica?
1: Holanda.
0: ¿Qué otro nombre tiene Holanda?
1: Ah, caray, tiene otro nombre.
0: Sí, empieza con...
1: ¿Tiene otro nombre Holanda? No sé.
0: Sí, Holanda tiene otro nombre. De hecho, ya no se llama Holanda. Se llama Países Bajos.
1: Ay,
0: bueno.
1: Es que no me llegó el comunicado. Yo les dejé bien claro, dicho que me avisaran.
0: Ok, Holanda está bien, estamos ahí nomás echándole más emoción. En este momento el Lobo tira y mete un
1: gol
0: de Lobo. Hermano, ya te ganaste tu combo de dos pizzas grandes, refrescote y botanotas para que veas el partido de la selección, ¿ok?
1: Perfecto, Ponchito.
0: No me cuelgues y para la otra que sí te manden el comunicado, como que no sabes cómo se llama Holanda. Pero sí, todo el mundo lo conoce como Holanda, pues. Ay, se me antojó una paleta. Vámonos con música en Globo 98.7 después de este golazo de Lobo, señores y señoras. El siguiente gol puede ser el tuyo. Escucha todos los turnos.

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2: Y después de este golazo que me acaban de meter, familia, vámonos con la última hora. Y esta canción me gusta porque cuando la escuchamos sabemos que vamos a hablar de comida. Hoy está nublado y prepárense porque al parecer el Sistema Meteorológico Nacional nos indica que tendremos muchos días nublados, muchos días con lluvias. Lamento estos días nublados y con lluvia por las personas que tienen calentador solar, porque ya en 2-3 días van a tener pura agua fría y a jícara se tienen que bañar. Qué feo, caray, pero ay, qué barbaridad, yo soy uno de ellos. Oigan, en este momento, en un día nublado como hoy, ¿qué es lo que más se te antoja comer? A ver, se dice que cuando está nubladito y fresquecito, a uno le aflora más el apetito y el antojo, ¿sí o no? ¿Sí o no? Que se te antoja un panecito, que una donita glaseada, que un cafecito endulzado con cajeta. Que un... ¡Ay! Ya caí yo. A mí se me antojó un bolillo con cajeta. ¡Ay, qué cosa más rica! Sí, yo diría eso. Pero bueno, cuéntame a mí, ¿qué se te antoja en un día nublado? ¿Qué es lo que más te provoca antojo en un día nublado comer? ¡Échale, te escucho!
3: Ay, Poncho, en estos tiempos a mí se me antoja un churro de esos de los de canela. Ay, de lo con un chocolatito.
2: Uy, qué rico. Y luego lo chopeas así. Venga, che, pa, me consume, venga, che. Buenas, que te escucho.
4: Ponchito, buenas tardes. Pues mira, apenas se nubla y yo ya estoy haciendo un caldito de res.
2: Uy, qué rico. Tomando
4: evidencia.
2: A ver, échale, quiero ver. Ay, caldito de res y hasta con elote y toda la cosa. ¡Hola!
5: Me antoja mi esposa,
2: pues. La verdad, mira tú, qué antojado me saliste. Dice por acá, dice, se me antoja un café de alitro, Poncho. Dice, yo soy feliz con el café, con este clima, así es que nadie me moleste hoy. Saludos, soy María Estela. Saludos hasta la colonia Providencia. A ver, cuéntame tú, en un día nublado como hoy, ¿qué es lo que más se te antoja comer? Voy con otro audio, venga.
6: Hola, Poncho, ¿qué tal? Buenas tardes.
2: Buenas.
6: Mira, para estos días nublados, una carnita en su jugo.
2: Uy, padre santo.
6: Cebollitas sofritas, sus frijoles con elote y unas tortillas recién hechas. Y aunque haga frío, pues un refresco de cola bien helado.
2: Bien frío, bien muerto. Dice, buenas tardes, Claudia Gómez y Víctor, ¿quieren meterte un gol? Perfecto, Clau, hay que estar atentos porque a mis compañeros también le pueden meter gol, ¿eh? No nomás a mí, a todos y a todas. Uno más, venga. En un día nublado lo que me hace me antoja comer es...
7: ¿Qué onda, Ponchuris? ¿Cómo estás?
2: Bien, ¿y tú?
7: El buen Ponchito, buenas tardes.
2: Buenas tardes, hermano.
7: ¿A mí qué es lo que se me antoja en un día nublado? Acostarme a dormir, la verdad.
2: Pero de comer.
7: No levantarme de la cama.
2: Uy, pero de comer.
7: Ni siquiera me da hambre, me da flojera.
2: Ah, mira.
7: Saludos, bonito lunes.
2: Bonito lunes, hermano. Bueno, vamos con música. Ya tengo un montón de audios, pero sigan mandando su nota de voz. En un día nublado como hoy, lo que más se me antoja comer es... ¿qué? ¿Unos salchipulpos o qué? Vámonos con música. Es Mon Laferte, se llama Caderas Blancas en Globo 98.7. 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
1: Las 3:24.

0: Estamos de regreso, familia, 3 de la tarde ya con 28 minutos. Buen provecho si ya comieron y si no han comido y andan de antojo. La pregunta te queda como anillo al dedo de esta tarde. A ver, en un día nublado como hoy y como los que tendremos próximamente esta semana, ¿qué es lo que más te provoca antojo? ¿Qué dices? Ay, ya nubladito, lo relaciono con un rol de canela o qué, o un pozolito. Oye, un pozolito estaría a todo dar, ¿eh? Un pozolito estaría a todo dar. En un día nublado, ¿qué es lo que más se te antoja de comer? Hola, hola.
1: Poncho, buenas tardes. A mí en días nublados así se me antoja comer unas enchiladas sencillas de queso con cebolla.
0: Uy, qué rico.
1: Con salsita verde y con quesito.
0: Uy.
1: Gracias, Poncho, que estés bien.
0: Saludos.
2: Poncho, a mí de tentempié un panecito con su leche, uf. Y de comer unas enchiladas suizas. Ay, qué rico, ya me dio hambre.
0: Oye,
2: saludos, soy Max.
0: Max, ¿cómo andarás de la visión, hermano? Porque de la panza andas a toda dar. Mira, mira, qué antojado. ¡Buenas!
3: Hola, Ponchito, buenas tardes. Ponchito, un día así nublado como hoy, se me antoja unos taquitos de barbacoa, pero de esa barbacoa estilo Hidalgo.
0: ¡Ándale!
3: Es así de pozo, súper rica, que la hornean en el pozo, con su consomé, con garbanzos y zanahoria, así, cuando le sale el vaporcito al consomé. No, no, no, delicioso, Ponchito. Hay una muy rica pasando el aeropuerto. Cuando quieras, vamos.
0: Vamos, vamos.
3: ¿Y cuándo? Y yo me apunto.
0: Pues ahorita. Saludos, vamos, Ponchito. Vamos, Frida, que vamos, producto. Vámonos toda la bola. ¿Cómo de que no? ¡Hola!
4: Un hot cake con cajeta.
0: ¡Ay, un hot cake con cajeta! Dice, o estos plátanos fritos con lechera. No, hombre, qué rico. Buenas.
5: Que se me antoja
0: un
5: pozolito, pero no creo que
0: sí
5: se pueda.
0: ¿Por qué no? Sí se puede, que sí se pueda. Pues que sí se pueda. ¡Hola!
6: Hola, Ponchito, buenas tardes.
0: Buenas.
6: A mí se me antoja una conchita con su chocolatito caliente.
0: ¡Ándale!
6: ¡Saludos!
0: ¡Saludos, qué rico!
7: Ay, Ponchito, a mí me gusta en estos tiempos comerme un pozole bien calientito, pero así súper cargado con toda su verdurita, ya sabrás, ¿no? Con una coca bien
0: gol
7: fría.
0: Pues sí, los goles eran hace rato. ¡Hola!
8: Hola, Ponchito, buenas tardes. A mí con este lluviecito y eso se me antoja una birria bien calentadita, así tatemada. Con tus tortillitas recién hechas.
0: Uy, padre.
8: Ay,
0: santo.
8: Ponchito.
0: No, no, no. Chulada. Qué rico. Yo voy a salir de aquí, mira, con el antojo a todo lo que da. Buenas tardes.
9: Hola, Poncho. A mí se me antojan unas crepas y unas enchiladas verdes.
0: ¿Por qué no? Sí se puede. Primero, el problema es, ¿qué te comes primero? ¿Las crepas o las enchiladas verdes? O las enchiladas verdes y luego las crepas. O puras crepas o puras enchiladas verdes. Verlo como caiga. ¡Buenas!
10: Hola, Poncho.
0: Ah, este ya lo escuchamos. Venga.
11: Hola, Ponchito, buenas tardes. A mí se me antoja un caldo de res con mucha verdura, una salsa martajada en un cajete, tortillitas a mano y una agüita de guayaba con hielitos. No, hombre, qué chulada. Soy Ileana, saludos.
0: Saludos, Ileana, y luego le haces así y le antojas uno más el agua de guayaba, Ileana. ¡Qué rico! ¡Échale! ¡Hola!
12: A mí, Ponchito, me antojan unos tacos de labio.
0: Ay, no más.
12: Tacos calientitos con su negra, ya sabes de cuál, para no inventar goles.
0: Sí, ándale, ándale, tú sabes.
12: ¡Padre santo! Cuídese de la lluvia, no se moje.
0: Sí, eso, eso. No, apenas me ando aliviando, duré como un mes enfermo, pero ya me ando aliviando. Ñengus, ¿a ti qué se te antoja, Padre Santo?
13: Ponchichis. se me antoja comer lo que sea, tengo mucha hambre.
0: Ok.
13: Tengo mucha hambre.
0: Pero por dos.
13: Se me antojan unas enchiladitas rojas, así con... con su cremita y todo.
0: No, Ñengus, qué rico.
13: Y aparte, pues con una coca bien helada.
0: Otro que ya metió una gol.
13: Sin estar trabajando, sin estarme estresando. Ay, no, algún día va a cambiar mi vida, Pucho.
0: Algún día, tú no pierdas la fe y escucha esto, Ñengus. ¿Te acuerdas quién es? Buenas, uno más. Adelante.
10: Hola, Ponchito, buenas tardes. A mí se me antojó cuando me levanté un cafecito bien rico con una rebanada de pay.
14: Hoy no más.
10: Con fresa que me regalaron el sábado por mi cumpleaños.
14: Ándale, ¿no te quedó un pedazo?
10: Estuvo ideal, así nubladito.
14: ¡Qué rico! Saludos. ¿A poco no cuando se pone el cielo así, uno se pone más mañosón, más antojadito, más tragón? Dice, Ponchiwis, a mí se me antoja un sushi de salmón con un calpico bien frío. Ay, a mí también. Ya todo lo que caiga se me antoja. Vamos con música, familia. Seguimos platicando de, en un día así de nublado, lo que más se me antoja comer es... Y mira que ya me hicieron agua a la boca, ¿eh? Voy con música, tenemos un éxito internacional y regresamos.
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14: Sudán es el país con más pirámides en el mundo, 255 en total.
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0: Estamos de regreso, familia, en esta tarde sabrosona, en este lunes que arranca con todas las ganas. Y bueno, dice por acá, saludos, buenas tardes, Poncho. A mí lo que se me antoja es un chocolate y unas semas deliciosas. Saludos desde Zapotlanejo. Vámonos a Zapotlanejo por unas tostadas raspadas, familia. Ya se me antojaron. ¡Buenas!
1: Hola, Ponchito. ¿Sabes qué también se antoja con este lluviecito y todo?
0: A ver.
1: Estar bien, estar con tu pareja, viendo sí. Una peliculita.
0: Ajá.
1: Bien acaramelados. No, chulada, mi Ponchito.
0: Pero de comer, hermano, de comer. Antojos culinarios, hola.
2: Ponchito, a mí se me antojaría comer una sopita calientita.
0: ¡Qué rico!
2: Soy Aitana Sabra Hernández y participo por los boletos para el mundial. ¡Bye!
0: Saludos, pues no tenemos de esos, pero te mando un abrazote. ¿Cómo de que no? Eso sí tengo muchísimos. ¡Hola!
3: Chichi, a mí se me antoja un champurrado.
0: Ya cuando los niños me dicen el apodo, ya valió gorro.
3: Chichi, a mí se me antoja.
0: Oye, ya se reportó nuestra amiga que me puso así. ¡Hola!
4: Ponchato, buenas tardes.
0: Ponchato.
4: Se me antoja un caldito de camarón bien caliente.
0: ¡Ay, un caldito de camarón con mucho limón! ¡Ay, sí se me hizo agua en la boca, la verdad! ¡Hola, buenas! ¿Qué dicen por acá? ¡Saludos! ¿Quieren escuchar el audio original cuando me dijeron así? Es que fue hace unos días y encontré el audio original. Escuchen esto.
5: Hola, Ponchichis.
0: Ok, y dije que me había puesto una señora ese apodo. ¿Y qué creen? No era señora, era muchacha.
5: ¿Cuál señora, Ponchichis? ¿Cuál señora? Si estoy bien jovencita.
0: La creadora de este apodo, Ofelia. Un aplauso para Ofelia, ya todo el mundo me dice así. Hasta mi familia ya me dicen así, Ofelia. Pero bueno, ya que Ponchato, ese no lo había escuchado. Ponchato. Vámonos con más música, familia, y sigan mandando su nota de voz. En un día nublado, lo que me antoja comer, ¿qué es? Dice por acá, dice unos sopecitos de pierna, Poncho. Dice, ay, qué rico, lo bueno que mi mujer me está esperando con unos que acaba de hacer. Saludos, no es presunción, pero sí tengo una mujer que cocina delicioso. Suertudo este. Voy con música, regresamos con más. Llega Gloria Trevi, se llama No Estás Sola, en Globo 98.7. 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

Perry aparece en esta programación de la tarde en Globo 98.7, familia. Oigan, pues yo ya me tengo que ir casi ya porque pues ya me antojaron bastante y uno no ha comido reñido a duras penas. Desayuné porque amanecí en Atotonilco el Alto, pero ya estamos acá, ¿verdad? Pero bueno, a ver, dice por acá, Ponchiguis, un jugo de carne con camarones y una chela al lado, o sea, eso me antoja.

0: nomás, ve nomás. Qué rico. A ver, ay, escuchen eso. ¡Ay, qué rico! Suena a un chocolate espumoso, ¿no? Ningún chocolate espumoso tan bueno como el que te preparaba tu abuelita, ¿verdad? Ah, es que las abuelitas hacían cosas bien ricas. Postres, arroz con leche. Y mi abuelita hacía un postre que se llamaba María Gorda, que era una natilla deliciosa y espectacular. Jamás la he vuelto a comer. Pero bueno, esa es otra historia, familia. Si ustedes ya comieron, pues dense un antojito de la tarde. Se antoja con este clima. Pórtense bien, mañana si Dios lo permite, estaremos de regreso con mucho gusto. A ver qué dicen por acá. Ponchiwis, un rico pozole de pollo. A ver, espérense. ¿Hay pozole de pollo? ¿En serio? No la hagan. ¡Qué barbaridad! Nunca lo he probado. No sé si se me antoja un pozole de pollo. Pero bueno, sorpresas te da la vida. Si tú has comido pozole de pollo, pues qué rico. Qué rico, disfrútalo y come. Ve. ¡Hola!
1: Nosotros estamos recogiendo ahorita enchiladas potosinas.
0: ¡Ay, qué rico! Esas me gustan un montón. Dice, también hay pozole de camarón. No, ya están inventando. ¿Te comerías un pozole de camarón, Frida? ¿Ustedes, familia, un pozole de camarón? Pues no, ¿no?
2: ¿Qué onda, mi Poncho? Poncho, saludos, gran tarde. Sí, mi esposa le echa pollo cuando ya se acaba la carne de puerco.
0: ¿En serio?
2: Sabe muy bueno, te lo recomiendo. Saludos de Alex Uber, cuídense.
0: Saludo mi Alex, a ti, a toda la escudería Uber y escudería Didi y a todos mis taxis amarillos, les mando un abrazo. Oigan, pues yo ya sí, la verdad, traigo un chorro de apetito. Mañana nos escuchamos, por ahora se quedan con Mayra Patricia Rivera. Yo me voy hoy con un gol en contra, porque sí, me metió en un gol, pero escuchen los turnos de mis compañeros y compañeras para que ustedes también puedan meter un gol, para que se lleven el paquete que incluye dos pizzas grandes, refresco familiar y botana. Y ojo, en estos días también busquen la unidad móvil de Globo 98.7 y compitan para ganar un balón oficial o dinero en efectivo. Dicho esto, me despido. Frida, muchas gracias. Cuídense mucho, que tengan extraordinaria semana. Va a estar nublado todos los días, pero ni eso nos quita la felicidad. Cuídense mucho, familia. Este peluche se cambia de estuche. Hasta mañana. Bye bye.

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2: Buenas y felices tardes, ¿cómo están? Bienvenidos sean todos ustedes a Globo 98.7. Qué gusto saludarlos, acompañarlos en esta tarde ya de lunes. Ah, ya estamos cerrando casi. Ay, vamos a la mitad del lunes y yo ya diciendo que estamos cerrando. Bueno, pero por ahí vamos, ahí la llevamos ya en el lunes. Ánimo, despierten todos los que me están escuchando en este momento a través de Globo 98.7. Qué gusto saludarlos, acompañarlos. Perdón, ando moviendo acá el micrófono y se escuchó medio raro. Es el micrófono, es el micrófono. Yo soy Mayra Patricia Rivera. Es un placer estarlos acompañando el día de hoy. Quédense conmigo porque vamos a hablar de las cosas que ustedes no sabían que necesitaban saber y muchas otras cosas más. Así es que, ¿qué les parece si arrancamos? Pero antes, me pueden seguir en mis redes sociales como arroba Mayra Patricia Rivera en Instagram y Mayra Patricia Rivera Oficial en Facebook. Es momento de arrancar. Bienvenidos.

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Estoy de regreso con todos ustedes. Oigan, me voy a encargar el día de hoy de hacer un recorrido turístico, porque ya saben que en este espacio podemos enterarnos de las cosas que no sabíamos que necesitábamos saber. Hacemos ranking también, hacemos recorridos turísticos y demás. Pero en esta tarde quiero platicarles a todos ustedes cuál es la iglesia más alta del mundo. Más bien vamos a conocer las iglesias más altas del mundo. Siempre que muchas personas visitan alguna ciudad o algún país, no sé por qué las iglesias suelen ser como un atractivo en cuestiones arquitectónicas y también en cuestiones culturales, ¿no? Y de creencias. Ya eso se los dejo a todos ustedes, cuál es la forma en la que les atrae las iglesias. Y bueno, pues hoy vamos a hacer un recorrido por esas iglesias, las más altas del mundo. Estas no solamente destacan, como ya les decía, por su valor espiritual, sino por ser verdaderos prodigios de la arquitectura monumental, señoras y señores. Ahorita les voy a platicar cuáles son esas. Ahí les va. Una de las iglesias más altas del mundo destaca el santuario de Nuestra Señora de Guadalupe, que se encuentra en Michoacán. Esa es una de las de los santuarios más altos, porque se eleva a más de 107 metros. 107 metros, así como ustedes lo escuchan, y es una altura considerable que posiciona a estas iglesias en el lugar de los lugares más importantes. Bueno, esta se encuentra en el lugar número 50, pero nos vamos con otras. Por ejemplo, la Basílica de San Pedro en el Vaticano es otra de las iglesias más altas del mundo. Y también la Catedral de Estamburgo en Estamburgo, Francia, es otra de las iglesias más altas del mundo, con 136 metros. Las otras dos son iguales, 107 metros, poquito más de 107 metros. Y otra, la Catedral de Nuestra Señora de Rouen, en Rouen, Francia, o Rouen, Francia, que esa tiene una altura nada más y nada menos. Ay, déjeme encontrarla porque luego aquí tienen un señalamiento. Ah, ok. 142 metros, 142 metros. La Catedral de San Pedro y Marías en la colonia, en Alemania, no en la colonia Alemania. Esto en Alemania, así se llama la ciudad donde se encuentra. Tiene una altura de 151 metros. Otra de las más altas es la Basílica de Nuestra Señora de la Paz, en Yamoussoukro, en la Costa de Marfil. A ver si para la otra me ponen un poquito la letrita más grande, porque luego ya uno a esta edad ya no lee bien, ¿verdad? Ya no lee bien, disculpen ustedes. Que tiene una altura de 157 metros. Otra, Ulmer Münster. Esto también en Alemania. Esta iglesia ocupa el lugar número 2 con 161 metros. ¿Y cuál creen ustedes que es la más alta del mundo? ¿Cuál? Ok, es la Basílica y Templo del Expiatorio de la Sagrada Familia en Barcelona, España. Sí, esa mide de altura 172 metros. 172 metros. Entonces, estas son de las iglesias más altas del mundo. Si ustedes tienen la oportunidad de ir a una de ellas, pues disfrútenla al máximo, le toman muchas fotos y no las mandan, ¿no? Para luego andar platicando aquí de este tipo de cosas. Bueno, pues ya hicimos este recorrido turístico. Yo los invito a que continúen conmigo. Mientras tanto, me voy con más música. Regreso.

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0: Oigan, yo estoy de regreso y quiero hacerles un spoiler alert para que ustedes se pongan muy atentos, porque mañana ustedes van a poder participar conmigo para meterme un gol de conocimiento. ¿Qué tanto sabes tú de este deporte maravilloso que es el fútbol? Pon mucha atención porque mañana te puedes llevar un paquete familiar para que disfrutes de los partidos de fútbol. Puedes llevarte dos pizzas familiares, refresco y botana incluida. Así es que muy, muy pendientes el día de mañana para que ustedes puedan llevarse todo eso. Y oigan, algo que les voy a platicar en este momento es algunas tradiciones en el mundo que de verdad son muy extrañas al momento del matrimonio. Esas son algunas de las tradiciones, ahorita se las voy a contar. Es más, les voy adelantando algunas. En Fiji, antes de que el novio pueda obtener permiso para casarse con la novia, debe llevar un diente de ballena al papá de la novia para que se le permita proceder con la ceremonia. Si no, no hay matrimonio. No hay matrimonio. Son costumbres muy extrañas. Ya hemos hablado nosotros de nuestras costumbres aquí en México, que luego lo vamos a hablar también en la mañana. Pero de verdad, son costumbres bastante extrañas. En Escocia, familiares y amigos lanzan melaza, harina o gin a los recién casados como una tradición que antes buscaba ahuyentar a los malos espíritus. Y hoy, la verdad, se hace por diversión. Y si tú odias al novio o a la novia, es tu momento para aprovecharlo. Bueno, ¿quieren que les siga platicando más acerca de las tradiciones extrañas antes de una boda? Bueno, pues ahorita se los cuento, me voy con más música, yo regreso.
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2: Las 5.
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1: Estoy ya de regreso y voy a contarles más de estas tradiciones antes de una boda que tienen en algunos países. Ya les decía hace rato que en Escocia lanzan melaza, harina y hollín a los recién casados. En China, el novio lanza flechas sin punta hacia la novia como símbolo de amor eterno y unión para toda la vida. No, oigan, yo mi cabeza piensa cosas bien extrañas con este tipo de tradiciones y estas cosas, la verdad. En Corea, imagínense nada más que antes de la noche de bodas, los amigos golpean los pies del novio con un pescado o un bastón para poner a prueba su resistencia y carácter. O sea, a ver si es bien hombre. Ay, no puedo con estas cosas. En Egipto, las amigas de la novia la pellizcan antes de la boda como una forma de desearle buena suerte y compartir un momento muy divertido antes de la ceremonia y todos en la foto así de... muy felices pellizcándose. Prima, que te caiga gorda. O sea, esto aplica en la otra de Escocia y en esta es que te caiga gorda y allá aprovechas. En el Congo hay una estricta tradición nupcial que es que los novios deben mantener una expresión seria sin sonreír ni reír durante toda la ceremonia, así como si estuvieran odiando casarse. En las fotos, la seriedad se interpreta como un signo de respeto y compromiso profundo con el lazo matrimonial. Escuchen, si se ríen, se interpreta como que no se toman en serio el compromiso. ¡Qué aburridos! Imagínense que vengan a una boda aquí en México. No es cierto, qué aburrido, no, es muy respetable. Perdón, discúlpenme. Es muy respetable. Pero que vengan aquí en México, no rompas más. Mi pobre corazón. Y en plena boda. No, aquí es pura diversión y cosas bonitas. Bueno, me voy con más música, yo regreso. Les recuerdo, puedes meterle un gol a Globo 98.7. Así es que muy atentos porque mañana voy a tener regalos para ustedes. Me voy con música, regreso.
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0: gracias por haberme acompañado, señoras y señores. Los invito para que tengan una excelente semana. Es una invitación de mi parte. Para que tengan una excelente semana, que la disfruten, que todo lo bonito les llegue. Es una semana muy especial. Bienvenidos a todos aquellos que ya están llegando de visita aquí a Guadalajara. Espero que estén disfrutando muchísimo. Les mando un beso. Los invitamos para que escuchen Globo 98.7. Yo soy Mayra Patricia Rivera. Y mañana los espero a las 11 de la mañana. Cuídense mucho, pórtense bien. ¡Adiós!
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